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1: Esta canción va con mucho cariño y con mucho respeto hasta el cielo para nuestro aventurero, Jason Jiménez.

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1: Claro que te dije que un día esto pasaría y no me creíste, ¿verdad?

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1: Bienvenidas y bienvenidos a La Hora Nacional. Muchas gracias por acompañarnos.
2: Sí, muchas gracias a todos, Micha. Yo soy Leos y como cada domingo es un gustazo estar con ustedes.
1: Empezamos con el tema del ABC de las emociones, de cómo reconocerlas y pedir ayuda.
2: También hablaremos de la encuesta intercensal del INEGI.
1: Les contaremos sobre la importancia de la detección oportuna del cáncer de mama y dónde pueden recibir atención.
2: Les vamos a explicar cómo sacar una cita médica en el IMSS sin salir de casa.
1: Recordaremos a la científica mexicana Elia Bravo Hollis, conocida como la madre de las cactáceas.
2: Les vamos a contar cómo sacar su licencia permanente en la Ciudad de México y otras entidades del país.
1: Y les diremos por qué las escrituras son un escudo protector jurídico.
2: Acuérdense que pueden escribirnos a La Hora Nacional Oficial. Estamos en YouTube, Facebook, Instagram, TikTok, X, Spotify, en el número 55 34 83 42 39 y en el correo lahoranacional@segob.gob.mx. La adolescencia es una etapa de muchos cambios. Está transformando nuestro cuerpo, nuestra forma de relacionarnos y también la manera en la que entendemos lo que sentimos. Aprender a reconocer y a expresar las emociones puede ayudarnos a, si eventualmente lo necesitamos, poder buscar apoyo.
1: Si quieren más información sobre salud mental para las y los jóvenes, pueden consultar la siguiente página. Por favor, pongan mucha atención. Es www.abcdelasemociones.c.gov.mx. Y si necesitan apoyo, también pueden llamar a la Línea de la Vida al siguiente número, 800-911-2000, con atención personalizada las 24 horas.
2: Ahora, la estrategia ABC de las emociones trabaja con tres ejes: reconocer, comprender y actuar. Y para platicarnos de esto, nos da muchísimo gusto que nos acompañe hoy una vez más la maestra Noemí Juárez Pérez, subsecretaria de Educación Básica de la Secretaría de Educación Pública. Noemí, bienvenida una vez más a La Hora Nacional. Qué gusto tenerte aquí. Ahora no para hablar de historia, sino para hablar de emociones.
3: Me da mucho gusto saludarte, Leo Chas. Es un gran gusto regresar y sobre todo a toda la audiencia de La Hora Nacional.
1: Para comenzar, ¿exactamente qué es el ABC de las emociones?
3: Primero diría que es una estrategia nacional y en esta estrategia nacional se atiende dos sectores del sistema educativo nacional. El primero, lo que comprende nuestra adolescencia, que son las de la educación secundaria, particularmente focalizada a las y los adolescentes de tercer grado de secundaria y todos los jóvenes de la educación media superior. Así es que en un primer momento abarca tercero de secundaria y todo lo que comprende la educación media superior. Es una estrategia nacional, están todas las entidades involucradas, estos dos niveles educativos, y lo que se pretende es dar atención focalizada a este sector de la población que, como bien lo mencionan, es un momento clave en la vida de las personas, es un momento donde estás tú nombrando, donde estás tú posicionándote en el mundo.
2: Y también empezando a reconocer y a nombrar lo que estás sintiendo, que es una cosa que queremos preguntarte por qué se considera que es tan importante como para basar un poco una estrategia entera en esa necesidad que tiene la juventud de empezar a ubicar qué siente y poder hablar de ello.
3: Así es, lo que primero que queremos es darle voz a las propias adolescencias, a las juventudes, también entender cómo se viven de maneras diferentes, que también están atravesados por otras condiciones, y lo principal es saber y reconocer qué están sintiendo, qué están pasando, qué están sobrepensando para poder dar una atención, para poder brindar orientaciones también desde el sector salud, porque estamos trabajando, es algo muy importante de esta estrategia, que estamos las dos secretarías involucradas, educación pública y el sector salud, porque no podemos entender este derecho de la educación cuando tiene que ir también completamente ligado con el derecho a la salud, van de manera paralela. Entonces, esta importancia de que ellos reconozcan qué sienten, qué piensan, que además de todo es algo muy importante, y por qué esta estrategia es muy importante, porque deja de ver el autocuidado. O sea, no solo es el autocuidado, no es tú eres responsable de lo que sientes, tú eres el responsable de cómo salir de eso que
1: edad,
3: sientes.
1: No, no es eres, edad de no, lo que menos piensa en la cabeza.
3: Por eso lo hablamos desde lo colectivo, porque el cuidarnos también es una responsabilidad colectiva, por eso debemos de brindar espacios seguros, espacios de diálogo, espacios de confianza, y uno de esos espacios donde pasan gran parte de su etapa formativa es la escuela. Entonces también por eso la escuela debe ser un espacio donde se les escuche, donde puedan hablar y donde se les pueda orientar. Ya dejamos esta idea de, pues tú eres responsable de lo que sientes y sal tú como puedas, o te sientes triste porque ya deja de pensar eso, ya déjate de sentir así. Sí. Cuando entendemos que es un bienestar colectivo, es un entorno social en el que se están desenvolviendo también nuestros jóvenes.
2: Noemí, entonces, abcdelasemociones.cep.gob.mx es la página.
3: Así es.
2: ¿Los materiales impresos llegaron a escuelas y familias?
3: Completamente. Pero también pueden descargarlas si hay público general interesado que quiera conocer, ¿no? Posiblemente algún docente, pero que también quiera conocer las de orientaciones de padres, madres y personas cuidadoras. Todas están en este mismo portal, se pueden descargar. Hay también sugerencias de estrategias en el aula para estas horas que se trabajan en las escuelas. Hay más materiales de difusión, de infografías y todo también lo relacionado con el uso de los dispositivos. Son dos estrategias que van de la mano. Así es que una visita que tendrá muchos materiales y orientaciones.
1: Sí, pues buenísimo. Dicen por ahí, ¿no? Que nadie te enseña a ser papá, pero mira, al menos tenemos estas cosas que nos pueden guiar un poquito, ¿no?
2: Claro.
1: Así es. Muchito.
3: Sí, esa es la finalidad.
1: Así es.
2: Pues muchísimas gracias, Noemí, por haber regresado a la Hora Nacional para platicarnos del ABC de las emociones.
3: Y muchas gracias por el espacio también aquí para darle a conocer.
1: Pues muchas gracias a ti, Noemí Juárez Pérez, subsecretaria de Educación Básica de la Secretaría de Educación Pública.
3: Gracias.
1: Y gracias a ustedes. No se vayan, tenemos más.
2: El INEGI presentó los resultados de la encuesta Intercensal 2025, que es un ejercicio estadístico que actualiza la información sobre la población y también sobre las viviendas en México.
1: Y la encuesta se levantó en más de 7.3 millones de viviendas y sus resultados son representativos a nivel estatal, nacional y municipal. Esta información permite conocer las necesidades de todas las comunidades y hacer que los servicios lleguen a todo el país.
2: Si quieren conocer los resultados, pueden hacerlo en la página inegi.org.mx/programas/EIC/2025. Hoy nos acompaña el doctor Mauricio Rodríguez Abreu, titular de la Unidad de Estadísticas Sociodemográficas del INEGI, para platicar un poquito más sobre esta encuesta. Doctor, bienvenido a la Hora Nacional.
4: No, un gusto estar aquí con ustedes.
1: Al Oiga, contrario, doctor.
2: Sobre todo para que nos cuente un poquito más sobre esta encuesta Intercensal 2025. ¿Qué nos permite conocer esta encuesta, por ejemplo, sobre las necesidades de las distintas comunidades del país?
4: Como ya lo mencionaban, esta encuesta, primero que nada, es la más grande en la historia del Instituto, en la historia de México. Wow. Con estas 7.3 millones de viviendas que visitamos, nos permite llegar precisamente a nivel municipal de información. Eso es importante porque a ese nivel solamente lo logramos con los censos de población. Entonces, ahora la encuesta Intercensal nos permite justo actualizar la información de los municipios para que quienes hacen política no solamente tengan información a nivel estatal, sino que puedan focalizarla un poco mejor. Información en materia de cuántas personas viven en cada municipio, en cada entidad, cuál es la edad promedio de la población, si están asistiendo a la escuela, si saben leer y escribir, si están trabajando, cómo son las condiciones de la vivienda en las cuales están estas personas habitando, si tienen agua, servicios, internet, y bueno, hay otras muchas variables que precisamente nuestro objetivo como instituto es acercarle a la población, pero también a tomadores de decisiones esta información para que ya ellos puedan hacer las políticas que correspondan.
2: ¿Cuál es la diferencia entre los censos poblacionales que hace el INEGI y esta encuesta Intercensal?
4: Un censo que es En un censo barremos todo el país. Vamos a todas y cada una de las viviendas, tocamos la puerta, visitamos 2-3 veces hasta que nos responden y en realidad tenemos una fotografía con el mayor nivel de detalle. Ahí llegamos incluso a nivel de manzana de brindar información para los usuarios. Ahora, en una encuesta Intercensal, esa es una encuesta, no es un censo. Tomamos una muestra de esas viviendas. Ya lo mencionabas, 7.3 millones de viviendas. Uh-huh. Eso se traduce a 1 de cada 5 viviendas del país fueron visitadas.
1: Wow.
4: Entonces, no es un censo porque no barremos todo el país, pero aún así, digamos que sí, dimos una limpiadita muy por encima, sí. Muy bien, para actualizar esa información.
2: Está increíble. Oye, ¿dónde podemos consultar estos resultados?
4: ¿Dónde está la información? Bueno, claramente en la página de internet del INEGI, www.inegi.org.mx. Ahorita van a encontrar ahí inmediatamente un enlace a la encuesta Intercensal. Instituciones como el Consejo Nacional de Población, las Secretarías de Estado, de Educación, Salud, hacen su planeación. CONAPO hace proyecciones de población, actualiza las que ya tiene y muchas instancias federales pueden empezar a planear cuántas escuelas van a construir o hay que hacer más escuelas o hay que reconvertir las escuelas tal vez para atender personas de edad avanzada.
1: Claro.
4: O qué servicios de salud requerimos. Sabemos también por resultados de la encuesta que la población con discapacidad se concentra en edades avanzadas. Entonces, ¿qué servicios requiere esta población? Entonces, justo nos da esta fotografía, pero nos invita a planear hacia el futuro las necesidades de la población.
2: Oiga, doctor, ¿y qué otros datos interesantes arrojó la encuesta?
4: Bueno, primero que nada, que la población ya no crece tanto como crecíamos antes. Y eso ha modificado la estructura de la población. Por un lado, hoy, por primera vez en la historia de México, 1 de cada 10 personas tiene 65 años o más de edad. No ¿no? Entonces ya estamos entrando a esa fase de envejecimiento. Si nos vamos al extremo, digamos, hablando de personas mayores, nos vamos a los nacimientos, también lo que vemos es que ha disminuido el número de hijos e hijas. Y bueno, yo, algo que también podríamos hacer énfasis es, como lo mencionaba, esta encuesta actualiza la información después de la pandemia. Antes de la pandemia, en términos de servicios en los hogares, por ejemplo, poco más de la mitad de los hogares en el 2020 tenía internet. Ahora supimos, gracias a esta encuesta, que 3 de cada 4, es decir, el 75% de los hogares ya cuenta con internet. Claramente la pandemia nos obligó a acelerar esta penetración del internet, y de la mano también se incrementó un poco dispositivos electrónicos, tabletas, celulares.
5: Así es.
2: Pues muchísimas gracias por haber venido a platicarnos todo esto. Está interesantísimo.
4: Bueno, pues muchas gracias a ustedes y de nuevo cuenta invitarlos a consultar la información.
1: Muchas gracias, doctor Mauricio Rodríguez Abreu, y muchas gracias a ustedes. Ya lo saben, no se vayan.
2: Octubre es el mes de sensibilización sobre el cáncer de mama. Es un tema que requiere información clara y recordar que si tenemos cualquier cambio en las mamas, es importantísimo ir de inmediato al centro de salud.
1: La Secretaría de Salud tiene información sobre las acciones de detección, los factores de riesgo, los signos y síntomas y los estudios que pueden realizarse de acuerdo con la edad y las características de cada mujer.
2: Este año se presentó el Protocolo Nacional de Atención Médica de Cáncer de Mama, que busca fortalecer la detección, el diagnóstico y la atención integral. Lo pueden checar en www.gob.mx/salud/prensa/Protocolo Nacional de Cáncer. Y para platicar un poquito más sobre todo este tema, está con nosotros hoy la doctora Alexandra Garcilaso Reyes. Ella es oncóloga médica del INCAN y nos da mucho gusto tenerla aquí, doctora. Bienvenida.
6: Muchas gracias por la invitación y por el espacio.
1: Al contrario, doctora, bienvenida una vez más. Para empezar, ¿por qué es tan importante hablar de detección oportuna, de detección temprana en el cáncer de mama?
6: Creo que es una pregunta fundamental. En el cáncer de mama y en todos los tipos de cáncer, entre más pronto los diagnosticamos, tenemos más probabilidades de cura y de tener tratamiento mucho menos agresivos y con mejor calidad de vida.
2: ¿Cuáles son los principales signos o cambios que las mujeres tenemos que estar checando y que en caso de presentarlos tenemos que ir a consultar al personal de la salud?
6: Quienes más nos conocemos somos nosotros mismos. Ante la identificación de cualquier cambio en las mamas es una alerta, hay que buscar por qué. La mayoría de las veces el cáncer de mama se puede palpar, se palpa como una bolita, un nódulo que no duele, que puede crecer muy lentamente y que además puede no dar ninguna otra manifestación. Manifestaciones también frecuentes pueden ser cambios en la piel, secreción por el pezón, cambios en el tamaño de las mamas, que el pezón se invierta y también muy importante las axilas. Me gustaría también mencionar que no necesariamente tenemos que tocar algo y es por eso que es fundamental la mastografía a partir de los 40 años.
1: Oye, doctora, y ahorita que habla de la edad de los 40 años, ¿a qué edad hay que empezar con estas detecciones, digamos?
6: Para mí es importante un mensaje: el cáncer de mama no depende de la edad. La mediana de diagnóstico en México es de 52 años, es decir, es el momento más común. Sin embargo, puede aparecer en cualquier momento de la vida. A partir de los 18 años se recomienda la autoexploración. Se puede recomendar a los 7 días después del inicio de la menstruación, una vez al mes. Se recomienda también revisión clínica a partir de los 25 años de edad, una vez al año, y la mastografía, como lo comentaba, a partir de los 40 años de edad para la población en general. Quienes tienen familiares o hay ya más riesgo, pues se hacen consideraciones especiales.
2: Claro, porque la edad no es un factor, digamos, de riesgo, pero la genética sí, ¿no? Y hay probablemente también otros factores de riesgo que queríamos preguntarle. ¿Cuáles son?
6: Ese es un punto bien importante porque sí, la genética es un punto fundamental, es un factor de riesgo, pero únicamente 10% del cáncer de mama está asociado a un antecedente hereditario. La mayor parte del cáncer de mama es multifactorial, no es hereditario, y factores de riesgo, bueno, el primero es ser mujer, el segundo sí es la edad. Algunos factores hormonales pueden ser fundamentales, por ejemplo, haber empezado a menstruar a muy corta edad, antes de los 12 años, o tener una menopausia después de los 50 años. Esto es porque nuestro cuerpo ha estado expuesto a mucha cantidad de estrógeno, de hormonas, la obesidad y el sobrepeso. ¿Por qué? Porque ahí tenemos muchísimo que hacer. También el sedentarismo, se está empezando a ver qué tipo de alimentación.
1: Mujeres que tengan dudas, preguntas, alguna página de internet, algún lugar en físico.
6: Afortunadamente ya hay muchos medios de comunicación. La página del INCAN tiene también información importante acerca de cáncer de mama. Afortunadamente, en la mayoría de los centros de salud ya hay y se cuenta con información. En las páginas también de la Secretaría de Salud se puede encontrar información. Y mi mensaje, aprovechando tu pregunta, es: por favor, el miedo no nos sirve, es común, lo tenemos que ver. ¿Por qué? Porque tenemos que tomar acción y también es un mes para acompañar a quienes están viviendo o quienes hemos tenido familiares que han vivido con este diagnóstico.
2: Ay, doctora, Alexandra Garcilaso Reyes, oncóloga médica del INCAN, le agradecemos mucho la visita.
6: Gracias por la
2: invitación. Y sobre todo ese último mensaje, ¿no? Que parece que nada más un mes del año tenemos que poner atención y esto, tristemente, ojalá no fuera así, pero pues no es así, ¿no?
6: Sí. Y estamos con compromiso para hacer las acciones necesarias.
2: Le agradecemos mucho que haya estado aquí con nosotros en la Hora Nacional.
6: Gracias.
1: Y gracias a ustedes, no se vayan.
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1: Y ahora vamos con un trámite que puede interesarle mucho a las personas que manejan un automóvil, la licencia permanente.
2: Sí, si ustedes quieren hacer este trámite, aquí les dejamos un tutorial para que sepan cómo hacerlo paso a paso.
8: Amigos y familia de la Hora Nacional, recuerden que la Ciudad de México ha extendido el periodo para tramitar la licencia de conducir permanente, todo 2026. En este espacio, te mostraremos cómo realizar este trámite fácilmente. Los interesados deben gestionar una cuenta llave CDMX para agendar su cita, realizar el pago en establecimientos autorizados y presentar su documentación oficial en los módulos correspondientes. El procedimiento requiere que los solicitantes que realicen el trámite por primera vez aprueben un examen teórico sobre reglamentos de tránsito y seguridad vial. Aquellos que ya poseen una licencia tipo A pueden realizar el trámite de forma simplificada. Una vez obtenida, la licencia puede portarse de manera física o digital a través de la aplicación oficial del gobierno capitalino, eliminando la necesidad de renovaciones futuras. Ahora bien, revisemos algunos detalles importantes. ¿Quiénes sí pueden tramitarla? Personas mayores de 18 años. Capitalinos que nunca han tenido licencia permanente. Aquellos que ya poseen una licencia tipo A pueden realizar el trámite de forma simplificada. Conductores con licencia tipo A vencida o vigente en la Ciudad de México. Residentes del Estado de México y quienes la tuvieron antes de 2017, así como aquellas personas que requieren una nueva emisión por actualización de datos o daño en el plástico anterior. ¿Quiénes no pueden tramitarla? Personas de otros estados que no radiquen en la Ciudad de México o en el Estado de México. Quienes ya tengan su licencia permanente en buen estado o quienes no aprueben el examen teórico o no realicen el pago. Pasos a seguir. Crea tu cuenta llave CDMX. Busca el trámite licencia permanente en llave.cdmx.gob.mx. Genera tu línea de captura. Realiza tu pago. No olvides guardar tu comprobante. Agenda tu cita en el módulo más cercano. Para agendar la cita, ingresa con tu cuenta llave CDMX al sistema de cita. Selecciona la opción evaluación. Elige licencia permanente y selecciona el módulo y horario. Si no encuentras disponibilidad en la sede de tu preferencia, revisa en otras alcaldías o intenta en distintos momentos del día, ya que los espacios se liberan temprano por la mañana. El día de la cita, entrega tus documentos, te toman la fotografía y biométricos e imprimen tu licencia, así de fácil. Importante, el examen se puede realizar en línea a través de la plataforma digital oficial o de forma presencial en las computadoras habilitadas en los módulos de la Secretaría de Movilidad, CEMOVI. Y recuerda que puedes realizar este trámite en Ciudad de México, Oaxaca, San Luis Potosí y Tamaulipas. Acércate a la página de tu entidad correspondiente y si te sirvió esta guía o quieres saber más acerca de otro trámite o servicio, escríbenos al correo electrónico lahoranacional@segob.gob.mx y sigue nuestras redes oficiales de La Hora Nacional Oficial en Facebook, Instagram, TikTok. Suscríbete a nuestros canales para no perderte estas cápsulas informativas. Hasta la próxima.
2: Tener una escritura pública no solamente da certeza jurídica, también puede convertirse en una herramienta para prevenir problemas como el fraude o el despojo.
1: Y es que muchas veces las personas creen que basta con tener un contrato privado o un recibo. Para hablar de la importancia de escriturar y de cómo podemos proteger nuestro patrimonio, nos acompaña el notario Guillermo Vigil Chapa.
2: Ahora, antes de entrar en materia, les recordamos que pueden tener más información y orientación sobre este y cualquier otro tema relacionado en la página del Colegio Nacional del Notariado, que es www.notariadomexicano.org.mx. Ahora sí, notario, bienvenido de vuelta a La Hora Nacional.
9: Qué amable, gracias por la invitación.
2: Oiga, ¿por qué se puede decir que una escritura pública funciona algo así como con un escudo protector para no perder un inmueble?
9: Claro, en el Colegio de Notarios siempre estamos impulsando esta protección, este escudo protector, que va en dos sentidos. Uno, hay que tener las propiedades escrituradas y después inscritas en el registro público de la propiedad. Y eso es lo que realmente nos va a dar la certeza y la tranquilidad de que la propiedad es nuestra y está a nuestro nombre. Y el día de mañana que alguien haga una controversia respecto de esto, tenemos todos los elementos para poderlo acreditar. Ese es nuestro escudo protector desde el punto de vista legal. Ahora, en el Colegio de Notarios también nos hemos preocupado porque este escudo protector vaya en otro sentido. Hemos implementado medidas de seguridad en los documentos que entregamos a los interesados. Las escrituras como tal las conserva el notario y le entregamos a los interesados una copia certificada que le llamamos testimonio. Ese testimonio es el que circula y nos hemos preocupado también porque tenga medidas de seguridad, quinegrama, marca de agua, códigos bidimensionales. O sea, tienen muchas cosas esos documentos para que sepan que están viendo un documento expedido por un notario de la Ciudad de México. Si hay dudas, también el Colegio de Notarios puede ayudarnos. 55 11 18 19. Se habla al Colegio de Notarios. Se puede consultar también la página del Colegio de Notarios de la Ciudad de México, colegiodenotarios.org.mx. Ubica tu notaría y ahí puede uno hablar a la notaría y corroborarlo. Independientemente de que traen un código que se puede leer con un teléfono, uh-huh, y ahí viene toda la información y podemos saber que coincide o no coincide y si estamos en presencia de un documento que es bueno o un documento apócrifo.
2: Ah, bueno.
1: Hay documentos que avalan la propiedad que tiene uno, pero pueden ser muy viejos, de casas muy viejas tal vez. ¿Conviene hacer este proceso de nuevo para tener estos documentos con estas medidas de protección que usted nos está platicando?
9: Ya no se puede hacer porque esas medidas son actuales en base a la tecnología actual. Lo único que tienen que ver es que efectivamente el título que tienen sea una escritura expedida por un notario. ¿Cómo se puede verificar? Siempre hay un sello de autorización. Hay una rúbrica. En la parte de atrás hay datos de inscripción en el registro público de la propiedad. Esa es la manera en que lo pueden hacer. Y si tienen dudas, contacten al notario. Si el notario ya no está en funciones, contacten al Colegio de Notarios y pueden salir de dudas. Martes, miércoles y jueves de todas las semanas tenemos consultoría gratuita y pueden ir simplemente para decir: oiga, notario, tengo una duda, este documento que tengo, ¿es una escritura con la que acredito en la propiedad? Y ahí se sientan con un notario, revisa la documentación y les decimos si sí es y si no es, ¿cuál es el proceso para que la puedan obtener?
2: Ah, perfecto, pues motivo más para visitar al notario de confianza.
9: Así es.
2: Muchísimas gracias por habernos acompañado una vez más aquí en La Hora Nacional.
9: Muchísimas gracias por la invitación.
1: Notario Guillermo Vigil Chapa, gracias. Y gracias a ustedes, por favor, no se vayan, esto se va a poner mejor todavía. Los jardines botánicos son espacios donde se conserva, se estudia y se comparte la diversidad vegetal. En México hay alrededor de 40 jardines botánicos que resguardan miles de especies.
2: Nuestro país es uno de los grandes centros de diversidad de cactáceas, muchas de ellas endémicas y son parte de nuestros paisajes, de nuestra alimentación y hasta de nuestra identidad cultural.
1: Por eso estudiar las cactáceas ha sido muy importante para conocer y conservar nuestra biodiversidad. Y en esta historia hay una mujer que dedicó prácticamente toda su vida a hacerlo, la bióloga Elia Bravo Hollis, pionera de la botánica mexicana y una de las grandes especialistas en cactáceas de nuestro país.
2: Ella publicó el muy famoso libro Las cactáceas de México, hizo muchísimas expediciones y su trabajo fue fundamental para el desarrollo del Jardín Botánico de la UNAM, que fue inaugurado en 1959. Vamos a conocer un poquito más sobre su historia.
10: Elia Bravo Hollis fue una de las pioneras de la investigación en ciencias biológicas de nuestro país. Nació en la Ciudad de México el 30 de septiembre de 1901 y en 1918 entró a la Escuela Nacional Preparatoria. Ahí tomó clases de biología con el profesor Isaac Ochoterena, quien, con ayuda de sus alumnas y alumnos más destacados, entre ellos Elia, formó el Departamento de Biología, semilla del futuro Instituto de Biología. Al concluir el bachillerato, Elia Bravo decidió estudiar biología, contra los deseos de su familia y a pesar de que esa carrera universitaria aún estaba en proceso de formalización. Elia inició sus estudios en 1924, junto con su colega Leopoldo Ancona, tomando clases en la Escuela de Medicina y en la Escuela de Altos Estudios. Finalmente, Elia se recibió como la primera bióloga de México. Al mismo tiempo que la Universidad Nacional obtenía su autonomía, en 1929 se fundó el Instituto de Biología, donde Elia Bravo fue nombrada encargada del herbario y comenzó a enfocarse en la botánica. En esos años, el gobierno buscaba que las investigaciones de la UNAM se ajustaran al proyecto nacionalista, así que el profesor Ochoterena le encargó a Elia el estudio de las cactáceas, una familia de plantas características del paisaje mexicano, y a las que Elia se dedicaría con pasión el resto de su vida. En 1931, Elia recibió la maestría en Ciencias Biológicas por la UNAM, con su tesis Contribución al conocimiento de las cactáceas de Tehuacán. En 1937, después de 5 años de arduo estudio y recolección de especies, publicó la primera edición de su obra magna, Las cactáceas de México, una enciclopedia botánica en torno a esa vasta familia vegetal que demuestra su importancia biológica, cultural, ritual y económica. Durante sus años como investigadora, Elia fundó la Sociedad Mexicana de Cactología en 1951 y exploró casi todo el país. En muchas ocasiones, por la falta de carreteras y las limitaciones financieras, viajó acompañada de otras y otros investigadores, como la bióloga especialista en insectos y mariposas, Leonila Vázquez, para apoyarse mutuamente en sus prácticas de campo. De esta manera, Elia logró tener alrededor de 160 publicaciones, 60 descripciones taxonómicas y 59 cambios de nomenclatura, así como viajar a Estados Unidos, Panamá y Brasil para compartir sus avances científicos. En su honor, actualmente existe la colección Jardín del Desierto Elia Bravo, en el Jardín Botánico de la UNAM. El Jardín Botánico Elia Bravo Hollis, en Zapotitlán, Salinas, Puebla. Y al menos 6 especies de cactáceas y una subespecie hacen referencia a su nombre y apellido, como la Heliobravoa chende, la Areocarpus bravoanus, Opuntia bravoana o la Opuntia eliae. Tras varios años de estudiar, analizar, enseñar, clasificar y divulgar el valor de las cactáceas, Elia Bravo Hollis, también llamada Madre de las Cactáceas Mexicanas, falleció el 26 de septiembre del 2001 en la Ciudad de México. Elia escribió Memorias de una vida y una profesión, obra que fue publicada después de su fallecimiento. En sus últimas líneas, poco antes de cumplir casi 100 años, escribió: espero sinceramente que las generaciones de biólogos que me sucedan y todos aquellos que aman la vida sepan conservarla.
1: Y hasta aquí la primera parte de La Hora Nacional. No se vayan, todavía tenemos más información de servicios, salud, cultura y opciones para conocer nuestro país.
2: Antes de irnos queremos mandarle saludos a Verónica Muñoz Centeno, Sergio Ponce, Carlos Alberto Álvarez, José Luis Hernández Álvarez, Marcela García Pérez y Gerardo Domínguez.
1: También a Edgar Bennett Bucio, Yadira Elías, Oscar Sánchez, Luis Gutiérrez, Alfonso Rosas, Sandra López y Vanessa Guerra. Muchas gracias por acompañarnos todas las semanas.
2: Recuerden que nos encuentran como La Hora Nacional Oficial en YouTube, Facebook, Instagram, TikTok, X, Spotify y en el número 55 34 83 42 39. También nos pueden mandar un correo electrónico a lahoranacional@segob.gob.mx.
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2: 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Y ya estamos de regreso con La Hora Nacional.
1: Les hablaremos de los avances que tiene la estrategia Atención a las Causas en Tabasco.
2: Si están buscando ahorrar para el retiro, la Feria de las Afores es un espacio para informarnos.
1: Les platicaremos del programa de desarrollo forestal sustentable para el bienestar para todas las personas que siembran arbolitos de Navidad.
2: En salud les hablaremos del Día Mundial de los Cuidados Paliativos para las personas que tienen enfermedades graves.
1: Y nos vamos hasta la Universidad Autónoma Chapingo para conocer la Feria Nacional de la Cultura Rural.
2: Además, en la música tendremos a Jalil Mozo Castrejón. Él es guitarrista originario de la región de la Montaña Alta del estado de Guerrero.
1: Todo esto y más en esta media hora. Recuerden que nos pueden escribir en La Hora Nacional Oficial. Estamos en YouTube, Facebook, Instagram, TikTok, X, Spotify y en el siguiente número: 55 34 83 42 39.
2: En Tabasco se dio a conocer un nuevo balance del programa Atención a las Causas, la estrategia que reúne atenciones enfocadas en la prevención, la construcción de paz y la atención de las comunidades.
1: El trabajo se ha desarrollado de manera conjunta con autoridades estatales y a través de las mesas de paz.
2: Se han realizado 277 jornadas por la paz en distintos municipios, con la participación de más de 60.000 personas. También se han canjeado 447 armas de fuego mediante el programa Sí al Desarme, Sí a la Paz.
1: Se informó de la construcción de 8 nuevos bachilleratos Margarita Maza y 3 telebachilleratos.
2: A esto se suma la construcción del Centro Comunitario México Imparable y la participación de más de 33.000 personas en programas deportivos como parte de las acciones que buscan fortalecer la convivencia y ofrecer alternativas para las juventudes.
1: Son acciones que buscan trabajar desde lo individual y con las comunidades para atender factores relacionados con la prevención.
2: Si quieren conocer qué son las Afores o hacer algún trámite relacionado con su retiro, la Feria de las Afores es el espacio perfecto para que los trabajadores podamos conocer estos servicios.
1: Participan las administradoras de fondo para el retiro y distintas instituciones públicas con servicios como localizar su cuenta, actualizar el expediente, consultar semanas cotizadas o recibir orientación pensionaria.
2: Para más información pueden checar la página de la Comisión Nacional del Sistema de Ahorro para el Retiro. Es www.gob.mx/consar. Además, vamos a platicar hoy con el maestro Julio César Cervantes Parra, que es precisamente el presidente de la CONSAR. Bienvenido, maestro. Gracias por acompañarnos una vez más en La Hora Nacional.
11: Muchas gracias por la invitación.
1: Nunca está de más recordarle a la gente qué trámites pueden realizar ahí directamente en la Feria de las Afores.
11: La Feria de las Afores es la oportunidad ideal para que todos los trabajadores, tanto jóvenes como ya cercanos al retiro, pongan en orden lo que tiene que ver con su Afore o con su pensión. De hecho, hay más de 40 trámites que se pueden realizar en la feria. Entre los más importantes encontramos primero la localización de la cuenta individual, porque hay mucha gente que ha tenido empleo y en este empleo le pagan el IMSS o el ISSSTE y eso automáticamente les da derecho a tener una cuenta individual en una Afore. Pero si no registramos nuestra cuenta individual a nuestro nombre, nuestro dinero se está invirtiendo en una opción que podría crecer. Siempre invitamos a la gente a que decida qué Afore le conviene más con base en el rendimiento de acuerdo a la edad que tiene. El segundo trámite más común es también unificar cuentas. Hay gente que empezó a trabajar antes de los 2000, que a veces tiene separada su cuenta individual o su número del seguro social, o que incluso tiene detalles en su CURP o en su nombre que se pueden corregir ahí en la feria. La feria es una oportunidad extraordinaria porque en un solo lugar están dos instituciones públicas, las Afores, que pueden detectar cuál es el problema con tu cuenta individual y ahí mismo resolvértelo porque están todas en un mismo lugar. Otro trámite que es muy importante es designar a nuestros beneficiarios. La cuenta individual, de hecho, es nuestro principal patrimonio financiero y lo podemos heredar heredar a nuestra familia. Hay beneficiarios legales que se pueden registrar en la Afore, como pueden ser tu esposa, esposo o tus hijos menores de 25 años. Pero, por ejemplo, las personas solteras, para no dejar problemas, la pueden designar como beneficiarios designados a sus hermanos o alguna persona de su elección. En ese sentido, la feria es la oportunidad.
2: ¿Se puede hasta cambiar de Afore uno?
11: Sí, también de hecho proporcionamos esa información. El traspaso de Afore es un derecho de los trabajadores. Les proporcionamos información en materia comparativa, por ejemplo, del rendimiento que ofrece cada una de las administradoras, también de los servicios.
2: ¿Y qué papeles hay que llevar para hacer más ágiles todos los trámites que se pueden hacer?
11: Muy sencillo, hay que llevar tres documentos. Primero, una identificación oficial, que sería nuestra credencial de elector o nuestro pasaporte. Segundo, un comprobante de domicilio, como podría ser el recibo de la luz o el del agua, con una vigencia no mayor a 3 meses. Y en tercer lugar, llevar nuestro número de seguro social o nuestra CURP. Si no tenemos estos últimos dos documentos, ahí en la feria van a estar tanto el IMSS como el RENAPO para que podamos hacer cualquier aclaración sobre estos dos números, el NSS o la CURP. De hecho, la gente que no tiene completo su historial de cotización, que no sabe cuántas semanas de cotización, va a estar en la feria, el área de afiliación y vigencia del IMSS, para hacer la aclaración y checar si están completas las empresas en las que has trabajado, todas que estén registradas en el Seguro Social. También para la gente que ha trabajado en el ISSSTE, ahí te pueden checar que tu historial laboral esté completo ante el ISSSTE para cuando ya te vayas a pensionar. E incluso aquellas personas que quieren hacer uso de su cuenta de vivienda, van a estar el Infonavit y el Fobiste. Te pueden resolver cualquier duda que tengas acerca de créditos, ya sea que ya los tengas vigentes o que quieras sacar un nuevo crédito. Y tenemos otras instituciones como el SAT, por ejemplo, para las personas que necesitan hacer algún trámite, checar su constancia fiscal, ahí lo pueden hacer sin hacer cita. Y si tienes también ya alguna duda más relevante en materia fiscal, va a estar la PRODECON, que es la Procuraduría de la Defensa de los Contribuyentes.
12: ¿Dónde es, maestro? ¿Y qué día es?
11: Los esperamos en la Alcaldía Iztacalco, en la explanada delegacional. Vamos a estar del jueves 8 al lunes 12 de octubre. Son 5 días, un fin de semana. Va a estar abierta en un horario de 9 de la mañana a 6 de la tarde.
12: Muy bien.
2: Perfecto, maestro. Pues muchísimas gracias por haber regresado a la Hora Nacional a volvernos a invitar a esta Feria de las Afores, que como dice el Cha, buenísima idea tener todo ahí. Buenísimo. Para realizarlo en una sola visita.
12: Es que es bien importante y ese día se puede sacar todo de una vez.
11: Así es, los esperamos ahí en Iztacalco.
2: Muy bien. Perfecto, muchísimas gracias de nuevo.
11: Muchas gracias.
2: Y muchas gracias a todos que están con nosotros aquí en la Hora Nacional. Quédense, por favor.
13: Hola, soy Jalil Mozo. La música Mepa se dice Ajmu. 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Estamos teniendo la raíz de la nostalgia. Esto es Nimetzo Niwana y estamos en la Hora Nacional.

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2: El 10 de octubre se conmemora el Día del Hospicio y los Cuidados Paliativos, que buscan mejorar la calidad de vida de las personas que tienen enfermedades graves y también de darle apoyo a sus familias.
3: Estos cuidados incluyen la prevención y atención del dolor y de otros síntomas, además de acompañamiento durante la enfermedad. Para hablar más sobre este tema, nos acompañan hoy la doctora Leticia Asencio Huertas y la doctora Edith Monreal Carrillo, ambas del Instituto Nacional de Cancerología. Doctoras, bienvenidas a la Hora Nacional. Gracias por acompañarnos hoy.
4: Muchísimas gracias por la invitación.
5: Muchas gracias, encantada de estar aquí.
2: Gracias. ¿Qué son los cuidados paliativos?
5: Así como bien ahorita lo mencionaste, es ese enfoque que busca lo más posible prevenir el sufrimiento de los pacientes cuando están enfrentando una enfermedad que es amenazante, que es grave, que va a ser incurable prácticamente. Uh-huh. Y que tienen muchos síntomas, no solamente dolor, sino la náusea, están con un estado de ánimo bajo, tienen preocupaciones, miedo, ansiedad. Y todo eso se hace mediante una muy minuciosa búsqueda de esos síntomas, pero sobre todo prevenir crisis, prevenir qué va a venir más adelante, tanto para el paciente como para la familia.
3: ¿En qué momento de una enfermedad pensaremos que ya es recomendable empezar a incorporar los cuidados paliativos?
6: Principalmente cuando vemos una enfermedad que tiene muchísima sintomatología, que puede lastimar física, emocional, social y espiritualmente a las personas. No es una decisión básicamente de un equipo, sino basado en la necesidad de las personas. Y afortunadamente los cuidados paliativos han cambiado y ya no solamente son al final de la vida, sino se pueden proporcionar justo cuando alguien está experimentando muchos síntomas e incluso altos niveles de sufrimiento.
2: Pues todas las personas que están alrededor del paciente también necesitan mucha ayuda.
5: Durante todo el trayecto de la enfermedad, por supuesto que quien está al lado de este paciente sufre, y sufre mucho, porque es impresionante la gran necesidad que surge física, instrumental para poder ayudar al paciente, las medicinas, las citas, el acompañamiento, más aparte todo el cumplimiento de otras actividades cotidianas.
3: El tema internacional del Día Mundial del Hospicio y de los Cuidados Paliativos está poniendo el énfasis en el manejo del dolor.
5: Porque precisamente el enfoque actualmente es la búsqueda de evitar un sufrimiento.

0: En el Instituto Nacional de Cancerología tenemos un área que se llama EduCáncer, que son servicios que se brindan a los pacientes para poder, primero, tener información certera, científica, filtrada, para que la gente conozca los cuidados paliativos. Segundo, en todas las páginas de la Secretaría de Salud de nuestro país existen sitios donde ya nos derivan a lo que es cuidados paliativos, nos explican de qué se trata y todo lo que nosotros podemos tener de beneficio cuando nos acercamos a esas condiciones. Afortunadamente también ya tenemos algunas instituciones que congregan a especialistas en cuidados paliativos como el Colegio Mexicano de Cuidados Paliativos y Soporte, que también ofrece el tener información que podamos identificar. Todos se van a sentir impactados de una situación que a veces se nos sale de control, el no saber qué le digo, cómo se lo explico, qué le doy de comer, cómo le doy rehabilitación,
1: cómo la acompaño.
0: Exacto, sí, cómo sí. Estoy presente cuando a lo mejor no se sienta bien emocionalmente, cómo podemos incluso ayudar al cuidador, y nosotros hacemos esa parte de capacitación al cuidador, la familia se sienta cobijada también por los equipos de salud, que no se sientan solos.
1: Las personas que están solas, ¿qué pueden hacer? ¿Qué hacen? ¿A dónde se acercan?
2: Justamente, de igual manera, son pacientes todavía más vulnerables, puesto que somos un equipo, entonces también tenemos que auxiliarnos de cuáles serían las redes que pudiéramos llegar a cobijar a este paciente para que precisamente pues no esté solo, ¿no? Claro. Porque definitivamente es algo muy complejo y necesitará ayuda.
3: Les agradecemos muchísimo su visita.
0: Al contrario, muchas gracias por la invitación.
2: Muchas gracias.
1: Gracias. Gracias a ustedes y gracias a ustedes. No se vayan, por favor. Del 8 al 18 de octubre se llevará a cabo la 31ª Feria Nacional de la Cultura Rural en la Universidad Autónoma Chapingo. Un encuentro que pone en el centro a las comunidades, los saberes rurales, la producción del campo y la diversidad cultural de México.
3: En esta edición estarán representadas 328 comunidades indígenas que pertenecen a 20 pueblos originarios, además de las 32 entidades del país, de acuerdo con la información de la organización. Hoy queremos hablar de la Universidad Autónoma Chapingo, un poquito del nuevo ciclo escolar, de su papel en uno de los temas fundamentales para nuestro país, que es el manejo, conservación y aprovechamiento sustentable de nuestros recursos forestales y de muchas otras cosas.
1: Y para conocer un poco más está con nosotros la maestra Tania Pérez, ella es la directora general de difusión cultural de la Universidad Autónoma Chapingo. Maestra, bienvenida una vez más a la Hora Nacional.
4: Muchísimas gracias por nuevamente brindarme este espacio después de un año para nuevamente invitarlos a la Feria Nacional de la Cultura Rural.
3: Platíquenos un poquito sobre esta feria.
4: Claro que sí. Como cada año, nuestra universidad se engalana con una fiesta de 11 días. En este caso, este año lo vamos a dedicar a los estados del centro del país, lo que es Puebla, Querétaro, Tlaxcala, Estado de México y Ciudad de México, y a sus pueblos originarios.
1: ¿Y qué va a haber además de todo esto? Porque el año pasado estuvo buenísima.
4: Van a ser 11 días de fiesta. Empezamos el 8 de octubre y vamos a terminar el 18 de octubre en horarios de 9 de la mañana a 11 de la noche. Vamos a encontrar más de 400 artesanos de toda la República Mexicana, tratando de incidir siempre en la población de pueblos indígenas y de alta ruralidad. También vamos a tener 50 cocineras tradicionales de toda la República, más de 90 emprendedores, también 180 productores agrícolas, productores pecuarios y más de 4,000 artistas en escenario universitario.
3: ¿Y la feria es de acceso para todo el público o tiene uno que ser estudiante de la universidad?
4: No, claro que no. Todos están invitados a participar en esta gran fiesta universitaria. Tiene una aura muy familiar en donde desde los más pequeñitos pueden encontrar actividades que van a ser específicamente para ellos. Por ejemplo, vamos a tener función de títeres en toda la mañana y en las tardes vamos a tener acercamientos a bailables, a música, tradiciones de nuestros pueblos originarios. Pero adicionalmente, también en estas mismas fechas y en este mismo lugar, se estará llevando la Feria del Libro Chapingo en su 40 edición. Vamos a estar de aniversario, pero ahora en la Feria del Libro Chapingo.
1: Pues suena súper bien, ¿no? Comida, música, títeres, literatura. ¿Todo esto es en las instalaciones de la universidad?
4: Así es. Nuestra universidad, al ser tan amplia, tiene un lugar específico para toda la cuestión ferial, que se engalana justamente en estas primeras semanas de octubre.
3: Ayuda también un montón que la gente que quizá no conocía tanto la universidad puede ir a estos eventos, ¿no? Porque claro, conoce sí. Un poco más la institución, su misión, la importancia que tiene para justo todos estos temas que siempre han sido súper importantes. importantes para el país porque tienen mucho que ver con nuestro desarrollo nacional y Chapingo siempre
5: ha sido... las bases de todo.

0: Claro, y siempre ha sido punta de lanza en entrenar profesionistas para que lleven a cabo la vida misma del país, ¿no? Entonces, ahí también, si uno quiere información sobre la universidad, puede tenerla.
1: Así es. Tenemos el pabellón institucional o universitario, en donde van a estar toda la oferta académica, van a estar mostrando justamente cuál es la misión de cada una de las carreras, y adicionalmente tendremos este acercamiento a las empresas de los chapingueros ya egresados y también a los productores agrícolas, que pues son la parte enlace para la sociedad de nuestra universidad autónoma Chapingo.
2: Maestra, ¿cuáles son algunas de las carreras que hay en la universidad y cuándo inicia el nuevo ciclo escolar?
1: Bueno, ya inició el nuevo ciclo escolar. Inició a principios de agosto, entonces prácticamente estamos renovando nuestra plantilla de estudiantes. Aproximadamente 2,000 han ingresado a nuestra institución, y carreras, la verdad es que cada vez se diversifica más. Tenemos desde lo que son especialistas en suelos, fitotecnia, zootecnia, ahora tenemos médicos veterinarios, también tenemos inteligencia artificial para la agronomía. Tenemos economía, administración, comercio internacional, estadística, entre otros. Hay más de 28 carreras, y además de toda la oferta de posgrados que hay dentro de nuestra institución.
0: Maestra, repítanos por favor nomás las fechas de la feria, y si tienen un sitio web o redes sociales para que la gente que igual se le fue algún detallito pueda checar toda la información.
1: Claro que sí. Vamos a estar en nuestra Feria Nacional de la Cultura Rural del 8 al 18 de octubre en los horarios de 9 de la mañana a las 11 de la noche, y pueden checar todos los eventos que va a haber en la página Feria Nacional de la Cultura Rural, Medio Chapingo y Universidad Autónoma Chapingo 2023-2027.
0: Buenísimo.
2: Muy bien, maestra Tania Pérez, qué gusto tenerla por acá una vez más. Fiestón, ¿eh?
1: Sí.
2: Planazo, como dicen ahora.
1: Claro que sí, todos invitados a esta gran feria institucional.
2: Muchísimas gracias, maestra.
1: Muchísimas gracias a usted.
0: Y qué gusto que nos acompañen aquí como cada domingo. Quédense, por favor. Si esta semana quieres salir a conocer la ciudad desde la cultura, en nuestra Chilanguía te traemos varias opciones.
2: Y si te interesa conocer cómo se construye la cultura desde los propios territorios, sigue el segundo encuentro de culturas comunitarias de la Ciudad de México. El martes 6 habrá actividades sobre cuidados, género y diversidades. El jueves, conversatorios virtuales sobre comunicación comunitaria. Y el jueves 8 habrá actividades sobre comunicación comunitaria en la UACM San Lorenzo Texonco. El sábado 10 habrá recorridos y experiencias comunitarias en Utopía La Heroica. La entrada es libre.
0: Para los que les gustan las artes escénicas, el 10 y 11 de octubre llegan al Centro Nacional de las Artes las Jornadas de Danza Española 2026, con funciones, talleres y actividades de reflexión sobre la memoria y la creación en la danza. La inauguración será el sábado 10 a las 10 de la mañana y la clausura el domingo 11 a las 12 del día.
2: Y para cerrar la semana con música, la Orquesta Filarmónica de la Ciudad de México presenta López Antón Shostakovich 12. Habrá funciones el sábado 10 a las 6 de la tarde y el domingo 11 a las 12:30. Esto en la Sala Silvestre Revueltas. Y además, antes de cada concierto, habrá música de cámara en el vestíbulo.
0: También hay una experiencia especial sobre arquitectura y patrimonio. El Museo Casa Estudio Diego Rivera y Frida Kahlo presenta La Luz que Habita, una intervención lumínica que permitirá recorrer el conjunto arquitectónico por la noche. El horario nocturno será del 5 al 9 y el domingo 11 de octubre. Esto de 6 a 9 de la noche y la entrada es libre.
2: Así que ya lo sabes, hay mucho que hacer esta semana en la Ciudad de México para conocerla con otros oídos.

0: La música y las memorias se transmiten también por medio de los sonidos. Hoy queremos presentarles a Jalil Mozo Castrejón. Él es guitarrista, compositor y director mexicano, nacido en Tlapa de Comonfort, en la montaña alta de Guerrero.
1: Su trabajo está vinculado con la música de concierto y con la recuperación de la memoria sonora de los pueblos originarios de su región. Bienvenido, Jalil, a la Hora Nacional. Qué gusto tenerte aquí.
2: Hola, ¿qué tal? Mucho gusto. Narashala, Ikumbiú, Jalil Mozo, Nane Shuajen Apá, Nane Shuajen Jupa Maña. Desde la montaña de Guerrero les acabo de saludar a todos con muchísimo gusto en esta que es mi lengua, el Mepa, o Tlapaneco también, como se le conoce.
0: Qué bonito, pues muchas gracias por ese saludo. Oye, Jalil, tu influencia de la montaña alta sigue muy presente en tu vida y por lo tanto en tu música, ¿no?
2: Claro, totalmente. Creo que desde nuestra infancia, a los que nacimos en esa tierra roja de la montaña de Guerrero, pues nos persigue la música de las bandas de viento, de los conjuntos de música tradicional, ya sea tanto Mepa, Tunsavi o Nahuatl, y también pues todo ello con las festividades y danzas tradicionales que también tiene todo este mosaico de la montaña de Guerrero.
0: ¡Qué bonito!
1: Ahora, es muy bonito pensar en la idea de recuperar la memoria sonora de los pueblos originarios. Es un trabajo que entendemos que tú has buscado hacer y queremos preguntarte un poco qué implica y qué podemos aprender de los sonidos y de las músicas tradicionales de una región, por ejemplo, la tuya, de la montaña de Guerrero.
2: Implica muchísimo trabajo, digamos, en la cuestión de investigación, de recuperación, pero más que nada en el diálogo justamente interno con las mismas personas, ya mayores músicos sobre todo, implica una cuestión pues de una extrema y ardua pasión también, porque justamente hay mucha música que se ha perdido por pensar que la música tradicional o la música de los pueblos pues no tiene una complejidad más allá, no lleva más allá, como que no está dentro de la moda, ¿no? Creo que esa es una de las violencias que se viven justamente también dentro de los pueblos originarios, el no poder ver que lo propio tiene muchísimo peso, porque es una cuestión que lleva años y sobre todo pues está empapada de una situación filosófica muy profunda de la cosmovisión de cada pueblo, claro, ¿no? Entonces pues eso lleva a que las infancias, juventudes se empiecen a alejar no solamente de las expresiones artísticas sino también pues hasta de la lengua, ¿no? Entonces es ahí donde tenemos muchísimos factores, pero creo que lo bonito de esto, dentro de todo ese contexto, es que también tenemos otras infancias que sí se están acercando, otras juventudes, maestros que también se ven valorizados justamente en su labor, ¿no? Entonces, esa es la parte en donde nosotros podemos encontrar las distintas sonoridades desde cómo se percibe la música dentro del territorio también.
1: Claro. Oye, ¿y redes sociales tienes?
2: Claro, me pueden encontrar igual como Jalil Mozo.
0: Con dos S's.
2: Uh-huh. En todas las redes sociales, Instagram, Facebook y todo ello.
1: Perfecto, Jalil. Pues muchas gracias por haber venido a la Hora Nacional a platicar con nosotros y a compartirnos un poquito de tu música.
2: No, ¿de qué? A ustedes, muchísimas gracias por el espacio, por esta charla. Y como lo decimos en mi lengua mepa, dinúmala, muchísimas gracias.
0: Muchísimas gracias. Gracias a ustedes.
2: Soy Jalil Mozo. Esto que vamos a escuchar es la música que emigró a Nicaragua desde la montaña de Guerrero. A nosotros, quienes nos llamaron Yopes, nosotros los Mepa. Esto que está hecho para el dios rojo, el dios de la piel, a quien también llamaron Xipetotec. Estamos en la Hora Nacional.

0: Y así llegamos al final de esta emisión de La Hora Nacional. Recuerden que nos pueden escribir en La Hora Nacional Oficial, ya sea en YouTube, Facebook, Instagram y en el número 55-34-83-42-39. 55-34-83-42-39. Se aceptan comentarios, sugerencias de temas y nos harían muy felices si nos dejan por ahí su sticker favorito.
1: Hace mucho que no nos mandan stickers, ¿eh? Y también nos pueden mandar un correo electrónico a lahoranacional@segov.gov.mx.
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6: ¿Cómo están? Soy Claudia Mejía, un nuevo episodio de Ya Oíste. Esta vez yo, ahí los que me están escuchando, quiero que se pregunten, ¿hace cuánto no se desparasitan? ¿Hace cuánto no desparasitan a toda la familia, a la mascota? Creo que también es muy importante. Ahí pregúntenselo porque hoy traemos un tema sobre parásitos. Está conmigo el doctor Jesús Manuel Rodríguez Guzmán. ¿Cómo estás, doctor?
7: Hola, ¿cómo estás? Muy bien, muchas gracias.
6: Y yo quiero saber primero, antes que nada, ¿esta parte de la cisticercosis es igual que la tenia que escuchamos por ahí? ¿Qué pasa con esto?
7: De hecho, justamente eso es algo bien interesante, que es con lo que vamos a hablar. O sea, hablar de cisticercosis realmente es hablar de una fase de lo que es propiamente un microorganismo que se llama teniasis, que es un parásito. Taenia, hay dos tipos. Algo que se le llama Taenia solium y Taenia saginata. La que vamos a abordar para hablar de cisticercosis es la Taenia solium.
6: Y me remonto al cerdo, ¿no? Porque pues la misma palabra lo dice. Pero tenemos tal vez este mito muy bien arraigado de que el cerdo no bien cocido, ¡pum!, cisticercosis. ¿Es así o no es así?
7: No exactamente. De hecho, justamente es lo que vamos a abordar en este momento. Tendríamos que hablar de lo que es el ciclo o propiamente el ciclo de la cisticercosis y el ciclo de la tenia. Y hablaríamos como tal, tendremos que tener en cuenta dos cosas. El cerdo se le conectaría como un hospedero intermediario y al humano como un hospedero propiamente definitivo. Pero ¿qué pasa realmente aquí? Si hablamos realmente de lo que es el cerdo, ¿qué nos aportaría el cerdo? Realmente hablaríamos de esto. El humano o la cadena de transmisión o el mecanismo de transmisión se llama fecal oral. Y realmente en el humano sí ocasionaría tanto teniasis como cisticercosis. En el cerdito no ocasiona lo que es teniasis. En el cerdito solamente ocasiona lo que es la cisticercosis. En el humano, en el cuerpo humano, tendríamos este gusano. Propiamente la tenia es un gusano plano, tiene una cabeza y se caracteriza porque tiene como cuatro ventosas, es decir, cuatro como hoyitos, por así decirlo, en su cabeza. Y tiene unos ganchos que se van atando al intestino. Esto es lo que hace que realmente se fije al intestino. Pero, ¿cuál es la característica de este gusano? Este gusano es hermafrodito, se reproduce por sí mismo, tiene tanto reproductor masculino como femenino. Y es plano, y cada una de estas cositas planitas adentro alberga huevecillos. Y entonces ahí empieza el ciclo. Entonces, ¿qué pasaría con esto? ¿Sabes una cosa interesante y que me gusta mucho? ¿Sabes cuánto mide este gusano? Mide de 2 hasta 7 metros. ¿Qué? Y eso es muy interesante porque imagínate, en cada una de estas segmentos que se van formando, hay miles de huevos. Entonces, ¿qué pasa justo ahí? Justo ahí lo que hacemos es de que existen prácticas como pueden ser fecalismo a raíz del suelo. Esto es, hago popó, literal, en la tierra, donde ya sea que haya alimentos o incluso un mal manejo de las excretas, ¿no? Como por ejemplo vemos que sí hay un drenaje, pero ¿dónde desfragua esto? ¿Dónde irriga esto? Irriga a los vegetales que propiamente se consumen. Y entonces ahí es donde empieza lo interesante, porque entonces sabemos que existen animales que se le llaman de traspatio. Imagínate, las personas hacen popó, literal, ahí está la tierra, y los cerditos, ¿qué hacen? Están todo el tiempo jugando con sus naricitas, consumen esta tierra, los productos que están ahí, los niños salen a jugar, o incluso consumes propiamente algún alimento que ya ha sido irrigado con esta agua. Pero ¿qué pasa? Que en el cerdito entonces encontramos que ya propiamente en la tierra están estos huevecitos. Estos huevos propiamente la tierra no va a hacer que lleguen a la siguiente fase, que es la cisticercosis. Vamos a diferenciarlo aquí. Entonces el cerdito se lo come, esos huevitos en el cerdo sí van a ocasionar que se desarrollen hasta cisticercos, pero ahí van a quedar, no se van a formar gusanos en el cerdo. Aquí es donde viene lo interesante. El humano come la carne. ¿Y cómo sería realmente que el humano pueda realmente decir este consumo de la carne pueda ser lo que me origine? Un alimento mal cocinado. Pero si estamos hablando de que ya el huevo en el cerdo se ocasiona un cisticerco, ¿cómo se puede morir? Con una buena temperatura, con una cocción. ¿Cuánto necesito cocinar la carne de puerco para que realmente no me ocasione la infección? Por 20 minutos a más de 70 grados centígrados. Esto obviamente dependerá mucho, ¿no? Y entonces yo ya me lo como y adivina qué pasaba con estos cisticercos. Estos cisticercos es como si tuvieran una capita alrededor, un montón de cosas que son proteínas. Y entonces se desnaturalizan o que se destruyen, por así decirlo, con nuestro ácido clorhídrico. Y volvemos al mismo ciclo. Ahí está el ciclo. Pero esta es la parte interesante, porque si yo te dije de que consumimos el puerco, ya está el cisticerco, pero eclosiona con el ácido clorhídrico. Entonces dices, bueno, pero va a formar gusanos. Y ese es un ciclo de gusanos. Entonces, ¿cómo realmente se forma el cisticerco? El cisticerco es, ya no involucro propiamente al puerco, involucro el contacto yo directo humano, lo ingiero, pero ¿qué pasaría entonces ahí? Que estos huevitos se van a ir a través de la sangre.
6: Entonces, ahí sí somos completamente responsables. Ya el cerdito no tiene nada que ver, porque no hubo un intermediario. Entonces, ahí sí, por completo somos responsables porque no tuvimos la higiene adecuada.
7: Correcto.
6: Porque si dices que está en la tierra de las heces, que otra persona fue e hizo ahí, entonces llega mi hijo y empieza a jugar ahí, se lleva las manos a la boca, ahí es donde hay la infección.
7: Correcto. Si yo te hablo de cisticercos, la gente no... Muy poca gente sabe, por ejemplo, que los vegetales también pueden ser una fuente de... Porque realmente, si te hablo de cisticercos, ¿qué te viene a la cabeza? ¿Qué se le viene a la cabeza a todos? Los cerdos. Las verduras, aunque las hayas lavado bien, la garantía está desde un buen cultivo, desde que realmente tienes una buena práctica de esto, o un buen manejo de las excretas.
6: ¿Qué hacer cuando sí nos gustan mucho las fresas, y sí nos gustan mucho las ensaladas? Digo, ya hablamos de la carne de puerco, pero ¿qué sí está en nuestras manos? O sea, ¿qué tipo de medidas?
7: Si queremos consumir, a lo mejor los vegetales, no vamos a meter tanto en frutas, sino en general, todo lo que es desinfección que no sea por calor, ya sean frutas, verduras, que sean irrigadas por esto, pues sería lavado y desinfección de vegetales. ¿Qué haríamos? Pues disminuiríamos el factor de riesgo, digámoslo. ¿Cómo lo haríamos? Pues sería a lavarlo con agua potable, claramente, o sea, ya utilizar el agua que esté limpia. Y una cosa que sí vemos son diluciones con clorito, con cloro, ¿no? Que son, le llamamos diluciones de hipoclorito de sodio, que coloquialmente lo conocemos como el cloro comercial que tenemos en casa. Después de que los enjuagamos, retiramos la mayor parte de materia orgánica que a veces vemos, ¿no? Tienen tierrita y esto, lo quitamos y posteriormente podemos hacer estas diluciones con cloro. ¿Cuánto correspondería? Por un litro, estos incluso envases que tenemos de crema y demás que miden un litro, de agua potable, o sea, no que sea de preferencia agua potable, claramente agua purificada, le ponemos aproximadamente 2 mililitros de cloro. ¿Cuánto sería esto? Media cucharadita cafetera.
6: También me genera duda. Hay personas que después de desinfectar vuelven a enjuagar. Uh-huh. ¿Está bien o mejor no?
7: Depende. Depende de cómo me lo digas. Por ejemplo, si la práctica es... lo voy a desinfectar y luego le voy a querer quitar los residuos con agua de la llave, pues me refiero al agua corriente, pues evidentemente no sería lo correcto. El agua de la llave, aunque esté purificada, sí tiene ciertos ciertos componentes que no lo hacen tan viable, ¿no? Uh-huh. En el contexto, por ejemplo, de que si lo voy a enjuagar, pero con agua de garrafón, con agua que a lo mejor es de filtro, de la que tenemos de la llave, de la que filtramos en casita, uh-huh, de estos purificadores, pues perfecto. Lo correcto sería, y de hecho así lo menciona la mayor parte de las etiquetas, solo escurrimos después de la desinfección sin ya meterlo. Aunque claro, tiene que ser dependiendo del producto que utilizamos.
6: Agradezco mucho que estés aquí para poder brindar esta información. Sí creo que nos quedó muy claro esta parte de la teniasis y la cisticercosis, uh-huh, que son cosas diferentes. Claro. Y que ya hablamos que el pobre cerdito solo está existiendo y no tiene la culpa en sí o directamente. Sí, claro. La higiene de manos, la higiene de tus alimentos, la cocción de tus alimentos son muy importantes. Entonces, pues, gracias por quedarte hasta el final. Doctor Jesús, muchas gracias por estar aquí también.
7: Al contrario, gracias por la invitación y pues también invitarlos a que esto sea una práctica habitual, a desparasitación en casa y pues buenas prácticas higiénicas.
6: Yo soy Claudia Mejía, nos vemos en un siguiente episodio. Hasta pronto.

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1: Esta canción va con mucho cariño y con mucho respeto hasta el cielo para nuestro aventurero, Jason Jiménez.

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0: 7:01. ¿Cómo están? Me da mucho gusto saludarles arrancando semana, lunes 5 de octubre del 2026. Hay mucho de qué conversar, mucha información esta mañana. Fueron vinculados ya a proceso por homicidio y tentativa de homicidio los hermanos Carlos y David N. Este ataque que ha pues cimbrado a la región de Torreón y por supuesto al país, ataque en donde asesinaron a la subdirectora del plantel en donde habían ido ellos mismos a la secundaria, hirieron a 4 otras personas. Camelia Muñoz, ¿cómo están las cosas por allá? Saludos hasta Coahuila, buen día, buena semana.
1: ¿Qué tal, Ana Francisca? Muy buenos días para ti, para el auditorio. Pues efectivamente te informo que ayer a las 12 horas se desarrolló esta audiencia en la cual los cuates David y Carlos N. quedaron vinculados a proceso por el delito de homicidio calificado con ventaja, alevosía, brutal ferocidad y saña en agravio de la subdirectora de la secundaria general 13, Neri Edith, quien fue sepultada durante el fin de semana. Aquí llama la atención, Ana Francisca, que no está clasificado el delito como feminicidio propiamente. También se les imputaron los delitos de tentativa de homicidio calificado con las mismas agravantes en contra de los maestros Ricardo y Gerardo y 2 menores de edad, y se estima que por estos delitos, bueno, pues pueden obtener una pena de 60 años de prisión. La audiencia se realizó a puertas cerradas durante poco más de 2 horas. Y de acuerdo a un comunicado difundido por el Poder Judicial de Coahuila, está relacionadas estas investigaciones dentro de la causa penal 1632/2026. Te comento que el Ministerio Público solicitó 6 meses de plazo para ampliar la investigación, lo cual el juez lo concedió, y además se determinó la medida cautelar de que permanecerán en prisión preventiva ambos jóvenes, Ana Francisca.
0: ¿Cómo están los heridos, Camelia? Cuéntanos.
1: Ayer ya se hablaba de que, bueno, el profesor Ricardo ya estaba el profesor Gerardo ya estaba más estable, la estudiante del CEBETA también ya estaba, incluso estaban pensando ya en darla de alta. Sí. Aún está con, el dictamen reservado, el caso aún del maestro Ricardo y del joven estudiante que fue agredido en el baño de la secundaria.
0: ¿Qué se sabe de la familia de los imputados?
1: Mira, Camila, se había hablado de que la familia había abandonado el ejido La Unión. En un momento más nosotros tendremos ahí acceso a una entrevista que dio la mamá Maribel Alvarado. Ella dice que están todavía ahí, no huyeron, se encuentran ahí, y pues también a la expectativa de lo que ha ocurrido y pues también pues de las agresiones, digamos, digitales de las que han sido objeto la familia, pero pues ellos aseguran que permanecen ahí en el ejido. Hay una entrevista que concedió a un medio local ahí de La Laguna, que es El Siglo de Torreón, y es esa entrevista, bueno, pues vamos a tener acceso en unos momentos más.
0: ¿Alguna reacción, Camelia, sobre lo sostenido el fin de semana por el Sindicato Nacional de Trabajadores de la Educación de que estarían capacitando junto con Fuerzas Armadas a las comunidades estudiantiles para poderse defender en caso de ataques de este estilo? O sea, ¿es algo que se está hablando allá, Camelia, o no?
1: No, mira, yo creo que estos días fue así de más, un poquito más sensibles, porque bueno, fue el sepelio de la maestra. Están los maestros, los trabajadores de la educación un poco enfocados pues a vivir el duelo. La verdad, no se está hablando en estos momentos de eso. Se está analizando algunos protocolos y de seguridad para mantener las puertas cerradas, impedir el ingreso de personas extrañas o definir algunas medidas que permitan definir si son padres de familia o no. Son esas estrategias en las que se están enfocando algunas de las escuelas de nivel medio y medio superior en esta región.
0: Bueno, por supuesto, estamos al pendiente. Cualquier otro dato adicional, regresamos contigo hasta Coahuila. Gracias, Camelia.
1: Muy buenos días.
0: Oigan, y es que sí, francamente llamó mucho la atención lo que sugirió el secretario general del Sindicato Nacional de Trabajadores de la Educación, Alfonso Cepeda, que durante las próximas semanas se pondrá en marcha una estrategia de capacitación en coordinación con la Secretaría de Seguridad y Protección Ciudadana y personal especializado en las Fuerzas Armadas. Dijo tal cual, se los leo, Se implementarán acciones conjuntas con la Secretaría de Seguridad para capacitar con personal de alto nivel de la Guardia Nacional, el Ejército Mexicano, la Marina, a maestras, maestros, padres de familia, madres de familia, a los estudiantes, en lo que hay que hacer, qué protocolo seguir cuando suceden acontecimientos tan, pero tan lamentables. Por supuesto, llamó muchísimo la atención, porque pues es... De alguna manera, mucha gente dice, ¿y cómo vamos a hacer para hacer esta capacitación? Y las Fuerzas Armadas son precisamente quienes tendrían que estar haciendo esto. En fin, muchas preguntas alrededor de eso. Tratamos de hablar con el propio secretario general, Alfonso Cepedas, pero pues ya no quiso salir a hablar. O sea, como que salió a decir esto y después dijo, pues mejor me voy retirando de lo que mencioné. No sé si porque no haya más que hablar o porque si no lo planchó antes con las autoridades competentes, porque si no saben bien a bien qué es lo que van a hacer. El caso es que salió esta declaración y después ya no hay explicación. Creo, y todos estaríamos de acuerdo, todo mundo necesita una explicación cuando se plantea que las Fuerzas Armadas capaciten a estudiantes o a madres de familia o a padres de familia dentro de una escuela. En fin, vamos a estar, por supuesto, en este tema un poquito más adelante. Nos vamos contigo, Juan Carlos Alarcón. ¿Cómo estás? Buen día. ¿Qué tienes?
2: Me da gusto saludarte, Ana. Gracias a todos. Muy buenos días. Un juez de control federal impuso la medida cautelar de prisión preventiva oficiosa en contra de Miguel Ángel, alias Capitán Sol, implicado en la red criminal de Huachicol Fiscal, supuestamente liderada por los hermanos Manuel, Roberto y Fernando N., conocidos como los primos. La juzgadora adscrita al Centro de Justicia Penal Federal del Altiplano decretó dicha medida toda vez que su defensa solicitó la duplicidad del término constitucional. Será el próximo jueves cuando reanude la audiencia y la jueza defina la situación jurídica del capitán de corbeta en retiro, Miguel Ángel N., alias Capitán Sol. Mientras tanto, el imputado permanecerá interno en el penal federal número 1 del altiplano en Almoloya de Juárez, Estado de México. En dicha audiencia, que se llevó de manera privada y vía remota, la Fiscalía General de la República presentó los datos de prueba recabados en la investigación, los cuales son la base de la imputación por delincuencia organizada para cometer delitos en materia de hidrocarburos en la modalidad de ocultamiento con la agravante de servidor público. Durante su encargo como coordinador externo en aduanas, tuvo influencia suficiente para gestionar sobornos con recursos ilícitos para simular revisiones. Las indagatorias refieren que la red de Huachicol Fiscal introdujo millones de litros de combustible de contrabando al país en años recientes, violando las normas fiscales. Además, en los pedimentos aduanales, el combustible era reportado falsamente como aceites o aditivos, cuando realmente los buques transportaban gasolina o diésel. El capitán Sol fue detenido el viernes pasado en un fraccionamiento residencial de Zapopan, Jalisco, donde por varias semanas estuvo oculto. Desde el año anterior, la Fiscalía General de la República lo buscaba con base en una orden de aprehensión tras descubrir que era pieza clave en la red criminal de los primos. La audiencia se extendió casi 8 horas ayer, durante las cuales la Fiscalía General de la República y el implicado y su defensa pues escucharon los datos de prueba que posee la Fiscalía respecto a su posible participación en dicha operación criminal. Y ese es el reporte que tengo.
0: Muchísimas gracias, Juan Carlos. Estamos al tanto y pendientes. Gracias. Diputados del PAN atribuyeron la captura del Capitán Sol a la presión del gobierno de Estados Unidos a México. Esto fue lo que dijo el vicecoordinador del PAN, Federico Doring.
3: El Capitán Sol es clave porque es el vínculo directo que recibía las instrucciones de Andy como contraseña de qué barcos debían de permitir sus descargas huachicoleras en México. Sin duda, el gobierno de Estados Unidos está exigiendo verdaderos castigos y no chivos expiatorios. Y es también evidente que el pleito entre Sheinbaum y Andy López Beltrán ha escalado a niveles no antes imaginados. Se ve cada vez más debilitado su fuero de la China ante la presidenta de la República.
0: Y esto fue lo que dijo la diputada Paulina Rubio.
4: Seguiremos insistiendo en que la cadena de corrupción que permitió la operación del huachicol fiscal no puede involucrar únicamente a los marinos. Hay un contubernio de muchos funcionarios de alto nivel en instituciones como aduanas, como el SAT, e inclusive quienes no ostentan un cargo público, como lo es el hijo del expresidente Andrés Manuel López Obrador, que si bien hay un detenido en Zapopan, deberían también de estar deteniendo a quienes encabezan esta banda de tráfico de hidrocarburos.
0: El diario Reforma publicó, por cierto, esta mañana que un juez ordenó detener por precisamente huachicol, por delito de huachicol, a Roberto Blanco Cantú. A él se le conoce como el señor de los buques. Es una nueva orden de aprehensión que contempla a otras personas también, personas vinculadas con el cártel Jalisco Nueva Generación, a empresarios y a al menos dos agentes aduanales vinculados con el tráfico de combustible en un buque particular, el Challenge Procoin, cuyo cargamento ocasionó un daño al fisco por más de 146 millones de pesos como parte de la red que, dice la Fiscalía General de la República, encabezan los hermanos Farías Laguna y, por supuesto, también es esta red en donde, de acuerdo con el Capitán Sol, con lo que dice Capitán Sol en la carpeta de investigación, estaría involucrado Andy López Beltrán. El Universal, por cierto, también publica hoy en su primera plana que a las empresas de las Fuerzas Armadas las estarán subsidiando con dinero público en términos de el presupuesto del 2027. Imagínense nada más, un monto de 127 millones de pesos diarios que implica los subsidios a Tren Maya, a Mundo Maya y a Mexicana de Aviación. ¿Por qué? Pues porque simple y sencillamente siguen en números rojos. El exgobernador de Baja California, Ernesto Rufo, fue visitado en su casa allá en Ensenada por exgobernadores y exsenadores panistas como Juan Carlos Romero Hicks y Carlos Medina Plasencia. Además, tuvo una videollamada con el expresidente Vicente Fox. Esto es parte de lo que dijo Ernesto Rufo.
5: Así entonces, aunque yo por lo pronto no pueda salir de aquí, estoy empujando lo que puedo. Y anoche me pasaron a mandar un mensaje de como que le baje. Bueno, sí. Pues andan acorralados, es lo que yo siento. Y eso es peligroso, porque cuando alguien está acorralado, luego te tira el zarpazo.
0: Bueno, más adelantito estaremos platicando con la hija de Ernesto Rufo, con Verónica Rufo, y sus eventuales aspiraciones a contender por la gubernatura de Baja California por el Partido Acción Nacional. Mientras tanto, nos vamos a Chiapas, en donde en el municipio de Suchiapa hubo un nuevo episodio de esta operación Enjambre. ¿Con qué resultados? Lizeth Cuello, te saludo con gusto.
6: ¿Qué tal, Ana Francisca? Muy buenos días, te saludo con gusto a ti al auditorio. Informarte que el alcalde de Suchiapa, Jorge N., y el expresidente también municipal de este lugar, Alexis N., así como 19 personas más, fueron detenidos este sábado durante un operativo Enjambre en conjunto pues con las fuerzas federales y estatales. De acuerdo con la información difundida por autoridades federales, en el despliegue participaron elementos del Ejército Mexicano, de la Secretaría de Seguridad y Protección Ciudadana, la Secretaría de Seguridad del Pueblo y la Fiscalía General del Estado. En total, pues fueron detenidas 21 personas y, lo principal, Ana Francisca, es que el expresidente y el alcalde actual pues están acusados de abuso de autoridad, hechos de corrupción y asociación delictuosa. De acuerdo con los primeros reportes de la Fiscalía General del Estado, estos funcionarios pues fueron detenidos el sábado alrededor de las 5:29 horas en la colonia San Esteban y posteriormente quedaron a disposición de un juez de control para determinar su situación jurídica. El fiscal general del Estado, Jorge Luis Llaven Abarca, pues destacó a Ana Francisca que sigue este operativo, que están combatiendo de lleno el narcomenudeo que ya estaba invadiendo escuelas, tienditas pequeñas. Y bueno, pues eso era lo preocupante. Escuchamos al fiscal.
7: Comentarte que en Suchiapa tuvimos una acción operativa de varios días, ¿eh? No es un tema de un día para otro, fue una acción de varios días de investigación, donde participamos autoridades federales, estatales, y donde se hizo una acción operativa desde hace varios días, que sigue todavía en curso. La investigación sigue abierta, seguimos todavía obteniendo más datos de prueba, posiblemente hayan más detenciones, porque hay mucha información, vamos muy avanzados. No quisiera dar mayor información por el momento, como ya lo he dicho, la investigación sigue su curso.
6: Comentarte, Ana Francisca, que bueno, pues este operativo inició porque pues había una investigación por la fuga de un presunto integrante del cártel Chiapas Guatemala,
0: sí,
6: que se encontraba detenido en la cárcel y que bueno, pues posteriormente se detuvo al director de la policía y ahora la investigación, pues como dijo el fiscal, sigue su curso. Ana Francisca, sería el reporte.
0: Bueno, pues muchas gracias, estamos atentos a lo que vaya ocurriendo por allá. Gracias, Lizeth.
6: Muy buenos días.
0: Buenos días, y nos vamos contigo, Elsa Marta Gutiérrez. ¿Qué ha pasado con el tema de estos bebitos fallecidos en el Centro Médico Nacional de Occidente del Instituto Mexicano del Seguro Social allá en Jalisco? ¿Cómo estás, Elsa Marta? Buen día.
8: Gracias, buenos días, Ana. Pues decirte que se sumen 5 nuevas familias que denuncian que sus bebés fallecieron a causa de la bacteria Klebsiella y el hongo Cándida. Los 5 casos ocurren entre el 29 de marzo, Ana, y el 28 de septiembre. Con estos casos suman 6 denuncias presentadas ante la Fiscalía General de la República, Delegación Jalisco, por presunta negligencia médica en el Centro Médico Nacional de Occidente, del IMSS. De las 6 denuncias, 5 son individuales y una colectiva. De estos nuevos casos, 4 bebés fallecen en la unidad de cuidados intensivos neonatales del Hospital de Ginecobstetricia y 1 en la unidad de cuidados intensivos del Hospital Pediatría, que se encuentra en un edificio contiguo al donde ocurrieron estos primeros casos que se anunciaron. En entrevistas por separado, Ana, todos los papás, sin excepción, describen situaciones similares: personal sin guantes, sin cubrebocas, falta de lavado de manos, personal tocando a los bebés sin guantes, las incubadoras y cuneros no eran desinfectados correctamente, de plano dicen que utilizaron trapos comunes, denunciaron retrasos en la entrega de resultados de cultivo y sostienen que los bebés con cándida o klebsiella compartieron espacio, dicen que bebés aparentemente sanos se fueron infectando. Las familias aseguran que solicitaron incluso que sus bebés fueran aislados, pero nunca fueron escuchados. Aquí lo que dijo Diego Michel Bautista, papá de Camila Sofía, quien nació el 10 de julio y murió el 9 de agosto.
9: Cada que ingresaba un bebé nuevo lo metían ahí, o sea, sin importarles de que ahí ya había niños con cándida o con la klebsiella, los volvían a meter al mismo cuarto. De hecho, nuestra niña tuvo la cándida por causa de eso, el niño de al lado tenía la cándida, mi niña estaba bien. La misma enfermera fue la que me dijo, el niño de al lado tenía la bacteria y se le brincó a tu hija. De hecho, cuando nosotros nos estaban diciendo que nuestra niña lleva en mejoramiento, nosotros les pedimos que por favor la movieran a otro lado, no con los bebés sanos porque no estaba al 100% afuera, pero ella iba mejor que otros bebés. No, en ningún momento la aislaron en al contrario, le ponían bebés pues mucho más graves junto con ella.
8: También habló Diana Lizeth García y su esposo Miguel Escalante. Ellos declararon que su hijo nació el 14 de marzo allí en el Centro Médico Nacional de Occidente y al ser prematuro, Ana, ingresa a la UCIN donde había otros bebés en tratamiento ya por Klebsiella. Es decir, aseguran que la bacteria ya estaba presente cuando ellos ingresaron en marzo. Escuchemos lo que nos comparten los papás de Elías.
10: No hicimos nada en el momento porque es un dolor que no tiene nombre, es un dolor muy inmenso y dijimos a lo mejor pues nos tocó la mala suerte y ya no indagamos, la verdad. Me arrepiento muchísimo de no haberlo hecho desde un principio porque todas las personas que están aquí no hubieran pasado por lo mismo.
11: Cuando nosotros llegamos ya había niñas y otros bebés que tenían ya tiempo
12: en tratamiento contra
11: la klebsiella.
12: No era ni uno ni dos, son aproximadamente 7, 8, 9 bebés.
8: Ahora, en el caso de Marcos Jaciel, quien permaneció más de 3 meses en cuidados intensivos del Hospital de Pediatría de este mismo centro médico, su madre considera, Ana, que debe revisarse ese hospital luego de que su bebé adquiriera klebsiella y murió el pasado 22 de septiembre. Ella recordó que ya los directivos de este hospital de pediatría les aseguraron que la situación estaba bajo control. y en todos los casos las mamás aseguran que los médicos les dijeron que ellas habían contaminado a sus bebés y que incluso les hicieron creer que los niños habían nacido con este hongo. Así que exigen claridad en cada fallecimiento y que dejen de responsabilizarlas por la muerte de sus hijos.
0: Tremendo.
8: Ya ayer el IMSS anunció que colabora con la FGR, Ana, en las investigaciones por la muerte de los bebés, no solo aquí en Jalisco, sino también en Durango.
0: Híjole, pues es un tema que está creciendo todos los días, Elsa Marta. Vamos a regresar contigo, por supuesto, cualquier información adicional. Gracias.
8: Por supuesto, al pendiente, buen día.
0: Te mando un abrazo, Elsa Marta Gutiérrez. Y en asuntos políticos, la exsecretaria de Economía, aspirante a la candidatura para la gubernatura de Nuevo León por Morena, Tatiana Cloutier, anunció la creación de un nuevo movimiento que se opone a la candidatura o a la designación de la candidatura de Carla Luz Flores por Morena rumbo a las elecciones del 2027. No está nada contenta Tatiana Cloutier con esta designación, parte de lo que dijo.
13: Creemos enormemente en este proceso de transformación que ha iniciado el país, que se inició en el 2018. Creemos enormemente y reconocemos los grandes avances y logros que se han dado. Reconocemos el liderazgo de nuestra presidenta, pero el partido no estuvo a la altura de las circunstancias, ni de nuestra presidenta, ni del movimiento, y el partido traiciona el principio fundamental de la honestidad, de la integridad de la persona que se ha puesto.
0: Bueno, tenemos por supuesto muchas reacciones al respecto de esto, pero por lo pronto les platico, las elecciones en Brasil, el panorama difícil para el actual presidente Luis Inácio Lula da Silva, no ganó la primera vuelta, la ganó el hijo del expresidente ultraderechista Jair Bolsonaro, Flávio Bolsonaro, con un 47.03% de los sufragios. Lula ganó 45.16%, pero ojo, que desde que se instauró la segunda vuelta en Brasil, no ha habido nunca una remontada del segundo lugar. Eso es un dato importante en términos de las tendencias electorales en Brasil. Así es que adelanta Flávio Bolsonaro a el presidente Lula da Silva, y eso es parte de lo que dijo ayer Lula.
14: O resultado muitas vezes é inesperado.
15: El resultado a menudo inesperado. Nunca conseguimos todo lo que queríamos. Les confieso que estaba convencido de que iba a ganar las elecciones en la primera vuelta, pero también lo había pensado así en otras ocasiones.
0: Vamos a la pausa, a las 7:23. Gracias a todos por conectarse en este arranque de semana. Chihuahua, Tuxtepec, Zihuatanejo, gracias. Los Cabos, León, Manzanillo, Mérida, Mexicali, Monterrey. Un abrazo para todos, que sea una buena semana. Vamos a la pausa, tenemos más al volver.

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1: Estamos de vuelta. Buenos días, buen lunes, David. ¿Cómo estás?
2: Hola, Ana Francisca, ¿cómo estás? Saludos, saludos, muy buenos días. Buenos días para todos en MBS, la selección mexicana. Bueno, saludos desde Los Ángeles, California, donde seguimos en esta larguísima fecha FIFA, cubriendo a la selección mexicana de fútbol, que mañana jugará aquí contra su similar de Chile. Pero el sábado México fue pues un verdadero desastre. Volvió a las andadas la selección después de del verano de ensueño que logró y terminó perdiendo 3-0 contra Estados Unidos en el clásico ante casi 70,000 personas en el estadio de los Cardenales de Arizona. México jugó bien los primeros minutos, presionando arriba, saliendo de manera controlada como le gusta a Rafa Márquez, generó opciones de gol, se equivoca Santi Jiménez, que está peleado con el gol, el delantero del Porto, y al minuto 28, sin merecerlo mucho, Estados Unidos abrió el marcador por conducto de Jay Hall, error grave, grave del tal Arrangel, el portero mexicano, en un centro de Gio Reyna, deja la pelota ahí, y Hall simplemente la envía a las redes. Después, Estados Unidos empezó a controlar el partido y México generó pocas opciones de gol. En la segunda parte, minuto 62, error del tal Rangel en la salida, le cede el balón a Sullivan, el joven sensación del fútbol estadounidense de 17 años, que la bombea, la pone por arriba del portero mexicano, 2-0. Y vino lo peor, porque 3 minutos más tarde, Mateo Chávez fue expulsado, perdió la cabeza, agredió a un futbolista de Estados Unidos y dejó a México ya sin posibilidad de volver. Ya cerca del final, otro error, este de Diego Campillo, el defensa central de las Chivas, permite que Tillman entre al área y meta el 3-0. 3-0 contundente, pesado, frío. En el inicio de la era de Rafael Márquez, duele perder con Estados Unidos para el fútbol mexicano, sin duda alguna. Y bueno, uno se pregunta si no fue demasiado triunfalismo, exageración durante la Copa del Mundo, que al final pues termina develando, desvelando la realidad de nuestro fútbol, que la realidad es que falta materia prima, ¿no? Hoy ya se han marchado rumbo a sus equipos, Irving el Chucky Lozano, con una lesión, también, bueno, lo de Gilberto Mora, el chico maravilla, se ha ido con Tijuana, yo creo que no lo pusieron el sábado para no arriesgarlo, porque está muy cerca una posible operación al fútbol europeo, así que también dejó el equipo, y Mateo Chávez, que regresa a Holanda después de, pues, hacerse expulsar de manera muy, muy, muy, pues vamos a llamarle inocente, perdió la cabeza, porque todavía ya con 10 hombres para México prácticamente fue imposible tratar de regresar en el partido. Pero bueno, realmente muy mal México, errores individuales, pero también colectivamente hablando, le pasó por encima a la selección de Estados Unidos. Fecha FIFA, el fin de semana, España, el campeón del mundo, le metió 3-1 a República Chequia. Siguen los españoles jugando por nota. Inglaterra vapuleó 7-0 a Croacia, lo que queda de Croacia. Portugal sin Cristiano Ronaldo, 2-1 a Noruega. Cancelo y Gonzalo Ramos marcaron por el equipo lusitano. Los resultados el fin de semana en la Liga de las Naciones de la Unión Europea de Fútbol. Bueno, vamos al béisbol de Grandes Ligas. Se están jugando las finales divisionales para pasar a la final de campeonato de cada liga. Anoche en Milwaukee, los Padres de San Diego ganaban el partido por 3-2 y parecía que se llevaban a la victoria frente al equipo que tiene el mejor récord en todo el béisbol de las Grandes Ligas, que son los Cerveceros de Milwaukee. Pero el relevo de los Padres empezó a fallar en el momento menos oportuno y a final de cuentas hay un imparable que produce 2 carreras conectado por Jackson Chourio, que deja en el terreno a los Padres de San Diego. La serie en favor de Milwaukee, 2-0. Recuerden que es a ganar 3-5 estas series, el mejor en 5 partidos. Hoy viajan, mañana se reanuda en el Petco Park con los Padres obligados a ganar, si no, dirán adiós. Bueno, el equipo de los Dodgers de Los Ángeles, perdieron 3-2 frente al conjunto de los Bravos de Atlanta. 3-2 pierde el conjunto de los Dodgers en casa. Un buen trabajo en monticular, sobre todo de los, bueno, el equipo de Atlanta. Wild Ways, el manager, utilizó a tantos como 6 lanzadores para controlar a los Dodgers de Los Los Ángeles. Yo diría que el que hizo el trabajo pues más importante fue Didier Fuentes, el jovencito derecho de 21 años, para lograr un triunfo importante, porque ahora el conjunto de los Bravos va a casa, ¿no? Va a casa y sacó un partido dentro del Dodger Stadium, lo cual parecía realmente complicado. Hoy se reanudan los juegos, las series de la Liga Americana, los Rays frente a los Yankees. En ventaja el equipo de Tampa Bay 1-0. Le ganó a los Yankees 1-0. Sí, le ganó a los Yankees 1-0 en el juego número 1. El único hit que permitieron los Yankees fue justamente un cuadrangular para perder el partido. Y en la otra serie de la Liga Americana, que también se reanuda hoy, los Guardianes de Cleveland, que están en desventaja de 1-0 frente a las Medias Blancas de Chicago. En la NFL, el equipo de Kansas City, con Patrick Mahomes al frente, 225 yardas, 2 touchdowns, gran actuación del corredor Kenneth Walker III, con 177 yardas, ganan 30-27 Kansas City a los Raiders, así que el equipo de Kansas continúa con su buen inicio de temporada. Los Vaqueros de Dallas, con gran actuación de CeeDee Lamb, que el receptor tuvo 17 recepciones para un récord, 189 yardas, y Dallas derrotó 34-30 a los Tejanos de Houston en el clásico del estado. Y los Patriotas, que muchos expertos pensaban que había llegado al Super Bowl pues de milagro, le ganaron a los Bills de Buffalo. Sí, señor, Greg May con 3 touchdowns, casi 270 yardas, 29-26 el triunfo del equipo de los Patriotas. En el Gran Premio en Fórmula 1, Max Verstappen en Bahrein gana la competencia sobre la joven sensación italiana Andrea Antonelli. El mexicano Sergio "El Checo" Pérez terminó en el puesto número 19. Bueno, dos temas antes de despedirnos. 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Y antes de despedirnos, quiero mandar una gran, gran felicitación a Guillermo Schutz, Memo Schutz, nuestro compañero aquí en MBS Deportes, por su gran trabajo en la Casa de los Famosos, en este reality que realiza Televisa. Y la verdad es que tuvo durante 70, 71 días, hizo un trabajo fenomenal, con mucho esfuerzo, con mucho sacrificio también por dejar a los hijos, a la familia, pero Memo lo ha logrado. Y ha logrado un triunfo maravilloso, segundo lugar en la Casa de los Famosos. Para nosotros es como el primer lugar, así que ya lo extrañamos a Memo. Ya ansiamos que regrese a conducir el programa de las 3 de la tarde de MBS Deportes a través del 102.5. ¡Felicidades, Memo! Un abrazo para ti y para toda tu familia. Ana Francisca, lo que tenemos en deportes. Gracias, saludos, buenos días.
1: Me uno, por supuesto, a la felicitación a mi queridísimo Memo Schutz. Ya lo veremos por acá para darle un abrazo y que nos cuente, pues, qué tal le fue. Segundo lugar, que es increíble, ¿no? Segundo lugar en la Casa de los Famosos. Muy bien, muchas gracias a David. Gracias por todo y, por supuesto, felicidades a Memo Schutz. La 7:36.
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5: Es un sentir que afecta sin duda a todas y todos los compañeros de la educación. Esta sensación de los jóvenes que entran en otras actividades, en redes, en retos, esto viene consecuencia de precisamente el mal manejo de redes sociales.
6: Abandonados por la misma familia, no sé cómo explicarlo, siempre estaban en la calle, pero era algo que ya habían planeado. O sea, ellos ya habían dado alertas de que querían como que matar a alguien. De hecho, ya habían alguna vez comentado a su propia mamá que pues la querían matar. Intentan ellos ingresar a la primaria, pero la primaria no les dan el acceso porque se cerraba la puerta.
7: son exalumnos de este plantel educativo que no concluyen ahí sus estudios, que no hubo armas de fuego, no es un tema de delincuencia organizada, no es un tema de bombas molotov, lo que se utilizaron son armas blancas y algunos cohetes, pero que no había un destinatario en específico, es decir, un maestro.
1: Bueno, a partir de este ataque en la escuela en Torreón, la agresión de estos dos jóvenes en la escuela de Torreón, que pues dejó muerta a una maestra, la subdirectora de la escuela, y heridos a varios compañeros y a maestros, pues ha regresado el tema de qué hacer con la violencia que se está viviendo en las escuelas. Por supuesto, el tema del bullying, que es un tema muy importante. 7 de cada 10 estudiantes en México reportan haber sido víctimas de bullying en algún momento de su pasar por el recorrido escolar. Pero también el tema de las agresiones violentas. De acuerdo con Excelsior, que hizo un recuento en los últimos años, en los últimos 12 años, más de 25 agresiones violentas se han registrado en escuelas del país, que han dejado al menos 16 personas muertas, incluidos dos de los agresores. Y les platicaba hace ratito que en esta reacción, o en estas primeras reacciones después de lo ocurrido en Torreón, el secretario general del Sindicato Nacional de Trabajadores de la Educación dijo que a partir de las próximas semanas iba a comenzar una estrategia, y llamó mucho la atención por lo importante y lo grave, a mí me parece, que una estrategia que involucra a las Fuerzas Armadas en la capacitación de seguridad dentro de las escuelas, a alumnos, a padres de familia, a maestros. Dice el secretario general del sindicato, Alfonso Cepeda, que para que las comunidades educativas sepan cómo actuar y qué protocolo seguir frente a situaciones de inseguridad o de peligro. ¿Esa es la respuesta? ¿Meter a las Fuerzas Armadas a capacitar a alumnos? En la línea tengo a Juan Martín Pérez García, coordinador del colectivo Tejiendo Redes Infancia en América Latina y el Caribe. Siempre es un gusto conversar contigo, Juan Martín. Hola, hola. ¿Me escucha, Juan Martín? ¿Está por ahí en la línea? No, vamos a recuperarlo. Creo que es muy importante. ¿Por qué? Pues porque no sé si efectivamente tener a las Fuerzas Armadas nuevamente en situaciones de capacitación. Dice por ahí también el sindicato, Secretaría de Seguridad Pública. A ver, si la secundaria en donde se llevó a cabo esta agresión en Torreón no tenía ni siquiera un cuidador. O sea, ¿en qué momento va a tener algún tipo de éxito una estrategia que tenga que ver con las Fuerzas Armadas? ¿Qué tipo de entrenamiento, qué tipo de capacitación se le estará dando a los alumnos? Y esto no quiere decir que no reconozcamos que efectivamente hay problemas de seguridad en las escuelas. De hecho, hoy es el Día Mundial de las y los Docentes y está circulando en redes una convocatoria por parte de los docentes. Que dice: los docentes también somos víctimas y también tenemos derechos y también queremos volver vivos a casa. Dice: 5 de octubre, Día Mundial de las y los Docentes, docentes agredidos, docentes amenazados, docentes difamados, docentes asesinados. Es parte de lo que se está circulando el día de hoy en redes sociales. Ya tengo a Juan Martín en la línea. Gracias, Juan Martín, por conversar esta mañana con nosotros.
8: Muy buenos días, querida Ana, gracias por el espacio.
1: Me preguntaba yo si traer a las Fuerzas Armadas o a la Secretaría de Seguridad Pública para capacitar a los chicos, a las chicas, a los docentes en las escuelas, es la solución para el tema de agresiones como esta, desde tu perspectiva, Juan Martín.
8: Mira, obviamente por ahora es una declaración de un líder sindical. Esto aún tendríamos que ver cuál es la decisión o la opinión de las autoridades educativas, me refiero al secretario de Educación, pero como tú lo apuntabas hace un momento, claramente esto es ilegal. Y hay como varias cosas que tenemos que recordar. La integridad de los niños, niñas, de los maestros y maestras es responsabilidad de las autoridades educativas. También es importante recordar que la propia Ley General de Educación mandata a las autoridades a desarrollar acciones preventivas para cualquier forma de violencia. Y los derechos humanos en México, las leyes en México, tienen un principio legal que se llama proporcionalidad. No podemos pensar que un conflicto entre estudiantes amerite a la defensa nacional. No podemos pensar que un ataque tan lamentable como el que acaba de ocurrir en Coahuila, y a quien en este caso ofrecemos solidaridad a la familia de la víctima y de las personas heridas, pero aún con todo el dolor que eso significa, no podemos suponer que con militares o con policías vamos a resolver el tema. De ahí que yo quisiera pensar que esto es solamente un exabrupto del líder sindical.
1: Oye, pero muy grave, exabrupto. Juan Martín, un exabrupto muy grave, ¿no? O sea, así como
8: muy grave, soltar eso a la ligera. Por eso, Ana Francisca, tenemos que... Sí, por eso es que tenemos que escuchar urgentemente al secretario de Educación, Mario Delgado, que recién, recordarás, Ana Francisca, estábamos hablando de las escuelas militarizadas y que él dejó muy claro, junto con la presidenta, que no estaban autorizadas. Uh-huh. De escuelas militarizadas a tener militares en las escuelas, no, hablando de prevención o algo así, es totalmente una cosa aberrante. Por eso creo que valdría la pena esperar la declaración oficial del secretario y sobre eso pues recordarle las obligaciones legales e internacionales que tiene México en esta materia.
1: Ahora, Juan Martín, esto no quiere decir que no estén las comunidades educativas preocupadas, que los docentes no estén preocupados, que los padres de familia, madres de familia no estén preocupados. ¿Cómo entrarle a este tema? Hay gente que dice, pues es que hay que revivir el mochila segura, por ejemplo. En fin, estos chicos entraron a la secundaria en donde atacaron. No había un cuidador, Juan Martín, no había nadie que controlara la entrada y la salida de las personas. Digo, a ese nivel vamos de básico, pues, quiero decir.
8: Sí, mira, yo creo que obviamente hay cosas que tenemos que aprender de este y otros casos. Creo que lo central y lo urgente es recuperar la comunidad educativa. No hay ninguna capacidad instalada en ningún país, y eso podemos verlo en cualquier otro país. Pensemos en Estados Unidos, donde ocurren ataques con mucha frecuencia. Uh-huh. Y la mejor estrategia documentada, lo que es sostenible en el tiempo, es recuperar la comunidad educativa, la confianza, el diálogo y sobre todo atender las alertas tempranas. En las personas que entrevistabas un poquito antes para hablar del caso, varias de las personas señalaron que estos adolescentes habían estado ya, o estos jóvenes adultos, pues recién cumplidos 18, habían dado ya muchas, muchas señales que no fueron atendidas por las distintas autoridades, uh-huh, educativas, el sistema DIF, las familias. Y así es que lo que tenemos es que hacer una gran conversación, porque tenemos que involucrar a los 34 millones de estudiantes, incluyo aquí a las universidades, uh-huh, y específicamente niños y niñas, que de manera reciente, recordarás, bajo la lógica de protección se habló de prohibir celulares sin consultarlos. Entonces, seguir pensando que vamos a encontrar soluciones sin consultar a las y los estudiantes, pues nos va a alejar más de ellos, va a meter más fricción en las escuelas y corremos el riesgo de que esto termine siendo no solamente un aliento a la violencia, sino criminalización sin ningún tipo de sentido.
1: Oye, y otra de las cosas que a mí me han preocupado últimamente son la creciente, y no sé si tú también lo tengas en el radar, pero los crecientes testimonios, o los testimonios más cada vez más frecuentes de docentes que son objeto de violencia en las aulas, por parte de los estudiantes y por parte de los padres de familia, Juan Martín. Agredidos, amenazados.
8: Mira, lamentablemente no tenemos, sí, lamentablemente no hay datos oficiales que nos permita confirmar esta percepción. Me preocupa muchísimo esto que está circulando en los chats de maestros donde participamos, con una victimización muy, muy lamentable. Porque si bien es cierto, todos están en riesgo, recordaremos este caso reciente del profesor que se quita la vida y él dice que es como un mártir, y este discurso de convertir a los maestros y maestras en víctimas de sus estudiantes vuelve a alimentar esta idea de que tenemos que defendernos unos contra los otros, y eso no ayuda. Lo que necesitamos es recordar el gran rol importantísimo que tienen las y los maestros como modelo educativo, como referente de confianza después de las familias. Así es que si los maestros están desconfiando de sus estudiantes, si necesitan militares o, como en Estados Unidos se ha hablado desde la ultraderecha, de que estén armados, pues la verdad es que no hay ninguna perspectiva de que confíen en ellos o que encontremos solución a la violencia, que hay que recordar, Ana Francisca, llevamos 20 años en guerra, la cantidad de muertes, desapariciones, de armas que circulan es enorme, así es que no tenemos que sorprendernos de que estén pasando estas cosas entre las y los estudiantes, sino precisamente cambiar la ruta, comenzar a construir confianza, recuperar la comunidad y el rol de las y los maestros que necesitan urgentemente los niños, niñas y adolescentes, personas de confianza y no policías.
1: Bueno, pues ahí está, tenía ganas de platicar contigo. Desafortunadamente el secretario general de la CENTE ya no quiso salir a hablar después de que se aventó este comentario en Veracruz. Seguramente pues la habrá pensado después un poquito más y ya no quiso salir a contestar algunas de las preguntas que se nos venían a la mente. Ojalá en los próximos días, como tú dices, tengamos más certeza por parte de la SEP sobre pues cuál es el plan a seguir y si esto que está planteando el sindicato es algo que están considerando, pero bueno, ya lo platicaremos en su momento. Gracias, Juan Martín, por lo pronto.
8: Gracias por el espacio, que tengas un muy buen día.
1: Igualmente, buena semana. A las 7:48, 5543-77125, nuestro WhatsApp aquí en cabina. Vamos a corte comercial, volvemos con más.

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0: 7 de la mañana con 53 minutos y así amanecieron los diarios del país.
1: Primeras planas de la mañana. Reforma.
2: Militarizan aduanas, persiste huachicoleo. Investigan al menos 2 mandos militares de Matamoros que están prófugos.
1: El Universal.
2: Subsidiarán empresas de Fuerzas Armadas con 127 millones de pesos al día.
1: Milenio.
2: Bolsonaro sacude a Lula y van a la segunda vuelta.
1: La Jornada.
2: Brasil. Lula da Silva y Bolsonaro se van a la segunda vuelta. Es elección clave para el futuro político de América Latina.
1: El Financiero.
2: Reconoce el Fondo Monetario Internacional mejoría en el crecimiento de México.
1: Excelsior.
2: Usurpan 39 curules de indígenas en diputados, los relegan y congelan sus iniciativas. Para MBS Noticias, Ángela Molina.
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0: Siete de la mañana con 54 minutos. En la línea tengo a Hernán Gómez, analista político. Estuviste, Hernán, en las elecciones brasileñas, en esta primera vuelta de las elecciones brasileñas. ¿Cómo estás, Hernán? ¿Con quién te encontraste? Platícanos.
3: Hola, Ana Francisca. Pues una sorpresa este resultado electoral, porque las encuestas prácticamente todas fallaron. Sí. Se pensaba que iba a haber una victoria de Lula de entre 3 y 5 puntos sobre Bolsonaro en primera vuelta, y que en la segunda vuelta habría un empate técnico. Con este resultado que estamos viendo, con cerca de 2 millones y medio de votos de diferencia a favor del hijo de Jair Bolsonaro, pues sí, es muy difícil que ahora Lula pueda ganar, especialmente porque los otros 4 candidatos que hay,
0: sí,
3: pues todos están en el espectro político de la derecha. No hay ninguno en la izquierda, entonces la mayor parte de los votos de estos candidatos minoritarios, híjole, seguramente irán a parar a Bolsonaro. Y luego la otra sorpresa, pues es el resultado de las elecciones en el Congreso.
0: A ver.
3: Arrasaron en el Congreso el Partido Liberal, el Partido Bolsonaro tiene más del doble de votos que Lula, tanto en el Senado como en la Cámara de Diputados. La mayor parte de los estados los gana la derecha. O sea, ocurra lo que ocurra en la segunda vuelta, ya es muy claro que el mapa de Brasil se está pintando de los colores de la derecha.
0: Uh-huh. Lula dijo: estoy muy sorprendido por los resultados. Pues cómo no va a estar sorprendido, 2 millones de votos son muchísimos, como tú dices. Además, no se ve de dónde pueda sacar la izquierda los votos necesarios para revertir algo así, y de hecho no ha habido muchos casos de que se revierta.

0: dan resultados en segundas vueltas en Brasil, ¿cierto?
1: No, no. Y lo que estamos viendo, Ana Francisca, es que las encuestas una vez más fallaron. Sí. Hace 4 años, cuando ganó Lula, los sondeos daban una ventaja de 14 puntos y al final, pues, Lula se impuso por 5 puntos. Ahora, pues es muy difícil ya que este resultado se logre revertir, porque es claro además que hay que el país está girando hacia la derecha. Uh-huh. O sea, yo no veo ya cómo.
0: Bueno, la región, Hernán, la región.
1: La región. Estuve también en Argentina, en Chile, haciendo trabajo de investigación y está Colombia, está, en fin, toda la región, en algunos casos opciones de ultraderecha y en otros casos pues de una derecha un poco más moderada. Uh-huh. Se supone que la del hijo de Bolsonaro es un poquito más moderada que la de su padre.
0: Qué bárbaro.
1: Aunque pues es obvio que va a llegar a indultar a su padre, que está condenado a 27 años de prisión por intentar dar un golpe de Estado en Brasil, y que, bueno, obviamente, pues va a intentar indultarlo, lo va a hacer seguramente, no solo a él, sino a todos los que cometieron, digamos, destrozos en oficinas de gobierno en uh-huh. enero de 2023, un caso muy comentado en los medios, y que obviamente, pues van a llegar a liberar a toda esta gente de sus responsabilidades, que son muchas.
0: Sí. ¿A qué le atribuyes, Hernán, el descontento con Lula?
1: Pues mira, es complejo porque uh-huh. uno dice, ¿cómo es posible que con los millones de personas que salieron de la pobreza, con los avances que hay en materia de programas sociales, etcétera, pues cómo explicarse un resultado así? Yo una de las cosas que pude palpar fue el poco entusiasmo que había en los sectores de izquierda, en algunos casos, para votar por Lula. Digamos, los sectores de la derecha parecen estar mucho más movilizados en favor de su candidato, mientras que los de la izquierda, pues como con poco entusiasmo, ¿no? Uh-huh. De salir a votar. Creo que esa es una. Uh-huh. Otra es el intervencionismo de Estados Unidos, que creo que sí ha jugado un papel, pero no obviamente no se puede decir que es lo único. Creo que el tema de la seguridad también ha jugado un papel importante.
0: ¿Índices de seguridad?
1: Sí, hay una percepción fuerte de inseguridad en la población, que aunque Lula hizo mucho por y de hecho los homicidios se redujeron en el país en los últimos años, pero hay una percepción de mucha inseguridad. Entonces, eso, pues frente a un candidato que ofrece soluciones de populismo punitivo, soluciones fáciles, pues hay un sector importante de la población en el que eso pega, digamos, todo este discurso, todas estas propuestas de reducir la edad penal, castración química a los violadores, declarar como organizaciones terroristas al Comando Vermelho y al Primer Comando de la Capital, que son los principales grupos delincuenciales en Brasil y ligados al narcotráfico. Todas estas soluciones fáciles que ha ofrecido el Flavio Bolsonaro, el senador, pues parece ser que se venden bien en un sector importante de la población, pero esas son solo algunas de las razones. Yo creo que es algo que hay que analizar mucho más a fondo. Brasil es un país muy complejo y obviamente otro factor, Ana Francisca, uh-huh. me parece que es el desgaste de Lula después de gobernar ya 16 años, tener 80 años de edad, y aunque es una figura histórica relevantísima, el mayor líder social y político que ha tenido Brasil en las últimas décadas, pues no deja de haber un desgaste en su figura, y para el PT fue muy difícil procesar el tema de la sucesión y poner a una figura interesante, nueva. Imagínate, frente a un candidato de 45 años como es Flavio Bolsonaro, uno de 80 que ya está en el final de su carrera política, pues a muchos sectores de la población ya es como más de lo mismo, yeah. y quieren algo diferente, uh-huh. aunque digamos no estén muy informados ni tengan una dimensión clara de lo que va a pasar ahora que la ultraderecha llegue al poder. Pero bueno, pues esa es la realidad.
0: Pues pasará algo que como lo que pasó con Bolsonaro, papá, ¿no? O sea, Pues
1: probablemente.
0: Supongo que eso será el, digamos, el eje. Pero a mí sí me llama la atención lo que como región está ocurriendo, Hernán, ¿no? O sea, muchos electorados votando a la derecha y en muchas ocasiones a la derecha más ultra.
1: Sí, pues una tendencia que la vemos cada vez más clara a nivel regional. También creo que es interesante ver que muchos de estos gobiernos no logran buenos índices de popularidad. En Argentina la popularidad de Milei ha caído significativamente. En Chile la popularidad de Kast a 6 meses de gobierno ya cayó considerablemente. Son gobernantes que no siempre se logran reelegir, por lo menos no en el periodo inmediato siguiente. Entonces, es interesante, parece que hay un descontento en la población, un crecimiento de las posturas antisistema, no necesariamente un giro a la derecha en el electorado, más bien yo creo que son las bases sociales de estos líderes de ultraderecha, de estos partidos, las que tienen un discurso muy conservador, pero no necesariamente es la población en general, más bien son opciones antisistema que a la gente de pronto le parecen atractivas simplemente por oponerse a lo que hay, por
0: pues
1: decir.
0: Sí,
1: exacto.
0: Ya están cansados.
1: Pero no necesariamente, creo que nos equivocaríamos si pensamos que la mayor parte de la población en América Latina se está volviendo, por ejemplo, antiaborto o anti-LGBT. No, en realidad, si uno ve encuestas que se han elaborado en la región, al contrario, las posturas a favor de estos temas han crecido, no han disminuido. Ya. Entonces, ese es un fenómeno interesante de analizar.
0: Hernán Gómez, te mando un abrazo. Muchas gracias por conversar esta mañana con nosotros.
1: Gracias a ti, Ana Francisca. Buen día.
0: Estamos atentos. Las 8:03, vamos a la pausa. 5543-77125. Saludos Reynosa, Tampico, Tijuana, Veracruz. Gracias a la gente de Acapulco y Acámbaro que nos están escuchando. Vamos al corte comercial. Tenemos mucho más al volver.

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1: Continuamos con más información vial. Sur. Aún hay buen avance en ambos sentidos de Canal de Apatlaco, entre geógrafos y circuito interior. Centro. Carga vehicular en ambos sentidos de calle Marruecos, entre calle Emiliano Zapata y avenida Damasco. Esto es en la colonia Romero Rubio. Demorarás en este tramo aproximadamente 12 minutos. En breve, más información vial.
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6: Son las 8 de la mañana con 8 minutos. Gracias por seguir con nosotros, por acompañarnos en este arranque de semana, lunes 5 de octubre del 2026. Y esta es la información más importante al momento.
2: En resumen.
6: En la Cámara de Diputados, diputados de oposición exigieron reestructurar el sistema de salud y entrarle en serio a este tema después de la muerte de, todavía no sabemos cuántos, esa es la verdad, bebés recién nacidos en clínicas del IMSS en Jalisco y en Durango. Angélica Melín, ¿cómo estás? Buena semana.
7: Hola Ana, igualmente un saludo para ti y a los amigos que nos están acompañando. Esto es lo que plantearon integrantes de la bancada del Partido Acción Nacional en la Cámara de Diputados, precisamente en cuanto al caso de estos casos que se han estado registrando ahora en los estados de Durango y de Jalisco con respecto a la presencia de una supuesta bacteria en zonas de cuidados neonatales en hospitales del IMSS. En estas dos entidades, Ana, y los legisladores del Partido Acción Nacional exigen un par de cosas, precisamente lo que planteabas, que pues haya una reestructuración, fue lo que pidieron, integral de los servicios de salud, en especial del IMSS, para que no vuelva a ocurrir esto que está pasando con estas muertes de estos recién nacidos que habrían sido afectados por una presunta bacteria. Los legisladores señalaron que no es suficiente con que estén renunciando o que se pidan la renuncia de directores de hospitales del IMSS o de personal que pudiera estar a cargo de esta situación, sino que tendría que ir la autoridad, en este caso de salud, mucho más allá de este caso. El diputado Ernesto Sánchez y también la diputada Paulina Rubio hicieron estas exigencias. Vamos a escuchar lo que dijo el diputado Sánchez al señalar que no se está pidiendo que se culpe al personal de salud, que también es el que sufre las carencias y el descuido en el que se encuentra el sistema de salud. Vamos a escuchar al diputado.
8: No estamos criminalizando a médicos, ni enfermeras, ni enfermeros. Ellos también son víctimas de un sistema que durante años han operado con carencias, falta de insumos y condiciones que hoy nos llevan a una de las crisis más graves que ha enfrentado el sistema de salud en México. La responsabilidad es institucional. Por eso exigimos a Zoe Robledo asumir su responsabilidad, garantizar condiciones sanitarias y médicas dignas.
7: El diputado Sánchez Rodríguez, Ana, agregó que se demanda a las autoridades correspondientes que se investigue a fondo qué está pasando en hospitales del IMSS y determinar si son cuestiones sanitarias o de negligencia y de omisiones lo que está ocurriendo. Escuchemos nuevamente.
8: Que la Comisión Nacional de Derechos Humanos, la Fiscalía General de la República y la COFEPRIS investiguen hasta las últimas consecuencias. 8 bebés han muerto. Las familias merecen verdad, justicia y responsables, no solamente renuncias.
7: Y en este caso, la diputada Paulina Rubio, ex vicepresidenta de la Cámara de Diputados, fue más allá al adelantar que va a presentar una denuncia ante la Fiscalía General de la República en contra del director general de IMSS, de Zoe Robledo para que se haga cargo de este asunto, y también señalaron los legisladores del PAN que el funcionario, el servidor público, se estaba escondiendo, no le ha dado la cara a los padres de familia, a los padres de estos bebés pues que fallecieron en estos dos hospitales de Lim, y por eso será denunciado. Vamos a seguir pendientes del tema.
6: Muchísimas gracias, Angie.
7: A ti, hasta luego.
6: Muy buena semana. Bueno, al inicio del programa les platiqué sobre pues la reacción de Tatiana Cloutier, que era aspirante por Morena para la candidatura a la gubernatura de Nuevo León. Está pues enojada porque no resultó ser ella la candidata, sino Clara Luz Flores. Hablaba Tatiana Cloutier de la creación de un nuevo movimiento un poco para combatir la designación de Clara Luz. Un movimiento al que llamó Todos con Conciencia. Dice Tatiana Cloutier que ella está con la presidenta, que ella está con la 4T, pero que esta designación de Clara Luz no tiene que ver con pues la preferencia de la presidenta Sheinbaum, que por eso su lealtad con ella sigue en pie, etcétera, etcétera. Pero bueno, reaccionó ya Clara Luz Flores, subió un video a redes sociales y esto es lo que dice.
0: Todos tenemos que tener muy claro que esto es algo mayor que los intereses personales o individuales, que olvidemos las diferencias, que encontremos las coincidencias, porque claro que las hay, y que nos una la búsqueda de que lleguen personas honestas, no personajes oscuros con vínculos inconfesables, y que tampoco lleguen personas con una realidad diferente a la de la mayoría de los neoleoneses. Necesitamos personas que nos inspiren a ser mejores, necesitamos personas que luchen por una vida digna, como lo hace nuestra presidenta de México, la doctora Claudia Sheinbaum.
6: Bueno, por cierto, quien ha estado tuiteando cosas alrededor de las aspiraciones de su hermana es Manuel Cloutier, hermano de Tatiana, que escribió, después de que Tatiana subió este video, escribió en redes sociales: ¿de veras cree Tatiana que la presidenta Claudia Sheinbaum no tuvo que ver con la designación de la coordinadora del movimiento de Morena en Nuevo León? Qué ingenuidad, por favor. Pero no es la primera vez, ¿no? O sea, se mandan unos... Yo no quisiera estar sentada en esa mesa de fin de año de Navidad, la verdad. Sí se va a poner ruda la cosa ahí en casa de la familia Cloutier. Pero bueno, parte de lo que está ocurriendo allá en Nuevo León. Se dio a conocer también allá en el norte la operación del Comando Norte de los Estados Unidos en el Valle de Río Grande, Texas, que es todo lo que tiene que ver con McAllen, Brownsville, toda esa parte colindante con México, de una operación a la que llaman Vanguardia Ardiente. 500 militares que manda Estados Unidos al Valle del Río Grande, y hay información al respecto del lado mexicano. Juan Carlos Alarcón, ¿cómo estás? Me da gusto saludarte.
9: Así es, Ana, gracias, un abrazo, muy buenos días. La Secretaría de Marina Armada de México y la Secretaría de Relaciones Exteriores informaron que respecto al despliegue de aproximadamente 500 elementos de las Fuerzas Armadas de los Estados Unidos en la frontera del Valle de Río Grande en Texas, las acciones forman parte de las operaciones espejo entre ambos países. Las dos instituciones mencionaron que los despliegues son parte de su compromiso para reforzar la seguridad fronteriza, mejorar las capacidades de detección y resguardar la soberanía correspondiente. Por esa razón, la Armada de México, a través del sector naval de Matamoros, Tamaulipas, en el marco de la Operación Sable, realiza despliegues operativos en la franja fronteriza del lado nacional con 159 elementos navales, 11 vehículos y 2 drones. A su vez, el Comando Norte de los Estados Unidos destacó en sus cuentas oficiales que en el marco de la Operación Vanguardia Ardiente lleva a cabo el despliegue de 500 elementos de sus Fuerzas Armadas en su territorio. La Cancillería y la Armada de México subrayaron que la relación entre ambos países se conduce a través de los 4 ejes de la política binacional del Gobierno de México: respeto a la soberanía, responsabilidad compartida, confianza mutua y cooperación sin subordinación. La Secretaría de Marina dejó en claro que mantendrá sus operaciones de vigilancia y seguridad en la frontera norte y que cualquier mecanismo de cooperación o intercambio de información continuará desarrollándose por las vías institucionales con pleno respeto a la soberanía, atribuciones y jurisdicción de cada país. Y es el reporte que tengo.
6: Muchas gracias, Juan Carlos.
9: Buenos días.
6: Gracias, buenos días. Nos vamos contigo, Alberto Zamora. ¿Qué nos tienes? Platícanos.
10: ¿Qué tal? Muy buenos días, Ana Francisca. Pues la CENTE ya está preparando una nueva jornada de lucha tras el paro indefinido de labores que llevó a cabo en junio de este año. Se llevó a cabo este fin de semana la Asamblea Nacional Representativa de la CENTE y bueno, acordaron de inicio mantener la exigencia de reinstalar la mesa de diálogo con la presidenta Claudia Sheinbaum, también continuar con la reorganización de su nueva jornada de protestas y bueno, pues preparar todo lo que tiene que ver con los contingentes para esta nueva jornada. Todavía no se especifica cuándo comenzaría esta nueva etapa. También van a participar, su aniversario es el 17 de diciembre, van a tener una serie de actividades relacionadas con este aniversario, van a asistir también al aniversario de la Escuela Normal Rural del MESE, los días 12 y 13 de noviembre, y también anuncian que se van a integrar a la caravana que va a realizar el EZLN en el mes de diciembre, donde se tiene contemplada la presencia aquí en la Ciudad de México. Justamente al concluir esta reunión de la Asamblea Representativa, la secretaria general de la sección 14 de Guerrero, Elvira Veleses, criticó la falta de respuesta a las demandas que ha planteado la CENTE a las autoridades. Escuchemos.
11: He dejado muy claro ante ese llamado, compañeras y compañeros, a la unidad y a seguir fortaleciendo nuestro proceso interno. Tendríamos que seguir generando las condiciones para hacerles el llamado a nuestros compañeros de base para el llamado próximo que haga esta coordinadora nacional para salir a las calles nuevamente, compañeras y compañeros, y se pueda dar resolución a todas las problemáticas que han quedado sin alguna respuesta concreta.
10: Mencionarte finalmente que se prevé también que la CENTE participa el 10 de octubre en una jornada contra lo que ellos llaman el genocidio en Gaza. Van a ser varias organizaciones sociales, entre ellas la Coordinadora Nacional de Trabajadores de Educación. Ana Francisca, mi reporte.
6: Gracias, Alberto. Muy buen día. Las 8:19.
2: Luis Miguel González, Economía.
6: Hola Luis Miguel, ¿cómo estás? Buen día, buena semana.
12: Muy buen día, buena semana, Ana Francisca.
6: Oye, pones sobre la mesa una recuperación en la producción, en las exportaciones de automóviles, que es un tema que frecuentemente seguimos porque tú nos has explicado muy bien. La producción y exportación de automóviles refleja no nada más la salud de la industria automotriz, sino muchas otras cosas más alrededor de la economía mexicana, ¿no?
12: Sí, es un año interesante para la industria automotriz, Ana Francisca. Está en el centro de las discusiones con Estados Unidos, está en medio de un proceso de reestructura muy importante. Cada vez tenemos que monitorear más cuánto se produce vehículos convencionales, cómo vamos en producción de eléctricos, y no ha sido el mejor año, lo hemos comentado, precisamente por toda la tensión con Estados Unidos. No es que solo haya inversión de Estados Unidos, pero mucho de lo que pasa, por ejemplo, con empresas alemanas, coreanas, japonesas, depende de qué tan posible es su acceso al mercado de Estados Unidos. ¿Cómo vamos en exportación, producción? Es un año que empezó muy débil y poco a poco se ha ido normalizando.
6: Sí.
12: Otro aspecto que vale la pena, Ana Francisca, poner atención, es un año muy bueno en venta de coches dentro de México, el mercado interno. Si los números que llevamos hasta septiembre siguen el ritmo que llevan, tendremos récord al final del año. El mayor número de venta de coches que hubo en México se dio en 2016. Desde entonces no teníamos un año con los números de ahora. Tiene mucho que ver, quienes nos estén escuchando lo sabrán o estarán en el proceso, estarán la sobreoferta, por ejemplo, de autos chinos, que tiene mucho que ver con venta de inventarios, no necesariamente vehículos que ingresaron este año, me explico. Como hay un arancel que el gobierno mexicano puso a los autos chinos, hubo el año pasado entrada enorme
6: de
12: inventarios.
6: Ya. Claro, para tener suficientes, ¿no? Para los próximos años.
12: Ajá. Que se están colocando este año. Ajá. No a menor precio, mejor dicho, a menor precio en algunos casos. Ajá. Un dato curioso, hablando de inflación, en este año automotrices, los coches han subido menos que la inflación, en promedio. Ajá. Precisamente por esta competencia. Haciendo el balance, Ana Francisca, preparándolo para ustedes, es decir, es un año gigantesco de retos para industria automotriz. Por donde quiera que veamos hay retos: producción, exportación, mercado interno. Y lo que tenemos es una industria madura, me atrevo a decir, también con consumidores mucho más conscientes de lo que pueden comprar, de lo que no. Un dato que llama la atención en esto de venta interna de coches: no todas las marcas están obligadas a reportar sus ventas. Uh-huh. El número real sería un poquito mayor el que tiene las cifras de Inegi. Uh-huh.
6: ¿Cómo? ¿Y por qué no todas las marcas tienen que reportar sus ventas?
12: Supongo que hay un... literalmente cada quien. La marca que uno pensaría como ejemplo de esto es precisamente BYD. Uh-huh. Esta gigantesca empresa de autos chinos simplemente decide que no aprovecha un resquicio en la, literalmente en el reglamento de información estadística del INEGI, y dice: mientras no cambien las cosas, literalmente juego póker tapado.
6: Ya. Juego póker tapado. ¿Por qué? ¿Porque no quieren ver que están vendiendo un mundo de coches y que vaya a haber reacciones o qué será?
12: Yo tengo la impresión que sí. Okay. Porque es una manera de que, cuando menos en la cifra oficial, no haya información que para Estados Unidos pueda generar alguna reacción.
6: Polémica, claro. Oye, la primera plana del Economista: Fondo Monetario Internacional sube la previsión de crecimiento de México de 1.2 a 1.5 en este 2026. No es mucho, pero es algo.
12: Sí, poco a poco se van ajustando.
6: Sí.
12: Fue pésimo el primer trimestre, sí. 0.3 negativo, y de ahí se fue corrigiendo. Lo del Fondo Monetario es bien interesante por dos cosas. La buena es que sube el pronóstico. La mala, si se puede decir así, es parte del crecimiento se explicaría por un mayor gasto público que a su vez va a complicar el tema de consolidación fiscal. Uh-huh. Dicho de otra manera, uno de los componentes que mejorará el comportamiento de la economía en el final del año es literalmente el gobierno metiendo el acelerador con el gasto. Tiene su cosa buena y su cosa mala. La cosa buena es genera crecimiento. La mala es, en un contexto en donde las finanzas públicas traen mucha presión, pues simplemente no va a ser su parte en consolidación. Ya lo hemos platicado. El problema con el gasto público es que si queda bien en un indicador, falla en el otro.
6: Uh-huh. Estoy de acuerdo. Bueno, pues ahí está. Luis Miguel, te mando un abrazo. Mil gracias.
12: Como siempre, el agradecido soy yo. Muy buen día, buena semana.
6: Platicamos mañana a las 8:25. Vamos al corte comercial, 5543-77125. Gracias a toda la gente que nos escucha desde Nogales, también allá en Oaxaca, la ciudad hermosísima ciudad de Oaxaca. Puebla, muchísimas gracias a todas las personas que conectan con nosotros desde Marabatío, desde Poza Rica, desde San Cristóbal de las Casas, Torreón, Villahermosa. En fin, gracias a todos por conectar esta mañana con nosotros. Vamos a la pausa, tenemos más al volver.

0: Vamos a un corte comercial.
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0: Las 8:30 a.m, estamos de vuelta en el programa y tengo en la línea a Verónica Rufo, hija de Ernesto Rufo y posible contendiente a la gubernatura de Baja California por el Partido Acción Nacional. Gracias, Verónica, por platicar con nosotros.
1: Hola, Ana, muy buenos días, gracias a ustedes.
0: ¿Cómo se abrió esta posibilidad, Verónica, de contender a la gubernatura? Platícanos.
1: Pues fue algo muy natural, sigue siendo algo muy, muy natural. Bueno, en medio de una adversidad, como pues ya todos ustedes saben lo que sucedió y lo que sigue sucediendo. Pero bueno, en esta adversidad, yo inicialmente empecé a recibir mensajes de ciudadanía, de personas en redes que me empezaban a comentar esta posibilidad y cuando empiezo a leer estos comentarios, ahí yo dije, híjole, creo que aquí algo quizá puede suceder y después es cuando tengo un acercamiento con el PAN. También conversé con Somos, pero no aún seguimos en pues como en el aire todos. Pero así sucedió, Ana, fue algo que de la adversidad surgió esta idea de parte de los de ciudadanos, de mensajes en redes principalmente que yo empecé a recibir y luego ya fue el acercamiento de partidos políticos. Pero todo esto, Ana, ha sido un pues muy natural, ¿no? He ido yo simplemente como flotando, por decirlo así, en con los sucesos, que los sucesos mismos sean los que vayan dictando qué es lo que puede suceder y también que eso pues influya en mi decisión. Y ahí estamos, Ana.
0: O sea que, por lo que me dices, ¿podría Somos y PAN unirse en torno a tu candidatura?
1: Bueno, ellos no pueden, Somos no puede ir en alianza.
0: Porque es primera vez.
1: Porque es primera vez, así es, así es. Pero Somos son pues yo los considero unas personas que en este trayecto son amigos, los conocí, pues mi padre claramente los conocía, yo no, era la primera vez que me veía con ellos y en fin, hay una relación flexible de amistad y entonces por eso, en ese sentido han habido esos acercamientos.
0: ¿Cuándo? Tú no eres política, ¿no, Verónica?
1: No, nunca, mira... Sí, nunca he ejercido en la política, pero sí. No soy ajena a la política, sí. ¿No? Y recuerdo también cuando yo estaba a punto de decidir la carrera que iba a decidir, recuerdo que tuve una conversación con mi padre porque me acuerdo que yo me quería ir por esa vía y mi papá me contestó, mira, me dice, la política, no tienes que estudiar específicamente política para estar en la política. Dijo, tú puedes seleccionar lo que tú quieras. En fin, yo deliberadamente, Ana, no había seleccionado entrar en la política porque yo pensaba o sentía que mis capacidades y mi conocimiento lo podía emplear de mucha mejor manera en el sector privado como empresaria. Porque veía lo que estaba sucediendo en la política, entonces decía, no, bueno, si entro, pues me van a bloquear por aquí, no voy a poder hacer acá. Entonces dije, ¿dónde puedo yo emplear mi conocimiento, mi capacidad, mi fuerza, convicción del deber ser? Y entonces yo había elegido la iniciativa privada, ser empresaria. Pero ya me habían invitado a participar antes, Ana, no, ya había sucedido.
0: Ya. Ahora, Baja California está en un momento importante en su vida política. Pasó de alguna manera de ser un bastión histórico del panismo a convertirse en un feudo, una fuerte presencia del oficialismo y hoy en medio de un escándalo con todo el tema de la gobernadora Marina del Pilar y el retiro de su visa y, en fin, los señalamientos hacia distintos liderazgos del oficialismo en Baja California. Pero finalmente el electorado le dio la espalda a Acción Nacional y respaldó a Morena. Y es más, si hoy vemos las encuestas, pues tampoco es tan claro que la oposición tenga, digamos, una ruta fácil para Baja California. ¿Cómo lo ves?
1: Sí, bueno, el gobierno de Ernesto Rufo desde el 89 fue un gobierno efectivo, un gobierno que trascendió en Baja California y permaneció el PAN por muchos años en el estado hasta que bueno, las cosas sucedieron diferentes, se agotó, por decirlo así, y hubo este cambio de gobierno. Pero lo que yo veo ahorita es que está completamente agotado lo que está sucediendo en el estado. Yo lo veo como una oportunidad, aunque tienes razón, yo también veo que la oposición sigue pues un poco debilitada, por decirlo en ese sentido, pero yo veo oportunidad, Ana, más que nada. Yo sí me creo segura de tomar esta decisión, de que si tomo esta decisión se puede, puedo ser un eje de unión, que eso es lo que yo he venido diciendo, que es lo más importante, sobre todo para mí que veo tanta descomposición social.
0: Sí.
1: Yo creo que lo he venido diciendo, si no hacemos este tejido social, entonces ¿cómo reconstruimos después las instituciones, el gobierno? Tenemos que empezar por nosotros mismos, por el tejido social.
0: ¿Cuándo vas a hacer este anuncio, Verónica? Porque los tiempos se aceleraron desde hace un buen rato con las campañas anticipadas de Morena. Ya hay candidata por parte del oficialismo. Y si se tardan demasiado, pues la cancha la van a ir ganando, la van a seguir ganando el oficialismo, Morena.
1: Sí, tienes razón, Ana. Así lo siento yo también, ¿eh? Me habían dado primero una idea de la decisión, pero cada vez me siento un poco más esta, pues, apresurada, ¿no? O el tiempo encima. Y entonces, pues yo creo que ya estamos muy, muy cerca. Mira, yo estos últimos días que he estado aquí en Ensenada con mi papá, estoy ahorita aquí en la casa de mi papá, he tenido la oportunidad de conversar con militantes del PAN, también con otros ciudadanos. Entonces, esto para mí era muy importante, escuchar las opiniones, sugerencias, etcétera, ¿no? Para yo poder valorar esta decisión. Sigo teniendo conversaciones y yo creo que ya pues estamos relativamente cercanos.
0: ¿Estarías pensando o te estarías abierta a una asociación con el PRI, por ejemplo?
1: Pues mira, yo creo que yo no pertenezco a ningún partido, ¿no? Yo soy ciudadana. Por ahí mi papá también me decía, hay que ser militantes de la ciudadanía. Y eso conmigo resuena. Así me gustaría quedarme. Yo creo que así sería mi decisión. Yo me quedaría sin militar en ningún partido. Sin embargo, repito, en esta importancia que yo veo de unir a la ciudadanía, creo que este reunir también a los múltiples partidos es importante.
0: A pesar de que se les complicó la alianza, o sea, fueron castigados, fueron muy castigados, Verónica, con esta alianza en las elecciones pasadas.
1: Pues mira, esos ya los detalles creo que los tendríamos que hablar quizá ya con los dirigentes de todos los partidos, pero yo desde un punto como ciudadana, yo sí lo veo factible.
0: ¿Están hablando ya en o sea, están en eso, en esas conversaciones? Verónica, si nos escuchas, ¿nos escuchan? ¿Está por ahí? Sí, creo que creo que tenemos un problema ahí de cómo. No sé si me escucha ella. Ahora sí, ¿me escucha? Verónica, te preguntaba, nada más ya para cerrar, no sé si te tengo ahí.
1: Sí,
0: No.
1: ya
0: Ah,
1: regresé.
0: perdón. Ok, te preguntaba nada más para cerrar, Verónica, ¿sí estás ya en conversaciones entonces con los liderazgos tanto de PRI como de PAN?
1: Sí, hay conversaciones, Ana. Sí, estoy ya ahí, sí.
0: Bueno, pues yo agradezco mucho estos minutos, Verónica. ¿Cómo está tu papá, por cierto? Ya que estás ahí cerquita.
1: Nos está fallando la señal.
0: Verónica, nada más, déjame, me despido de ti. Nada más te preguntaba cómo está tu padre. No, ya tenemos problemas con la comunicación. Saludos a la gente que nos está escuchando desde Ensenada. Gracias a Verónica a Rufo, por supuesto, en estas conversaciones. Ya, nada más para cerrar, Verónica, te preguntaba cómo está tu padre.
1: Cada día mejor, cada día lo veo mejor, tomando un poco de fuerza, aunque ha estado ocupado con las visitas, las personas que han estado pues interesados en cómo está él. Yo creo que ya esta semana se empieza a bajar un poquito, pero él recuperándose, pero sí, cada día mejor.
0: Bueno, pues esperamos entonces tener noticias tuyas muy pronto, Verónica.
1: Muchas gracias, Ana, claro que sí.
0: Un abrazo, gracias, saludos hasta Ensenada. Verónica Rufo, hija de Ernesto Rufo, aspirante, claramente aspirante a la candidatura por Baja California, probablemente quizá en Alianza PRI-PAN, ya veremos cuáles son los específicos con respecto a lo que terminen decidiendo los liderazgos y ella misma, por supuesto. Las 8 de la mañana con 40 minutos, vamos a la pausa, 5543-77125. Corte comercial, volvemos con más.

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1: Muy buenos días, Ana, muy buenos días a todos los que nos escuchan.
0: ¿Cómo estás? Buen arranque de semana.
1: Igualmente, feliz semana a todos.
0: Feliz semana, feliz, que sea buena semana. Oye, tú pones sobre la mesa algo de lo que hemos estado hablando los últimos días, que es este asunto del superpeso y cómo ha ido perdiendo terreno el peso frente al dólar. Como hay gente que dice el fin del superpeso, en fin, no lo sé. ¿En dónde estamos parados?
1: A ver, hoy ahorita estaba revisando hace un segundo, está el peso en 18.17. Llegó a estar en un mínimo de 16.80 hace un mes, ¿no? Sí es la moneda o la divisa que más se ha depreciado frente al dólar en el último mes. Y pues en efecto, lleva a estas preguntas del fin del superpeso. Como tú sabes, a mí, y no soy el único que piensa esto, no me parecía buena noticia el superpeso, ¿no? El superpeso en México, nos gusta pensar que el valor de nuestra divisa tiene algún tipo de relación con nuestro desempeño económico o la solidez de nuestra economía. Y no es el caso. Desde que tenemos una moneda que sin bandas y que cotiza libre mercado, representa muchísima otra información que de allá afuera.
0: Sí.
1: ¿No? Sobre todo el diferencial de tasas de interés. Como platicamos aquí hace uno, no me acuerdo, pues sí, cuando estaba en 16.80 más o menos, y hablábamos del superpeso. El diferencial de tasas de interés y el famosísimo carry trade que existe. ¿Qué quiere decir esto? Es, si yo veo que entre pesos y dólares o entre pesos y yens, porque mucho de esto viene de Japón, hay una diferencia muy grande en las tasas de interés, yo pido prestado en una estrategia de inversión, es pedir prestado en la moneda barata y prestar en la moneda cara, ¿no? Entonces, si yo puedo pedir yens, por ejemplo, yenes al 0.5 o 1% prestados, yo voy a pagar eso un poquito más, una prima de riesgo, pero voy a prestar pesos comprando CETES. Prestar pesos es comprar CETES, finalmente, al 6.5, 7%, llegó a ser 11% hace un tiempo, pues estoy ganando dinero, entre comillas, gratis, ¿no? Y por el componente de deuda que tiene esto, de yo pedir prestado los yenes o los dólares, el volumen que se puede llegar a crear de este carry trade es gigantesco. Lo hacen grandes inversionistas.
0: Exacto,
1: institucionales.
0: Es lo que te iba a decir. No es como nosotros.
1: No, pero en Japón sí lo hacen las personas individuales. Es muy famoso que las amas de casa entran mucho al carry trade.
0: Wow.
1: Históricamente, no de ahorita con el peso, pero el peso se volvió una divisa muy atractiva para esto.
0: Claro.
1: Porque a diferencia de otros mercados emergentes, nosotros nos quejamos mucho de la situación en México y hay críticas muy legítimas y problemáticas muy reales, pero si nos comparas con otros países emergentes, como son los que nos tenemos que comparar con Argentina, ayer Brasil se aprecia muchísimo el tipo de cambio, por lo que platicaba Hernán hace unos momentos, Turquía, Indonesia, etcétera, México es una economía, o sea, es más o menos estable, porque el gran riesgo en esta estrategia es una depreciación de una de las monedas y ahí quedas atorado y te puede ir muy mal, ¿no? Porque traes mucha palanca, mucha deuda en esto. Bueno, ¿qué ha pasado? Con el aumento de tasas de la Fed que vimos hace algunas semanas, más la política de Banco de México de mantener tasas, pues de repente empieza a achicarse el diferencial de tasas de interés entre México y Estados Unidos, que es la referencia global, y muchos de estos carry trades empiezan a lo que llamamos desenredar, ¿no? Mucha gente empieza a querer salir porque ya no es tan buena inversión.
0: Sí.
1: Muchos inversionistas institucionales muy grandes, también inversionistas, digamos, minoristas, y esto empieza a poner presión sobre el peso. Si a esto sumamos las noticias sobre la posible pérdida de calificación de inversión de México, que han estado sonando en las últimas semanas, puede ser que sabrán 4 o 5 personas la verdad que son en las calificadoras, pero ha estado sonando que México va camino a perder su grado de inversión. El paquete económico que presenta Hacienda no es el mejor, sigue teniendo un déficit demasiado alto, aunque existe este esfuerzo de consolidación fiscal. Y esta serie de factores, más una ligera apreciación del dólar frente al resto de la moneda, de las monedas se conjunta en que, pues en efecto, el peso pasó del 16.80 al 18.17, que estamos hoy en la mañana, una caída como del 8%. Uh-huh. Y pues bueno, tal como yo no creo que había que festejar
0: el peso bajo,
1: ni colgarse medallas por parte del gobierno, tampoco creo que esto es totalmente culpa del gobierno. Es más, si tú le preguntas a los banqueros que están en realidad en esto, dicen, lo que México necesita es un peso entre 18.5 y 19, siempre y cuando las tasas de interés se mantengan relativamente bajas, como están ahorita, ¿no? Uh-huh. En 6.5, una cosa así, la tasa de referencia. ¿Por qué? ¿Por qué?

0: problemático para la economía porque aumenta los déficits y la balanza comercial. Sí ayuda, y esa parte es positiva, a la compra de capital, digamos, de equipos de... en la parte de manufactura, de equipos de transformación, ¿no? Okay. Lo que todo lo que es la inversión intermedia, sí puedes importar bienes en ese sentido que son más baratos, pero afecta mucho más de lo que ayuda.
1: Exportaciones.
0: ¿Eh? Afecta muchísimo a las exportaciones, que pierden competitividad, y con todo y eso han venido creciendo por el auge de los data centers en Estados Unidos a un ritmo brutal.
1: Remesas,
0: afecta muchísimo a las remesas.
1: La gente que recibe
0: La gente que recibe dinero recibe menos pesos. Y afecta en términos generales la competitividad del país. A los productores agrícolas les pega durísimo. Uno, porque son menos competitivos para exportar a Estados Unidos, pero también son menos competitivos para las importaciones que llegan de Estados Unidos. Entonces, por ejemplo, el tomate, que somos grandes productores, sobre todo en Sinaloa, que se exporta a Estados Unidos, es menos competitivo, pero también la competencia de Sinaloa con Florida, que produce también tomates, de repente los tomates de Florida son más baratos en México, ¿no? Y también eso le puede pegar a los productores nacionales. Entonces, a mí no me parece una mala noticia en sí. Ahora, las razones atrás son las que deberían de preocuparnos un poco.
1: ¿Por qué? ¿Cuáles son esas razones atrás?
0: Escribía Alejandro Werner hace 10 días, me parece, un texto muy interesante sobre las perspectivas de crecimiento para México. Hoy vemos el titular en todos los diarios, me parece que está en El Economista y no sé dónde más, que el Fondo Monetario Internacional subió la predicción, pero sigue siendo un crecimiento
1: de 1.2 a 1.5.
0: Raquítico, lo llamaría yo, ¿no?
1: Sí.
0: Podríamos tener un país creciendo al 5. Digo, falta mucho para eso. Pero no vamos a crecer a eso porque...
1: Bueno, ¿hace cuántos sexenios no crecemos al 5?
0: Bueno, crecemos un año al 5 en recuperación del COVID, pero ese después de caer el 10, ¿no?
1: Sí.
0: Entonces, no, hace décadas que no crecemos.
1: Exacto.
0: Al 5. Pero digamos al 3, al 2.5-3 que teníamos en la larga pesadilla neoliberal, ojalá lo tuviéramos hoy.
1: Ajá.
0: ¿No? Las perspectivas de crecimiento para México, a pesar de tener muchas condiciones estructurales positivas, como el auge de los data centers en Estados Unidos, para lo cual estamos produciendo cada vez más insumos que van desde cableado hasta racks y todo tipo de cosas, la industria automotriz, que a pesar de el aumento de aranceles de Estados Unidos, somos el país que tiene el arancel promedio más bajo del mundo, y si es que los rumores son ciertos y próximamente ya se anunciará algún tipo de acuerdo con Estados Unidos, que viene sonando desde hace algunas semanas, pues estaremos en una mejor posición que el resto del mundo para ser socios de la economía más pujante del mundo, que es Estados Unidos. Hoy en día no hay duda de que esa es la economía. Pero los factores estructurales y el debilitamiento de las instituciones, particularmente del Poder Judicial, pues son un lastre para la economía mexicana. Hay otros problemas, la inseguridad sin duda es uno de ellos.
1: Pero no sé si estás de acuerdo conmigo, como que el tema de la inseguridad, de alguna manera los inversionistas y las empresas
0: lo
1: asumían como parte de los costos de, y decían, aún así nos conviene seguir invirtiendo, aún así está bien.
0: Sí.
1: El tema del Poder Judicial sí es el tema que rompió, digamos, la confianza primordial en el Estado mexicano, ¿no? No
0: pues tanto, sí, porque ya no sabes quién te va a resolver los conflictos. Antes había cierta predecibilidad en las decisiones de los tribunales, sobre todo de la Suprema Corte. Hoy no la hay. Para mí, si es eso real o una ilusión,
1: No importa. Eso es lo de menos.
0: Es lo de menos.
1: El tema es que hay una percepción.
0: La percepción es, si yo tengo un problema con el Estado mexicano, que lodo a las empresas lo tienen todos los días, ya sea por temas tributarios, por concesiones, por...
1: Sí, siempre las empresas siempre van a pasar por el sistema judicial para resolver un montón de cosas que tienen que
0: resolver. Entre ellas, sí. Entonces hoy no hay confianza en un poder judicial. Y eso pues es un lastre gigante en la economía. Te decía, la inseguridad es otro, el tema energético es otro, hay temas de infraestructura, de capital humano, etcétera, pero México era un gran destino para inversión. El tema energético primero nos frenó y ahora es mucho más grande el lastre del debilitamiento institucional y sobre todo en la parte del Poder Judicial. Entonces, estas perspectivas de crecimiento raquítico para México son las que también llevan a estos rumores

0: Bueno, esa es sumado a la debilidad fiscal que tenemos, ¿no? La baja recaudación y los compromisos fiscales cada vez más grandes. Platicamos aquí hace unas semanas. En el fondo, la libertad que tiene el gobierno en turno es poquísima. Ahora que están los programas sociales en la Constitución, más las pensiones de los regímenes anteriores, más el servicio de la deuda.
1: Casi todo el presupuesto está comprometido antes de que,
0: se gaste, ¿no? Del presupuesto está comprometido y las transferencias a estados y municipios, ¿no? Las participaciones y aportaciones. Y la debilidad fiscal, que sí tenemos un déficit importante, y la gran presión que van a hacer a futuro los programas sociales en la Constitución. No estamos diciendo si están bien o mal esos programas fiscales, esos programas sociales. Nada más que van a costar mucho dinero, cada vez van a costar más dinero. Sobre todo la pensión de adultos mayores, porque va a haber más
1: que
0: adultos
1: mayores. Ya van 500 mil millones de pesos, ¿no? En eso está más o menos la cuenta hoy.
0: Futuro se sabe que va a costar más.
1: Pues por sí, definición. Porque estamos envejeciendo.
0: Están indexados a inflación. No tienen nada que los sustente en cuanto al lado de ingresos. La situación de Pemex no va a mantener al gobierno mexicano como antes lo mantuvo durante décadas. Entonces, sí existe cierta preocupación.
1: Pues sí.
0: No es pánico, tampoco hay que ser alarmistas. Pero esta serie de conjuntos, pues sí llevan a que el peso pues ya esté a 18, a ver, íbamos a 18, 18, y que diversos bancos de inversión y analistas pues lo están pronosticando a 18, 18.50 hacia finales de año. Uh-huh. Veremos, me decía un profesor de finanzas en temas monetarios cuando yo estaba en la escuela, si alguien te dice que sabe qué va a pasar con el tipo de cambio en 3 meses, esa persona se merece un premio Nobel o que le digan que es un farsante.
1: No vamos a caer en eso.
0: Es muy difícil saber, es de los mercados más impredecibles, pero en todo, a mi parecer, termina siendo una noticia más positiva que negativa, aunque en la narrativa le va a costar al gobierno probablemente venderla.
1: Pues sí. Y no hay que olvidar los factores que están atrás de todo esto, que es lo que realmente nos tendría que estar importando como país, ¿no?
0: Como país, sí, la verdad, para crecer, y que la economía crezca y que haya más empleo, mejores pagados.
1: Más todo. Allá de nuestra obsesión con el cambio, el tipo de cambio, lo que está detrás, sí, es lo que realmente importa a largo plazo, ¿no?
0: Lo que importa a largo plazo.
1: Bueno, Jorge Andrés, gracias.
0: Gracias a ti, Ana. Un saludo a todos los que nos escuchan. Nos vemos acá el próximo lunes.
1: Buena semana. Las 8 de la mañana con 59 minutos. Vamos a la pausa. 5543-77125. Corte comercial. Volvemos.

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4: Esta canción va con mucho cariño y con mucho respeto hasta el cielo para nuestro aventurero, Jason Jiménez.

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1: Bienvenidos a Las Mamacitas de La Mejor. Ya es lunes 5 de octubre y por supuesto estamos arrancando este programa, así que quédense con nosotras y a reportarse a través de las vías de comunicación. Estamos con ustedes hasta las 2 de la tarde, son 4 horas completitas llenas de muchísima, muchísima diversión, datos curiosos, todo lo que pasó este fin de semana pues en el mundo del espectáculo, y vaya que pasaron cosas importantes, vaya que también nos estuvimos enterando de bastantes. Doy la bienvenida también a mi querida Chely en los controles de esta producción, y pues bueno, ya lo saben, a reportarse a través del WhatsApp 777-9306-454 o también a través del número aquí en cabina 777-1029-973, porque además en este lunes 5 de octubre la verdad es que ya estamos bien felices y contentos porque salió el solecito. Pensábamos que no, muchos, incluyéndome obviamente, pensábamos que nomás no iba a salir el sol, Chely. La verdad es que yo dije toda la semana va a estar bien nublada. Pues la noticia es que te decían eso, ¿no? Porque en otros lugares, incluso en otros países, por ahí se percibía que estaba empezando el granizo, y granizo, déjenme les digo, no como de que hay, pues los hielitos a los que estábamos acostumbrados antes, no, o sea, incluso se registraron unos que eran como del tamaño de una bola de golf, al menos así como lo estuvieron describiendo, de una, pues sí, de una pelota de golf, de béisbol, más o menos, que son pues similares, ¿no? Entonces, en este caso, ya es cuando dices, ¿qué está pasando con el clima? ¿Cómo se volvió loco de un día a otro? Pues así como que digas de un día a otro, no lo sé, porque creo que en las aplicaciones del clima sí ya por ahí se nos estaba mencionando de que no, va a llover, háganme caso, salgan con su paraguas, y nosotros necios de que, ay no, pues amaneció soleado, no creo que llueva. Y al día siguiente, es que amaneció otra vez soleado, no creo que vuelva a llover. O más bien, pues no, no había llovido, ¿no? Hasta que de repente, un hombre, o sea, empezó a asustarnos poquito a poquito, porque primero empezó que la llovizna, ya después empezó la lluvia verdaderamente fuerte, pero yo creo que por eso también se gozó bastante este fin de semana. Así que igual platíquenos qué es lo que hicieron ustedes el fin de semana, cómo se la pasaron y pues qué tanto lo disfrutaron. Ani, buenos días.
2: Hola, yo les voy a decir algo.
1: Dinos.
2: Voy a hacer como que me sorprendo con lo de la casa de los famosos, ¿va?
1: Todos.
2: Decepción total.
1: Decepción total. Oye, ¿viste sí, los Chely videos? Todas las reacciones.
2: Fraude.
1: Sí.
2: Fraude. Pero bueno, yo feliz, ya saben, un montón de trabajo. Mucho trabajo, mucho chambeo.
1: Oh.
2: Y está muy bien, la verdad, pero oigan, ¿ustedes cómo han estado? ¿Cómo están? Yo quiero, rapidísimo, no sé si ya lo hiciste, pero ya iniciando, quiero mandar una felicitación bien especial para nuestro querido Zorrito, ¡que cumple años!
1: Sí, oye.
2: Sí, muchísimas felicidades, Zorrito, que Dios te bendiga. Pasa un hermoso cumpleaños, disfrútalo mucho y ya tendremos tiempo de celebrar.
1: Ay, ya sé, la verdad es que me hubiera encantado que sí hubiera venido para traerle aquí su regalo, pero la verdad es que qué bonito.
2: Mañana tenemos que partir pastel. Mañana tiene que haber pastel.
1: No se va a salvar.
2: No, de que va a haber pastel, va a haber pastel.
1: Ay, muchísimas felicidades. Ojalá la verdad es que sí la esté pasando muy bien, que se lo merece y que muchas personas por acá en la radio pues lo queremos bastante, ¿no?
2: Sí, Zorrita, te queremos mucho y de verdad que en lo personal te puedo decir, ya tantos años de amistad, yo creo que ya fácil unos 10 años ya. Más o menos, ¿verdad, Chely? Que tengo de conocernos, más de 10 años. Y de verdad que una amistad bien padre. En serio que deseo que la pases increíble, que Dios te bendiga mucho. Y qué bendición poder festejar tu cumpleaños.
1: Exacto, sí. La verdad es que en mi caso, pues yo lo conozco de apenas, ¿verdad? Pero también, sin duda alguna, me ha brindado un apoyo muy bonito. Y yo creo que muy pocas personas así, teniendo también como todo el talento y la trayectoria que tiene el zorrito, pues son de esa manera, ¿no? Tan amables y que te ayudan tanto. Entonces, sí, definitivamente feliz cumpleaños. Y ustedes también platíquenos si tienen algún otro cumpleañero para andar mandando felicitaciones de una vez.
2: Es correcto, mi querida Chely, qué gusto poder tenerte aquí con nosotras. Vámonos a música, se quedan aquí nomás.
1: En las mamacitas de la mejor.

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1: ¡Ya estamos de regreso!
2: Ay, no, y es que sí, Arlet, la verdad, un montón de chambeo, ¿sí o no?
1: Sí, pero se siente padre, ¿no? Sí, como que así estás más ocupada. Bonito. Y se te va a pasar súper rápido el día. Pero lo disfrutaste también. ¿Qué tal el calorcito? ¿Cómo les fue? A ver, platícanos.
2: Rico, yo no sé, de verdad, admiro a la gente de la zona sur de Morelos. Uh-huh. ¿Cómo? Aguanta el calor, neta. Está, pero te voy a decir algo, ¿eh? Hasta eso, no nos tocó tan mal clima. O sea, al principio sí llegamos y ¡fum!
1: El calor.
2: Sintió el así como la ráfaga de calor, así como ese aire de caliente.
1: Sí.
2: Y de ahí, la verdad es que estuvo después haciendo mucho aire, estuvo nubladito.
1: Qué
2: entonces,
1: rico.
2: Ay, sí, yo fuera más feliz.
1: Es que además sí, oye, la lluvia de repente yo creo que nos hizo un favor, llegó, refrescó rico desde el sábado. Bueno, por ejemplo, aquí en Cuernavaca el sábado empezó desde, ¿qué te gusta? Como las 2 de la tarde yo creo que realmente se empezó a nublar porque hubo un momento en el día en donde estaba el sol intenso también.
2: Es que sí estuvo bien raro el clima.
1: Está cambiante. O sea, hoy en la mañana yo también me esperaba que todo el día estuviera así nublado, que iba a estar lloviendo y para serte honesta, como que sí se me antojaba bastante ese clima. O sea, yo decía, sí, por favor, que esté así todo el día, no, toda la semana.
2: Bueno, se nota que no tiene que lavar, Arlet.
1: Espérame. Ya después lo volví a pensar, lo analicé un poquito más.
2: Lo recapacité
1: y dije, sí, es cierto, ya no tengo ropa limpia. Oye, ¿cómo le voy a hacer? Mi pretexto este fin de semana para no lavar fue porque es que está nublado, no se va a secar. Y ya ves que si
2: yo
1: luego lavas...
2: Yo te voy a decir algo, yo aún así la ve. Yo aún así la ve y me puse a atender.
1: ¿Tienes algún tip como para decirle a las personas, a ver, esto les podría funcionar para que, ya ves que luego hay personas como yo, que no nos gusta lavar cuando está nublado porque sentimos que se queda como un olor a humedad?
2: Es que la cuestión aquí es que si tienes que sacar, yo tengo dos, si lavo en la noche, muchas veces al otro día tiendo, pero digo, van a decir, ay, es doble desperdicio, pero lo que hago es ponerle literal el enjuague y el centrifugado y ponerle solamente Suavitel para que caiga lo del Suavitel porque ya está lavada la ropa y no. Y el segundo es que aunque ya haya lavado, ya tenga Suavitel y todo y lo saca a tener, aunque sea al interior de mi casa, siempre tengo como un atomizador con agua y Suavitel.
1: Ok.
2: Pues ya tendido, les paso.
1: Mira.
2: Para que no se vaya a apestar.
1: Claro, oye, nunca se me había ocurrido eso. Sí. Creo que lo voy a empezar a implementar. El día de hoy, porque ya. Pero ahorita que ya salió el solecito, la verdad es que se siente bien rico, ¿no? También, o sea, como que lo aprecias. Igual, mucho cuidado si salgan con paraguas de casita, porque se estima que a partir de la 1 de la tarde seguramente va a comenzar a llover o nuevamente se va a nublar.
2: Yo luego ya ni creo eso.
1: Ya sé, ¿verdad? Es que es bien difícil.
2: A ver, voy a hacer la pregunta de los 5 millones. ¿Traes paraguas?
1: Sí, traigo. Entonces
2: no va a llover. Es que sí pasa, Chili. Siempre que traes un paraguas, nunca llueve. No lo trae y le cae un tremendo tormentón a mi querida Arlet.
1: Lo voy a dejar por acá en cabina, la verdad. Y ¿sabes qué es lo peor? Que de verdad uno ya no sabe qué ponerse de ropa. Ahorita seguimos platicando, pero mientras vámonos con más música. Se quedan aquí nomás en Las Mamacitas.
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2: Oigan, pues ya volvimos. Ah, no es cierto, ya nos vamos a música.
1: Te quedan aquí nomás.
2: Música, así que disfrútenla aquí nomás.

0: Ya andamos de regreso en las mamacitas de la mejor. Y por acá ya nos andan proponiendo temas y todo.
1: Tema del día. Así que, pues, ¿qué te parece?
0: Oye, yo le digo al Chisqui, Chisqui, pareces jugador de esos caros, así como del Pumas, ya sabes, así primera división, con esa playera.
1: Sí. ¿Sí o no? Mira, luego cómo se está parando ahorita, así como de, no doy fotos, no doy autógrafos.
0: No se me acerquen.
1: No se me acerquen. Estos talentos de ahorita, yo la verdad es que no entiendo por qué son así.
0: ¿Por qué te dicen talento?
1: Le falta humildad, le falta humildad. Pues por lo mismo de que, mira, ya nada más se para así, ya no nos quiere ni hablar luego, porque pasa fuera de la cabina y ya ni siquiera nos dice hola, buenos días. Creo que hoy es el primer día que lo hace después de mucho tiempo, así que ¿qué pasó ahí, Chisqui? ¿Qué pasó ahí? Sí, es mi reclamo, la verdad es que qué feo que seas así, porque acuérdate que con un buenos días, con un abrazo, con un saludo, le puedes cambiar el día a una persona, tú
0: no sabes. Exacto, eso lo hemos dicho.
1: ¿Verdad?
0: Muchas, les estamos di.
1: Y las personas aquí están de acuerdo con nosotras, 100%, sí cambia la perspectiva, así que por favor, si ustedes en este momento están en un lugar en donde quizá les toque el tráfico, quizás hay una mala situación o se sienten mal... Pero piensen en positivo, piensen que también le pueden cambiar el día a una persona y que otra persona se las puede cambiar a ustedes con una simple sonrisa, con un saludo. ¡Claro! Mira ya, qué bonito se ve cuando sonríe, qué bonito.
0: Tampoco mientas por convivir, Arlet. O sea, tampoco mientas por convivir. O sea,
1: cuestión
0: no, no hagas querer quedar bien al aire.
1: Mira, para mí, yo creo que...
0: Espérate, yo sí, ¿puedes hablar? Porque eso no te felicitamos al zorrito. Por aquí hay otra felicitación.
1: A ver.
2: A ver, sí, pero sí nos está escuchando. Bueno, buenos días.
0: Pues mira,
2: días
0: si nos está escuchando,
2: mamacitas.
0: ¿No? Tú da la felicitación. Pero
2: la
0: no
2: fecha
0: llores, ¿eh?
2: Fue
0: no llores.
2: El 5 de octubre, cuando nació Luis Linos, el zorro.
0: Está recitando.
2: No, no es cierto. Doctor, muchísimas felicidades.
0: Ya estuviera grabando
2: profe,
0: nuestro digital.
2: A mi maestro.
0: Pues.
2: Sí, pues. A mi mentor. A la persona que me ha ayudado muchísimo para crecer. En el tema de locución, a una persona que es un ejemplo de vida para muchos, una persona muy fuerte física, moral y sentimentalmente. Hoy está de fiesta, zorrito, desde el más fondo de mi corazón, te deseo que te la pases de lo mejor en compañía de tus más cercanos, de tu familia, tus seres queridos y obviamente de tu Roris el Chisqui. Te amo, canijo. Te mando un abrazo, mi estimado Luis Linos.
0: Ah.
2: El zorro de la mejor.
0: Y es que yo había dicho que de verdad, qué bendición hoy festejar su cumpleaños.
2: Sí.
0: La neta, qué
2: sí,
0: bendición.
2: Sí, sí. Nada más que hoy no le tocó venir para adornarle la
0: cabina. Ya mañana estará adornado.
1: Exacto.
0: Y ya mañana habrá pastel.
2: Ah, esperemos.
1: ¿No? Si
2: esperemos.
1: Nos está escuchando, esperemos que se haga el sorprendido, o sea, que no
0: sí,
1: sepa
0: sí,
1: que le estamos adornando.
0: Te sorprendes, por favor.
1: Oh, por Dios. Oigan, vámonos mientras con más música. Se quedan aquí nomás en Las Mamacitas.
0: ¡Dale, lo mejor!

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1: Oigan, y en este martes 18 de agosto, la verdad es que también hay fechas importantes que se conmemoran. Por ejemplo, es Día Mundial.
2: Dijiste 5 de agosto.
1: 5 de agosto. Ay, no, perdón,
2: el 5 de octubre. De agosto,
1: ¿desde cuándo traigo el agosto? ¿Qué? ¿Desde cuándo traigo el agosto? Como que yo no le quiero decir adiós al año. 5 de octubre. En este martes 5 de octubre tenemos también cosas que se conmemoran. Por ejemplo, hoy es Día Mundial de los Docentes. Es una fecha que se conmemora desde el año de 1996.
2: ¿En dónde?
1: Pues es mundial. Es Día Mundial de los Docentes, ¿ok? Y también es Día Mundial del Hábitat. Además, también es Día Mundial de la Arquitectura. ¿Se acuerdan que me parece que fue el viernes o el jueves cuando también felicitamos a los arquitectos porque también fue su día aquí en México? Y además es Día Nacional de los Pueblos Mágicos aquí en México, que de hecho en total son 177 pueblos mágicos con los que contamos en el país. Y aquí en Morelos, por ejemplo, tenemos 4, que son Tepoztlán, Xochitepec, Tlayacapan, Tlatizapan de Zapata. Y pues bueno, son esos.
2: También es el Día Internacional de los Inquilinos.
1: Okay.
2: Para todos los que rentan, y es el Día Mundial de la Arquitectura. Quiero decirles que estamos en el día del año 278, en la semana 41, y ya llevamos un 76.2% de este 2026.

0: Ándale, así que ya lo tienen, por si no sabían más o menos qué se festejaba el día de hoy, pues ahora lo saben. Dato curioso, por supuesto que sí, así que si tienen algún docente, incluso, pues me atrevo a decir, si tienen
1: algún arquitecto. Sí, se me hace raro eso, ¿no? Porque es como más del maestro para el 15 de mayo, eso del docente.
0: Sí, pues, pero mira, por la UNESCO está ahí en 1966.
1: No, y está bien, qué padre que tenga muchos días así como nosotros.
0: Sí. Es que también esa es otra, ¿no? Cuando se divide, una cosa también es cuando lo celebramos aquí en México y cuando lo celebramos a nivel mundial, internacional, porque al final es diferente. Ya ves que mundial sí, en teoría tendría que ser en todo el mundo, internacional ya nada más en diferentes países también, o sea, en México y en otros países. Pero bueno, ahí está la información para que lo sepan. Y obviamente también las personas que están manejando estos momentos y que a lo mejor se encuentran sobre Avenida Morelos a la altura de Chipitlán, mucha precaución porque está cerrado por una marcha por ahí. Entonces, para que tomen vías alternas, igual se han registrado algunos accidentes por aquí en Avenida Universidad. Entonces, recordarles que obviamente hay que manejar con mucha precaución.
1: Así es, así que mucho cuidado, cuídense mucho. Y si está en medio del tráfico, pues bueno. Pues bueno, disfrute también de la mejor Cuernavaca.
0: Exactamente, a reportarse también a través de las vías de comunicación, ya lo saben, sus muy buenos días, sus reportes viales también, platíquenos y anden, pues sí, anden reportándose con nosotras porque vamos a estar con ustedes hasta las 2 de la tarde.
1: Oye, también hoy es el cumpleaños de Gerardo Ortiz y fue el cumpleaños de Yuridia. También, oye, la felicito por ahí ayer, Eden Muñoz, y así de felicidades, morrita, y todo. Y su esposo, Matías Aranda, literal, subió como una post y puso todas las flores son para ti.
0: ¡Ay, qué bonito!
1: Yurita. Sí, me encantan esos dos.
0: Además está cumpliendo años, bueno, cumplió años este fin de semana, pero la verdad es que lo ha hecho pues con grandes logros, con grandes metas, sueños que realizó ya. Hemos visto obviamente su crecimiento desde hace mucho, mucho tiempo y la verdad es que yo creo que es una de las artistas que ahora también está incursionando en el regional mexicano y que mucha gente la queremos bastante, que tiene un talento inigualable y pues bueno, qué bonito ver a las mujeres cada vez más fuertes en la música, ¿no? Pero bueno, oigan, nosotros continuamos con más. Vámonos a música, se quedan aquí nomás.

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7: Regresamos del corte comercial. Ya estamos de regreso a las mamacitas de la mejor.
8: ¿Y nosotras de qué? ¿Sí estamos al aire o no estamos al aire?
7: ¿Me oyen?
8: ¿En qué momento?
7: ¿Escuchan?
8: Es que es lunes, perdónanos, Cheli. La verdad es que apenas andamos agarrando señal.
7: Apenas andamos agarrando el wifi. Es que, Cheli, no, si nos tocó trabajar el sábado y este...
8: Y a ti también el domingo, pues ya también en la casa, claro. Yo te voy a decir algo, tengo que admitir que ayer domingo la disfruté bastante porque dije...
7: Y estabas diciendo, ay, Ani, pobrecita.
8: Fíjate que no en ese aspecto. No, pero ¿sabes qué? Sí estuve acostada todo el día. O sea, me tocó poder estar dormida hasta muy tarde. Y si me despertaba temprano era como, bueno, me desperté un ratito, pero me voy a volver a dormir.
7: Oye, espérate.
8: Sí, estuvo bien padre. ¿Neta? Te lo juro. No lo yo nada creer. Más me paré para desayunar y para comer. De ahí en fuera me regresé a mi camita. Yo acostadita, me dormía, me despertaba. Me dormía, me despertaba. Ya llegó un momento en donde dije, bueno, ya me cansé poquito de dormir.
7: Ya hasta duele la espalda luego, ¿no?
8: El cuello, oye. Es que a mí no me gusta usar almohadas y no sé por qué ayer yo me quedé dormida. Con una almohada. Entonces, cuando no estás acostumbrado también a usar las almohadas, pues luego te termina doliendo el cuello. Ya ves que dicen que las almohadas sí importan. Sí. O sea, sí importa mucho que no
7: vayas
8: a estar muy dura.
7: ¿Cheli, almohada para dormir? Yo no.
8: Yo tampoco. Yo, por lo general, la almohada que tengo cuando tiendo mi camita y que se vea bonita y así, la utilizo ya en la noche para abrazarla. O sea, me gusta mucho dormir abrazada a mi almohada. Eso sí.
7: Yo también la aplico.
8: ¿Verdad? Sí. Y luego, por ejemplo, en tiempos de calor, yo siento que se siente bien padre cuando la almohada y cuando tus sábanas están frescas. O sea, que estás fresquecita y te puedes acurrucar así de que, ¡ah, qué rico! ¿Y sabes qué? Ayer apliqué la que muchas personas me juzgan, que en la mañana que me desperté dije, ¡ay, perfecto, está nublado, está haciendo frío, me voy a bañar con agua fría! Para poder salir después y acurrucarme así bien rico con mis cobijitas y así. A mí me gusta mucho esa sensación. De hecho, ahí en mi familia me dijeron, oye, no hagas eso, te vas a enfermar. Y yo dije, no, no pasa nada, es bueno. Dicen que bañarte con agua fría
7: rejuvenece. Aparte, no envejeces tan rápido.
8: Y yo ya necesito rejuvenecer de una u otra manera. Hay que cuidar la piel, hay que cuidarla. ¿Sí?
7: Arlet a sus 23 años.
8: Oye, es que ¿sabes qué? Se siente bien feo cuando luego conoces a las personas y te dicen, ay, no pareces de 23, te ves más grande. O sea, muchas veces me ha tocado que digo, ay, bueno, a ver, ¿de cuántas me veo? ¿No? Que te preguntan, ¿cuántos años tienes? ¿De cuántos me veo? Y casi todas las personas siempre me dicen, es que te ves mayor de 25 y se siente feo. Se siente feo. Que una vez tú me dijiste aquí en cabina, un sábado que vinimos y que dije, ay, va a estar relax, hoy no me voy a maquillar tanto. Y me dijiste, ¿no? Como, pues es que sin maquillaje no te ves tan grande, ya te ves más chiquita, pues. Pues a lo mejor
7: es
8: eso.
7: Que sin maquillaje se ve muchísimo más chiquita.
8: Ya, es que estoy chiquita.
7: Sí, estás bien chiquita.
8: Sí, pero pues entre semana no parezco.
7: Yo creo que ahorita regresando vamos a platicar ya de este chisme, ¿no? De la casa de los famosos, porque sí, hay mucho que desahogarnos y que criticar.
8: Sí. Sí, sí, sí, y muchas cosas que platicar honestamente porque las reacciones de no solamente de las personas que estaban dentro de la producción, sino también de todo el mundo afuera.
7: ¿Cómo se pronunció Dreamcast? O sea, mucha gente que sí está en contra, pero bueno, vámonos a música.
8: Se quedan aquí nomás.

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1: Ya estamos de regreso aquí en Las Mamacitas de La Mejor.
2: Oigan, pues bueno, platiquemos de lo que sucedió ayer.
1: Se tiene que hablar.
2: Se tiene que hablar, es momento de platicarlo. ¿Cuáles son sus percepciones? Pero antes de eso, espérate, ya hay mensajes. Desde hace un rato. Es que perdonen, no tenía pila el iPhone.
1: Disculpen.
2: Pero bueno, Gaby dice, mamanita, es bonito inicio de semana, que su día sea grandiosamente bendecido. Gracias. Mari de la 3 de mayo, mamacita, saluditos. Oigan, un saludito para el zorro. Ay, y para el Kila. Que ojalá nos trajeron pan.
1: Que ojalá se invitara al desayuno.
2: ¡Órala! Dice que de tocarles. Que ella no sabía los chilaquiles, ¿verdad? Y es la
1: es
2: nueva.
1: Cierto, disculpe. Ay, perdónenme. Ya me voy a poner de acuerdo conmigo
2: misma. Pilas.
1: Ya, se los prometo. La próxima semana vamos viendo.
2: Ya, dice que sí, va a checar. Sí, nada más que caiga, ¿verdad?
1: Ándale.
2: Nada más que caiga. Y dice, un saludito para el cerrito y un abrazo hasta el cielo para mi papá, que yo estaría cumpliendo un año más de vida.
1: Ay, saludos, Mari.
2: Saludos, Mari, abrazo.
1: Y también un saludo para acá, para el güero, que nos dice, saludos, mamacitas, buenos días, que Dios me las bendiga mucho y que les dé un buen inicio de semana, que las cuide y las proteja, que las llene de paz, amor y trabajo, que Dios las llene de dinero y salud. Lindo lunes. Muchas gracias, güero.
2: Que también dinero ya lo pone.
1: Qué bonito, la verdad, se siente que te digan todas estas cosas.
2: Dice Mar, mamacitas, excelente inicio de semana, les quiero mandar una felicitación al guapote del zorro, hoy es su cumpleaños. Disfruten mucho su día, que lo festejen mucho y que Dios los bendiga siempre.
1: Oye, también Eva Chávez nos dice.
2: Señora Eva, la mamá de Yojis.
1: Sí, saludos. Dice, buenos días, mamacitas. Espero que Dios se encuentren con bien de salud. Por favor, les pido que pongan las mañanitas, si se puede, para el zorrito por su cumpleaños. Y le deseo de todo corazón, Dios lo cubra de bendiciones y mucha, mucha salud, felicidad y amor. Ay, yo sé.
2: Ay, qué bonito. Igual, Lupe Hernández por acá, buenos días. Que la vida siempre te regale lo mejor y que nunca deje de sorprenderte. Linda semana. Saludos, mamacitas, de La Mejor 97.3. Hasta que se quitaron los adornos.
1: Así es cierto.
2: Ahorita porque vi que puso ahí el gif de, bueno, puso unos emojis de fantasmita y calaverita.
1: Ajá.
2: De calabacita, perdón, dije, ay, bueno, hasta que se quitó lo del 15 de septiembre.
1: Yo, algo me falta aquí en cabina que se ve diferente. Y yo, ya me acordé.
2: Ya casi, qué bueno.
1: Pero pues bueno, regresando a toda esta parte de lo que sucedió con la Casa de los Famosos, la verdad es que sí sorprendió a bastantes personas. En parte sí, en parte no, porque creo que se cumplió una de las cosas que nosotras habíamos pensado que iba a pasar, que era que Mariana iba a salir como la ganadora

0: que no hizo nada más que estar ahí de perro con la Brianda. Memo que nada más, o sea, se puso a reclamarle a su esposa por los gastos y la esposa ni siquiera pudo llevar al hijo a que le arreglara la muela picada. ¿Neta? ¿Neta, Memo? O sea, ¿neta?
1: Exacto, pues ay, como lo ven, ahí quedó en segundo lugar. Ojo aquí que siento que se está haciendo muy viral, que se dice que
0: él
1: no
0: piensa,
1: tal, ¿no?
0: Espérate, porque él piensa que va a salir y uff, le van a festejar.
1: Sí, oye, no, es
0: y
1: que...
0: aquí ya lo están acabando.
1: Es que ojo aquí, yo creo que cuando ya quedas como finalista, obviamente su pensamiento es, pues por algo estoy aquí, o sea, seguramente me quieren mucho, porque eso pasó en diferentes casas, que fue lo contrario a lo que a ellos les sucedió. Creo que fue más por la parte de contenido, sin embargo, ya habíamos quedado. O sea, Memo no dio nada de contenido.
0: O sea, pues realmente, no, la no. verdad, o sea, si no fuera por la pelea de Massad y ese Pérez, que sí, o sea, sí generó, ¿qué más?
1: Que yo te podría decir, yo siento que la mayoría de los habitantes salieron luego, luego, o sea, no sentí como que tú dijeras, ah, ok, empezaron a salir y ya pasó el tiempo súper rápido, de hecho, iban saliendo, y llegó un momento en donde yo sentí que ya habían pasado hasta 5 meses de que ellos estaban encerrados. Y siento que como si hubiera perdido el hilo de todo por lo mismo, ¿sabes? Porque como no daban contenido, no daban algo de qué hablar.
0: Lo fraudulento fue cuando salió Mariana, la primera expulsada, y regresó.
1: Exactamente, que esa es la molestia de muchas personas. Y que yo te decía, yo sé que va a ganar y que ganó. Pero se me hace muy injusto porque obviamente nosotros, o sea, como mexicanos, creo que ya hemos visto otras ediciones de La Casa de los Famosos.
0: Espérate.
1: Y algo era que no tenían ese tipo
0: pero
1: de dinámica.
0: Pero aparte que dicen que se la llevaron a arreglarse el cabello, porque se lo dijo a Gemma.
1: Como 10 horas, dicen que se salió.
0: Se fue a las uñas, o sea...
1: Desde ella
0: y le pusieron
1: aparte
0: su coronita. O sea, ya más obvio no puedo ser.
1: Exacto, o sea, no, la verdad es que no estoy como contenta obviamente con esta Casa de los Famosos. Sin embargo, ya se confirmó incluso el día de ayer, ¿no? Que sí va a existir la quinta Casa de los Famosos, que ya está confirmada, que van a estar trabajando y pues bueno, a ver qué nos depara el futuro. Pero ahorita seguimos platicando, mientras vámonos con más música. Se quedan aquí nomás en Las Mamacitas.
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0: de regreso. Y seguimos platicando de todo esto, de la casa de los... No es que le estamos dando tanto foco a la casa de los famosos, pero...
1: Pero son varios puntos, la verdad.
0: Sí, la neta sí.
1: Por ejemplo, ahorita yo te voy a platicar, hay rumores.
0: Échale.
1: Y digo rumores porque la verdad es que yo traté de ahí verificar la información, pero aún no llego al punto en donde la puedo verificar.
0: A ver, ¿qué
1: pero
0: rumores?
1: Se está rumorando mucho sobre el notario 184, que es la persona que está dando como fe y legalidad de los votos, de que si es cierto que se llevaron tantos votos, de quién era el ganador y toda esta onda, ¿no? Entonces, por ahí salió una cuenta en TikTok del notario, ¿no? En donde, pues, ponía una foto de él y decía, la verdad es que ese sobre que tenía Galilea, en donde dijo que según la tercera ganadora era Karina Torres, no es verdad. O sea, ese tercer sobre no decía el nombre de Karina Torres, decía el nombre de Memo Schutz. Entonces, ahí como que él estaba desmintiendo de yo me deslindo, yo ya renuncié a la televisora porque pues no me gusta ser parte como de este tipo
0: del
1: de... Sí, pues sí, de este tipo de fraudes, ¿no? Al final, la verdad, no era esa. Entonces, yo me fui a la cuenta y en especial porque las personas comentaban es que si es una cuenta real o no. Y algunos contestaban, si es una cuenta real, porque televisoras de la de ViX, pues la misma Televisa, le habían comentado en algunos videos anteriores. Entonces, decían pues que obviamente era una cuenta real. Entonces, me fui a la cuenta, empecé a investigar. No he dado todavía como con los comentarios que garanticen que sí es una cuenta real del notario. Pero,
0: buscarlo.
1: Pues, por el momento sí lo voy a continuar buscando. Por el momento ahí está sobre la mesa. Y bueno, pues, ¿qué podemos decir al respecto? También sobre las reacciones. Honestamente, todas las personas en todos sus lugares estaban reaccionando, grabando esta parte en donde
0: bueno,
1: nos enteramos.
0: Bueno, hasta Aldo de Nigris dice, esto es un fraude.
1: No, o sea, las caras de todas las personas que incluso, empecemos por la misma producción, las caras de las personas que estaban dentro de la producción, por ejemplo, Marie Claire, ella estaba grabando cómo se veían las personas adentro, y no nada más las personas en la cuestión de decir los exhabitantes, sino también los de las cámaras, los que estaban detrás de, o sea, en redes sociales, todo esto, y todos se quedaban así con una cara. No sé si viste, pero la reacción de Aldo Rendón, la reacción de Janet García.
0: Es que nadie lo podía creer.
1: Nadie. Estaba muy, muy cañón esta parte. Sin embargo, hay quienes defienden y dicen, pues a lo mejor así como en su momento Edwin Cass que estaba apoyando.
0: Edwin Cass explotó. O sea, dijo, esto es un fraude. Johnny Cass explotó. Dijo, ¿cómo va a ser posible que el Memo Schutz tenga más que ese Pérez?
1: Exactamente.
0: Y lo comparaban con Karina Torres.
1: Exactamente, pero eso es a lo que voy. Algunas personas quisieron hacer la comparativa como para defender que Mariana había ganado y dijeron, es que seguramente, así como Edwin en su momento dijo es fraude porque tenía que ganar ese Pérez,
0: es
1: entonces
0: más,
1: nosotros estamos diciendo que es fraude porque queríamos que ganara Karina Torres.
0: Hasta Edwin dijo, yo le doy los 4 millones de pesos, ya.
1: Ajá, que bueno, eso es otro de los comentarios. Eso es otro de los comentarios que estaba por ahí en redes sociales que decían, miren, a lo mejor la Mariana supuestamente ganó y se va a llevar los 4 millones, pero que la gente la quiera como a otros, pues no. Que estaba muy curioso, ¿no? Como de repente hay un clip que a mí me llama mucho la atención en donde Janet García está hablando con ese Pérez y está diciéndole que no te preocupes, mira, la verdad es que pues todo mundo tenemos personas que no le caemos tan bien, algunos nos quieren, otros no nos quieren, y él decía, ah, bueno, entonces, como que sí me quieren, a ti te quieren o a ti no te quieren, algo dijo, ¿no? De eso, y Janet le contesta, ah, no, a mí sí me quieren mucho, o sea, a ti seguramente no tanto, ¿no? Y me dio muchísima risa, pero pues bueno, o sea, las reacciones, la verdad es que siguen impactando bastante, mucha gente está muy enojada. Pues a ver.
0: Pero bueno, vámonos a música.
1: Se quedan aquí nomás.

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1: Ya estamos de regreso aquí en Las Mamacitas de la Mejor. 11:23, es lunes 5 de octubre. Síganse contactando con nosotras a través de las vías de comunicación para ver, pues, de qué manera les pinta este lunes, ¿no? De qué manera están iniciando su semana.
2: Yo, la verdad, hoy estoy tan de buenas. Sí. La neta, estoy tan de buenas, no sé por qué. Más días como estos.
1: Porque es lunes. ¿Más días de lunes?
2: Más.
1: No.
2: Más días de buenas. Más días de buenas.
1: Yo dije, más días de lunes, por favor, mejor de viernes, ¿no?
2: Más días de buenas.
1: De buenas. Oigan, pero bueno, también mandamos saludo por acá para el compa Panda que nos dice, muy bonitos y bendecidos días, mamacitas guapas y hermosas, que tengan
2: Yo tengo
1: un
2: duda.
1: Excelente inicio de semana. Qué rico amaneció el agua.
2: Okay. Ay, compa Panda.
1: No, bueno, y eso que es lunes, ¿eh? Eso que es lunes, pero bueno, cada quien. A ver, ¿cuál era tú?
2: Yo tengo duda. Ajá. ¿Cuándo será que el compa Panda nos salude ahora sí temprano?
1: Híjoles, ojalá que pronto, ojalá que diga, ay, sí es cierto, mañana voy a llegar temprano. Ojalá, ojalá. Yo creo que si hoy hubiera llegado temprano, si ya estás contenta, si ya estás feliz, estarías más feliz.
2: Sí, porque pues ahí con papá anda, ¿no? Así de nuestros radioescuchas number one y todo eso, pero...
1: Aportarías cosas bonitas al programa desde el inicio con papá anda, la verdad. ¿Para qué te digo que no? Sí, sí. Pero pues bueno. Oye, saludos a Evodio, que también se anda reportando. Dijo, a ver, ¿cómo que el número uno? El número uno aquí soy yo.
2: Es correcto, tú también, Evodio.
1: Dice, saludos, mamacitas, que tengan un excelente día. Aquí está haciendo sol, aquí en Xochitepec, Morelos. Híjoles, es que en Xochitepec se siente el calorcito rico. Oye, Xochitepec también es un pueblo mágico, Evodio.
2: También.
1: Felicidades por vivir en uno de los pueblos mágicos, porque hoy es día del pueblo mágico aquí en México. Entonces, si tú fueras a un pueblo mágico, si alguien llegara en este momento y te dijera, te voy a llevar a un lugar bien bonito, a un pueblo mágico, el que tú quieras, ¿cuál escogerías, Ani? Puede ser de aquí o puede ser de cualquier otro lugar de la República.
2: Tal vez como Tlayacapan.
1: Ok.
2: ¿No? Irnos un poquito más para allá.
1: Fíjate que a mí me llama un poquito más la atención Bacalar. Allá en Quintana Roo.
2: Yo estaba pensando aquí de Morelos. Pero no, sí. No, pues yo también. Bacalar, me voy para allá.
1: Vámonos. Cheli, ¿vas a Bacalar? ¿Te unes al plan? Vámonos.
2: Yo estoy pensando aquí de Morelos, Tlayacapan. Tepoztlán, sí, pero ya está, creo que muy.
1: Pues es que es el más famoso, ¿no? Es como de que, sí, vamos a Tepos. Fíjate que ya tiene mucho tiempo que yo no voy a Tepoztlán y a mí sí me gusta mucho porque de verdad me gustan mucho los itacates. O sea, soy como fan número uno de los itacates.
2: Yo lo sé, ¿no? Soy testigo de que eres muy fan de los itacates. Es su amor a primera vista, los itacates.
1: A mí no me gustan. A mí me encantan. Sí, además así con sus papas, cremita, queso. Uy, sabe muy diferente a las
2: Y ese
1: que
2: día que nos los dieron nada más con crema, queso y
1: salsita.
2: Y salsa, no invites, estaban deliciosos.
1: Sí? Me dio un poco de pena porque además yo llegué y yo dije, Ani, preguntamos, ¿cuánto cuestan los itacates?
2: 10 pesos.
1: 10
2: cada
1: pesos,
2: uno.
1: 10 pesos. Yo dije, no inventes. Le voy a invitar a todo el mercado casi, ¿no? Y yo, Ani, aquí en la camarita, ¿quieren un itacate? Y me dijeron, no, pues que sí. Y yo, órale, pues, lo invito, no sé qué. Yo ya estaba bien puesta y dispuesta.
2: ¿Y qué creen?
1: Y que nos lo regalan. ¡Qué bonito!
2: ¿Pero te la compramos para llevar?
1: Sí. Sí, me encantó que tuvieran para llevar. Bueno, yo ya no compré porque a mí ya no me alcanzó. Ay, sí, yo quería andar invitando a todo el mercado y ya no me alcanzó para llevarme. Pero estaba muy rico. La verdad es que yo creo que son de las comidas que más debemos de atesorar. Bueno, no por nada tenemos la mejor gastronomía aquí en México en general, ¿no? Pero sí, fíjate que Tepoztlán a mí me gusta más por sus nieves.
2: Ay, sí.
1: No, me encantan las nieves. Siento que también es mucho de caminar. Eso sí, si vas a un pueblo mágico, yo creo que te tienes que hacer a la idea de que sí vas a acabar cansado. Porque,
2: ay, qué ganotas, ¿no? Qué ganotas.
1: Y fíjate, ir a Taxco también me gustaría. Siento que es más romántico.
2: Ay, yo mucho que no voy a Taxco.
1: Yo también. Y me gusta mucho. O sea,
2: mira, deberíamos de ir a Taxco.
1: Vamos.
2: Pasamos ahí a ver a nuestros amigos de Taxco que nos escriben siempre aquí en Las Mamacitas.
1: Pues de una vez.
2: ¿No? Hay que organizarla. Vamos a música.
1: Se quedan aquí nomás.

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6: Ya andamos de vuelta en Las Mamacitas de la Mejor.
7: Oye, y que además también nos sorprendió bastante la noticia de Camila Fernández, porque está embarazada.
6: Ya sé. Ay, ya me acordé que te iba a contar de Camila Fernández.
7: Cuéntamelo, cuéntamelo todo.
6: Oye, ¿qué tal que tuvo su concierto?
7: Sí.
6: Y recibió a Julián Álvarez y a su familia, a sus hijas y a su esposa.
7: Qué bonito.
6: Y Julián Álvarez le publicó, o sea, qué gran artista, uh-huh, que se tomó el tiempo, Julián Álvarez, de publicar una... un post, hace un post de Camila Fernández, desearle lo mejor de los éxitos, que su bebé trae pues torta bajo el brazo y que estaba feliz y agradecido por haber recibido a sus princesas.
7: Ay, la verdad es que qué bonito. A mí me pareció una noticia bien linda, la verdad, porque no sé por qué o no sé qué es lo que tenga como tal la dinastía Fernández, pero a mí me caen muy bien. O sea, Alex Fernández me cae increíble. Camila es muy linda, no sé, siento que tienen mucho talento, tienen mucho potencial, se ve que han estado trabajando bastante. Entonces, digo, al final Camila ya era mamá, ¿no? Pero me gustó la manera en cómo lo hizo, porque se paró en el escenario y pues prácticamente nos estuvo presumiendo su pancita, ¿no? O sea, obviamente su vestuario de mariachi y todo, pero se volteó tantito, ahí estuvo acariciándose la pancita y pues evidentemente ya era innegable, ¿no? Mencionar esta parte de que está embarazada. Uh-huh. Entonces, yo siento que se ve muy bonita embarazada. Creo que hay personas a las que en específico pues les queda mucho porque se les ve luego como el semblante o el brillo. Entonces, hasta el momento creo que Alejandro Fernández no ha mencionado algo al respecto. Seguramente su familia fue la primera en enterarse, pero me parece muy, muy padre esta parte en donde lo comparte también con el público, con las personas que la han visto crecer, no nada más en la cuestión musical, sino que ahora la están viendo crecer como persona, como mamá. Pues sí, lo digo también como mamá porque, pues ya te digo, ya tenía hijos, ¿no? Entonces, ¿cuántos hijos tenía ya? ¿Uno nada más o dos? Me parece que dos, ¿no? Eran dos.
6: Creo que sí.
7: Dos, entonces sería como el tercero. Yo creo que lo está haciendo excelente como mamá, como cantante, como artista. De hecho, en algún momento, ¿te acuerdas que platicábamos la anécdota?
6: Tiene una nena, me parece.
7: Ah, ok, nada más es una. Entonces esta sería el segundo embarazo, ¿no? Entonces, ay, no sé, la verdad es que Camila a mí me cae increíble.
6: Cayetana se llama su hija.
7: Qué bonito, la verdad sí, sí, es una linda noticia. Y pues le deseamos pura cosa bonita, que lleguen muchas, pero muchas más bendiciones a su vida en este 2026.
6: Ay, sí, qué bonito, y es que un bebé siempre es una bendición, la verdad. Siempre, siempre, siempre. Entonces, qué bonito, me encanta esto.
7: Sí.
6: Ya tengo un bebé mejor.
7: No, yo la verdad es que digo, qué bonito de lejos nada más, porque como que sí le piensas, es que ¿sabes qué? Uno tiende a romantizar. Yo siento que hubo un momento de la vida en donde yo romanticé, y creo que sí te lo compartí en su momento, ¿no? Que te dije, es que yo siento que llegué a romantizar mucho esa parte de ser mamá. Yo decía, ay sí, qué bonito, es como si fuera tu
6: pero
7: muñequito.
6: Pero ya la dejé en su nube.
7: Sí, pero ya después dije, no, sí es bastante responsabilidad. No estoy preparada para eso porque sería como una bebé criando otra bebé. Ahí sí yo.
6: deja a mí que yo soy una bebé de 35 años que ando dos bebés.
7: Y yo, ¿a partir de los cuántos años ya no sería un embarazo adolescente? Yo, si me embarazo ahorita, imagínate, yo sentiría que sería como embarazo adolescente. Y yo, mamá, perdóname. Y sí, mi mamá, no, ya, estás normal. O sea, como esta edad, ¿no? No, pero la verdad es que yo, fíjate que sí, me veo siendo mamá dentro de muchos años. Sí es algo que quisiera en su momento, porque independientemente de esta parte de si se romantiza o no, creo que sería una experiencia muy bonita, pero pues dentro
6: es
7: de unos 10 años.
6: Que una experiencia religiosa.
7: Sí, pues mira. De lejitos, ya ahorita nada más aprecio y aplaudo muchísimo todo el esfuerzo que hacen las mamás día con día para criar a los bebés. Me atrevo a decir que ellas también, ustedes como mamás también son docentes, así que los felicito. Pues sí, imagínate, les tienes que enseñar a un bebé, a un ser humano chiquito, cómo caminar, cómo comer, qué no comer, qué hacer, qué no hacer.
6: Deja tú enseñarles a caminar y a comer. Que no atenten contra su vida.
7: Sí, pues imagínate todo eso. No, yo siento que sí está bien complicado. O sea, es tener bajo tu responsabilidad un ser humano.
6: Literalmente, una vida. 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Así que ya lo saben. ¡Vámonos a música!
7: Se quedan aquí nomás.

0: andamos de vuelta. ¿Y qué creen? Les tenemos una gran noticia, porque después de un mes de abandono, ya con nosotras nuestra querida Bárbara Benítez. Barbie, ¿cómo estás?
1: Hola, mamacita, Anaí, Arlet. Qué gusto estar con ustedes esta mañana aquí en la producción técnica también. La estoy saludando, recuérdame, dime cómo se escribe su nombre, de quién está.
0: Cheli.
1: Cheli, qué gusto saludarlas, estar aquí en cabina. Pero sobre todo, pues la gente bonita que nos está escuchando en este momento, todo el auditorio de las mamacitas a través de la Mejor 97.3, la verdad es que pues me encanta que podamos abordar este tipo ya de temas. Aquí estamos ya abordando la parte jurídica, así que a la gente que me está escuchando en este momento, les invitamos a que nos llamen, por favor, porque pues vamos a hablar acerca del testamento. Estamos precisamente, Anaí, en los meses del testamento. Septiembre y octubre son estos meses del testamento y hay que hablar de esta bonita campaña, que es lo que está haciendo también el gobierno del estado, no solamente, bueno, en Morelos, también a nivel federal, porque es una campaña nacional, Anaí, debo decirte.
0: Claro, que recuerdo mucho que hace un año comenzamos justo con esto, pero es bien importante volver a tocar el tema para que la gente que aún todavía en este 2026 no ha hecho testamento, oiga, licenciada, ¿cómo le hago para esto, para el otro? Bueno, resuelva todas las dudas ahorita, porque como sabemos, los precios también van variando.
1: Exacto.
0: Ok, así no es lo mismo en la campaña por los meses que en el mes de enero, por ejemplo, ajá, febrero, ¿no? Entonces, pongan mucha atención.
1: Claro que sí, pues mira, yo creo que siempre es importante, Anaí, hablar de este tema de la planificación, porque el testamento tiene que ver con esa parte de planificar nuestros bienes. Muchísimas

0: Muchas veces las personas dicen, pues bueno, dependiendo cuántos bienes tengo, si no tengo, es poco, es mucho. Debo decirte algo, Ana, y todas las personas en el transcurso de nuestra vida sí acumulamos un patrimonio. Todo aquello que es susceptible de apreciación económica. Entonces, de alguna manera la gente tiene vehículos, tiene alguna propiedad, tiene también, por ejemplo, parcelas, tierras ejidales, comunales. Y muchas veces tenemos muchas dudas, ¿qué es lo que se puede transmitir? Cuentas bancarias. Sobre todo, Anaí, también ese es un tema pues muy importante, donde la gente, pues cuando fallece Arlet, la gente realmente ese patrimonio no se termina, no se extingue, sino que ese patrimonio tiene que pasar a personas que tienen el derecho de heredar. Ahora, algo bien importante, lo que tenemos las personas en vida, cuando hablamos del testamento, pues va a ser ese documento legal donde nosotros vamos a decidir cómo vamos a transmitir nuestros bienes para cuando ya no estemos. Eso es algo bien importante. La situación de prever, de dejar paz, de que sea también una situación en la que yo no ponga con ese tema de problemas a los familiares, donde muchas veces, bueno, no se dejó un testamento y ahora, ¿cómo nos vamos a repartir estos bienes? ¿Qué le toca a cada quien? Entonces, yo digo algo, creo que una decisión importante que las personas podemos hacer es hacer este testamento para no dejar problemas.
1: Exacto. Y vamos a poner rapidísimo, porque ya lo hemos hablado en contexto, que es un testamento.
0: Así es.
1: Y bueno, ya lo mencionaste, ¿para qué sirve? ¿Ok? Uh-huh. Para que la gente de verdad conecte y además, pues, se apure.
0: Claro.
1: Porque lo dijimos, Barry, perdóname, hablar de testamentos no que te vas a morir mañana, ¿no? O sea, tocamos madera, pero sí, no heredar problemas.
0: Mira, Anaí, vamos a ser honestas, Arlet. Yo creo que cuando se habla del testamento, es una palabra que a mucha gente no le gusta escuchar.
1: ¡Le da miedo!
0: Porque está aparejado inmediatamente en tu mente, la gente no me va a dejar mentir en este momento, te llega como que esa calaverita, ¿no? Piensas en la muerte y obviamente da miedo y mucha
2: o
0: gente...
2: O también por parte de la familia es como, entonces ya lo están repartiendo entre los familiares, ¿no? O sea, también es otro tipo de problemas.
0: Entonces quieres que haga testamento, entonces significa que ya quieres que me muera. No, de hecho, pues algo que nosotros tenemos. No, es que te voy a decir algo, Anaí. O sea, realmente en algún momento de la vida, el deceso de todas las personas va a ocurrir realmente. Entonces, yo creo que el mejor acto de amor que nosotros podemos demostrar a nuestros seres queridos, a personas que queremos, pues va a ser a través de un testamento. Va a ser el decidir qué va a pasar cuando yo ya no esté.
1: Exacto.
0: Esto es lo más bonito, que realmente tenga esa capacidad de hacerlo de manera consciente, libre. Y ahorita pues vamos a hablar de esto exactamente, de qué significa esta campaña de los meses del testamento.
1: Ok.
0: Porque tenemos esas dudas muchas veces también, ¿no, Anaí? De realmente saber cuánto cuesta un testamento, la gente piensa que es muy caro, hablar de estos beneficios de septiembre y octubre, porque, pues bueno, efectivamente, pasando estos meses, el testamento tiene otro costo. Y sobre todo decirte que es importante hacerlo ante notario público.
2: Perfecto, pues ya lo saben, a contactarse con nosotras si tienen alguna duda y pues ahorita vamos a seguir platicando de todo esto. Vámonos mientras con más música, se quedan aquí nomás en Las Mamacitas.
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1: Las mamacitas de La Mejor con nuestra invitada del día de hoy, Bárbara Benítez.
2: ¡Ya la extrañamos!
1: Sí. Platicando además de algo bien importante, sí. Interesante y muy importante, creo yo también.
3: Sí, aparte es un tema de siempre. O sea, yo digo algo, ¿no? Estamos justamente en los meses del testamento, pero es importante sí hablar de estos temas. Porque tenemos tantos tabúes, la verdad, Arlet. Decimos que es caro, decimos que es tardado, decimos que eso es para gente rica.
1: Que es irrespetuoso.
3: Exactamente.
1: También,
3: ¿no? A veces la gente pensamos, pues voy a hacer mi disposición en una servilletita, ¿no? En una hojita y lo guardo. Y ten, hijito, te lo doy. Y fíjate que yo aquí ya hice el testamento.
1: O nada más les dicen de palabra.
3: Exactamente. Entonces aquí, la verdad, qué bueno que podamos hablar de este tipo de temas. Porque a veces surgen ahí todas esas duditas. Y ahorita que estamos ya aquí conversando en esto, pues queremos decirle de manera, a la gente de manera clara, que en esta campaña nacional que estamos de meses del testamento, que en Morelos efectivamente aplica 2 meses, septiembre y octubre, en algunas entidades de la República Mexicana solamente es 1 mes, pero aquí lo importante es decirles que los costos se reducen, efectivamente. Okay. Aquí recomendamos que se haga un testamento público abierto, que se el que se hace ante notario público, para que nosotros tengamos esa plena fe, certeza, legalidad de que mi testamento, de que mi disposición de esta voluntad va a ser cumplida cabalmente para cuando ya no estemos. Algo bien, bien importante.
2: Barbie, ¿en qué costo está aproximadamente el testamento?
3: Ahorita, fíjate, para la gente que nos está escuchando, público en general, está en 1,100 pesos más el IVA. Esto significa que cuesta 1,276 pesos. Acudir con notario público. Y para las personas que me están escuchando en este momento de la tercera edad, personas que tienen discapacidad, personas que acrediten situación de marginación también. Okay. Quiero decirles algo, que para todas estas personas, migrantes también, incluye este apartado de un descuento extraordinario a esta cantidad. Para ellos es de 700 pesos más el IVA. Esto significa que realizar testamento, que yo vaya a la notaría, cuesta 812 pesos para este tipo de personas. La verdad, Anaí, quiero decirte
2: algo. Creo que
3: algo.
2: No subió, ¿verdad?
3: ¿Mandé?
2: ¿Como tal?
3: No, sí subió un poquito.
2: Poquito,
3: hace un año
2: poquito.
3: Estaba en 1,000 pesos. Y para las personas de la tercera edad siguió quedando en 700.
2: Ajá, sí,
3: más
2: lo que
3: el IVA. Así es. Uh-huh. Entonces, evidentemente, sí, va cambiando cada año. Hace un año estuvo en 1,000 pesos, pero en esta ocasión está en 1,100 más el IVA para las personas público en general. Que, por ejemplo, vayamos tú, yo, Arlet, o sea, es bien importante decirles que para nosotros costará 1,276 pesos. Entonces, realmente quiero decirte algo, Anaí, es un procedimiento rápido. Nosotros vamos a la notaría, nos van a dar un formatito de testamento público abierto, donde nosotros vamos a ir llenando una serie de datos generales del testador. También ahí vamos a disponer quiénes van a ser nuestros herederos, cuántos hijos tenemos, si nosotros vamos a dejar algún legado, que el legado es un bien específico determinado, un regalo para alguien, lo podemos hacer ahí también. El albacea también, que es importante, la persona de máxima confianza que se va a encargar de administrar que esa voluntad se cumpla, esa voluntad del testador se cumpla cabalmente. Si hay menores de edad, hay que pensar también en un tutor. Y bueno, pues estos son los requisitos generales que se llenan en una hojita que nos dan en la notaría pública. Con esto lo llenamos, vamos a la notaría, nos dan una fecha para que vayamos, se lea y se firme. Y de esta manera, súper rápido, Anaí, ya tenemos una disposición de voluntad en la cual pues no vamos a dejar problemas a nuestros seres queridos para cuando ya no estemos. Porque realmente, si nosotros no dejamos estipulado cómo se van a repartir nuestros bienes, vendrán problemas en adelante.
1: Exactamente.
2: Ándale, qué bueno que lo puntualizas, Barbie.
3: Claro.
2: Oye, yo estaba pensando en preguntarte, ¿no? Pero ya lo hemos tocado, te digo, también este tema, pero cuando, por ejemplo, son bienes comunales, ¿cómo les podemos hacer? Porque mucha gente, obviamente, por ejemplo, aquí alrededor, ¿no? Uh-huh. Donde estamos.
3: Claro.
2: Hay muchos bienes comunales.
3: Sí,
2: y dicen, yo quiero hacer mi testamento.
3: Aquí,
2: ¿qué puedo hacer?
3: Aquí en Avenida Universidad, aquí en Chamilpa. Claro que, por supuesto, también pueden acercarse con un notario público, pero también lo podemos hacer directamente en el Registro Agrario Nacional para hacer esta designación de sucesores. Así que, pues, no tenemos ningún pretexto. en realidad para que nosotros hagamos nuestro testamento, sobre todo para las personas, fíjate bien, que tienen bienes ejidales y comunales, pero que también, Anaí, Arlet, tienen bienes de propiedad privada, o sea, a lo mejor tienen también una propiedad que tiene escrituras públicas. Entonces, estamos hablando que eso, pues, está sujeto también al testamento.
1: O sea, es diferente, podríamos decir que es diferente, pero sí se puede.
3: Claro, sí se puede. De hecho, podemos acudir con notario público, pero ahí sí, cada notario público tiene su propio criterio y le dirá, pues, lo podemos hacer aquí o lo mandará directamente al Registro Agrario Nacional.
2: Sugiero que lo desglosemos ahorita, ¿no? Para que vayamos entendiendo más y la gente que nos está escuchando se anime y haga su testamento y nos marque si tiene alguna duda.
3: Márquenos, por favor.
2: Y entonces, vámonos a música.
1: Se quedan aquí nomás.

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1: Oigan, nosotros ya estamos de regreso aquí en Las Mamacitas de La Mejor y precisamente estábamos platicando un poquito más sobre estas diferencias, ¿no?, que existen, pues sí, entre las comunales, ejidales, los bienes comunales y ejidales. Sí. ¿Qué nos podrías platicar sobre esto, Barbie? Porque yo creo que hay muchas personas que tienen duda, ¿no? O que incluso dicen, no, es que me da miedo comprarme un ejidal porque hay muchos...
2: Uy, Arlet.
1: Muchas trabas.
2: Pues es que aquí estás tocando un tema que es justo para otro programa porque es muchísima información de eso. Pero bueno, algo que sí les puedo decir a la gente que tiene bienes ejidales, comunales, evidentemente no está sujeto a la propiedad privada, no tienen escrituras públicas, tenemos restricciones con este tipo de propiedad porque un banco no te va a dar un crédito. Uh-huh. Por ejemplo, tú no lo puedes dejar en garantía para sacar un crédito automotriz. Te piden precisamente una propiedad que tenga escrituras públicas donde me garantiza que efectivamente esa propiedad tiene un registro, tiene un folio electrónico en el sistema integral de registral y catastral del estado de Morelos, donde efectivamente podemos identificar ese bien inmueble. Entonces, los bienes ejidales y comunales tienen otro tratamiento donde hay constancias de posesión, hay certificados parcelarios, y es muy importante pues que estos documentos que tienen la función como algo que está acreditando la propiedad, pues realmente pues los tengan ellos pues salvaguardados. Y estamos aquí también hablando de que evidentemente pues estamos sujetos al comisariado ejidal, que en este sentido pues viene siendo este máximo órgano que le va a dar pues toda esta vida jurídica a estos bienes ejidales y comunales, y estos bienes están regidos por la ley agraria. No entran dentro de nuestro sistema del Código Civil, o sea, no está dentro de la propiedad privada, tienen otro ordenamiento, pero lo que sí les puedo yo decir a la gente es que cuando compramos propiedades, evidentemente lo que te va a dar mayor certeza, garantía jurídica, toda esta seguridad va a ser una propiedad privada, donde hagamos esta compra-venta directamente con un notario público y se acredita que esa propiedad ya es tuya. Entonces, nadie te la puede quitar, efectivamente tenemos esa garantía y esa certeza. A diferencia de bienes ejidales y comunales, si no tenemos una garantía, no hay una escritura pública, es difícil. Anaí, yo le digo a la gente, fíjese muy bien lo que va a comprar, porque muchas veces con este tipo de propiedades, pues estamos sujetos a la mala fe y que puede haber diversos tipos de fraudes, porque no podemos nosotros investigar con certeza que esa propiedad tenga un registro. Entonces, pues bueno, tiene sus pros, tiene contras también. Hay que fijarnos exactamente qué es lo que adquirimos y que efectivamente sea nuestro, que nadie nos lo quite.
1: Ok, y por entonces, ejemplo, si en este tipo de lugares no se puede tener testamento, ¿se puede hacer algo similar?
2: Es que quiero decirte personas? Algo. Las personas que tienen bienes ejidales y comunales, efectivamente, lo que se puede hacer es acudir ante el Registro Agrario Nacional y de hacer una designación de sucesores.
1: Okay.
2: Sí, que viene siendo exactamente lo mismo como un testamento. Tiene una aplicación diferente, pero es posible hacerlo. Entonces, yo sí animo a las personas que tienen este tipo de propiedades a que acudan al Registro Agrario Nacional y también pueden ir directamente con un notario público porque les va a apoyar. Ya tenemos ahí una canalización con notarios públicos para efectos de que se elabore este tipo de disposiciones testamentarias, que son designaciones en primer, segundo, tercer orden que las personas que tienen bienes ejidales y comunales pueden hacer. Así es.
3: Y obviamente vayan con Barbie.
2: Claro, y es que si se dan cuenta, Anaí y Arlet, son temas densos, son temas en los cuales, qué bueno que hiciste la pregunta, porque también para ellos yo animo a la gente a que de verdad haga esa designación de sucesores, que es el nombre correcto de testamento para las personas que tienen bienes ejidales y comunales. Entonces, exacto, de esa manera también estamos dándole esta certeza, esta paz jurídica a nuestra familia, a nuestros herederos.
3: No, ¿y cuántos problemas, no, Barbie, se han visto por las herencias?
2: Así es.
3: Que siguen y siguen. ¿Cuántos años? O sea,
2: híjole,
3: Barbie, ¿cuál es el caso como que te ha tocado de tantos años? O sea, ¿cuántos años aproximadamente?
1: Más complicado.
2: Ay, es que sí, te digo una cosa, Anaí, pues la verdad es que sí ha habido casos de más de 10 años. Yo quiero, de más de 10 años en resolverse. La otra cuestión es que yo debo decirles algo. En la práctica hay herencias que se siguen hasta por generaciones. Entonces, por ejemplo, en México, pues todavía hay asuntos que no se han resuelto y que llevan 60, 70 años.
3: Ay,
2: esto significa que estos problemas se han heredado a generaciones.
3: ¡Ay, no! ¡Vámonos a música!
1: Se quedan aquí nomás en Las Mamacitas de La Mejor.

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0: 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Ya estamos de vuelta con más de Las Mamacitas, aquí nomás.
1: Ya estamos de regreso aquí en Las Mamacitas de La Mejor.
2: Es correcto. ¿Qué dudas tienen? Platíquenos, por favor.
3: Y a ver, llámenos.
2: Es que dijeron, ay, Barbie nos abandonó mucho tiempo. Ay,
1: oye, no, yo tengo una pregunta.
3: Yo también los extraño, pero escríbanos, por favor, o llámenos aquí al estudio.
1: Por ejemplo, a ver, mucho se dice de que cuando haces tu testamento le tienes que heredar únicamente a tus familiares. ¿Esto es cierto o puedes heredarle a alguien más?
3: Qué buena pregunta,
1: ¿o qué pasa ahí?
3: Acabas de hacer lo que la gente... A ver, llámenos en este momento porque ahorita la asesoría es gratis.
2: Marquen, por favor.
3: Fíjense muy bien, ¿no? Esta pregunta... Justamente, fíjate que cuando hacemos testamento, cuando nosotros decidimos cómo vamos a dejar nuestros bienes, fíjate que aquí tú tienes esa plena voluntad de decir cómo y a quién le quiero dejar mis bienes. Uh-huh. Entonces, no es forzoso que yo le tenga que dejar a mi familia. Obviamente que si tengo hijos menores de edad, estoy en la obligación de sí incluirlos como herederos. O, por ejemplo, personas que tengan discapacidad, mis hijos, obviamente no los puedo dejar fuera de testamento. Es algo importantísimo, ni los menores de edad. Pero si ya los hijos son mayores de edad, si, por ejemplo, no hay ninguna discapacidad, a lo mejor a ellos les va muy bien. Y entonces yo digo, bueno, todo mi patrimonio yo se lo quiero dejar a una institución de beneficencia privada, a una asociación de los niños de algún orfanato, de los muchos que tenemos aquí en Morelos. Fíjate que esas personas pueden dejarlo instituido mediante testamento.
1: Okay.
3: ¡Es posible! ¡Claro! ¡Claro que se puede hacer! No nada más a mi familia. Yo le puedo, a lo mejor tengo un gran cariño con esta Anaí y digo, bueno, pues a Anaí le encanta mi ropa, le encanta, no sé, algún vehículo mío.
1: Mis joyas.
3: Y entonces mis joyas. Y entonces yo puedo dejarme mediante mi testamento. A lo mejor yo pinto muy bonito y a ella le gusta mucho una de mis pinturas. Y entonces yo puedo decidir mediante testamento, a través de un legado, dejarle a Anaí pues esa pintura que tanto le gustaba, ese coche que tanto le gustaba. ¿Se dan cuenta? Uh-huh. Todo esto nosotros lo podemos hacer mediante un testamento. Obviamente es que si yo no hago ningún testamento, ¿qué va a pasar cuando la gente fallece? Ay, pues que le haga como sea. Uh-huh. Ahora, yo quiero decirles algo a la gente que me está escuchando en este momento. Habrá personas que tienen patrimonio, no hacen ningún testamento y entonces tampoco tienen familia. ¿Y entonces qué pasa con esos bienes? ¿Se quedan solitos? No. Evidentemente es que el Estado, para no platicar toda esta historia legal, uh-huh, al final lo que hace el Estado es promover un juicio, promover una sucesión, donde el Estado al final, si nadie reclama esos bienes, ¿quiénes crees, Arlet, que van a ser los dueños de todos esos bienes de personas que hicieron en su vida, que no hicieron ningún testamento y que no tienen familia?
1: El Estado, ¿no?
3: Así es. Entonces, imagínate, a heredar el Estado, pues es mejor que nosotros podamos hacer una disposición testamentaria de cómo deseo que se dejen esos bienes. A lo mejor digo, no tengo familia, pero a lo mejor dices tú, bueno, es que yo quiero dejárselo a alguna asociación con la cual he trabajado mucho, con la cual a lo mejor quiero dejarle protección a los animalitos, a niños con cáncer, a niños abandonados. O sea, yo creo que hay mucho que podemos hacer. Pero aparte, algo bien importante que te quiero decir ahorita, Arleta, a la gente que me está escuchando en este momento. Si usted hace testamento, fíjese bien, el testamento no es que yo ya lo deje así para siempre. A lo mejor en un mes yo cambio de opinión, o a lo mejor en un año yo me di cuenta que estaba dejando a un heredero.
2: Que yo no le quería dejar
3: y
2: la pintura.
3: Y ese heredero fue ingrato conmigo. Resulta que Anaí, pues ya hicimos algún negocio y Anaí ya no quedó
1: ya
3: bien conmigo.
1: Mal.
3: Y entonces yo digo, ya no le quiero dejar esa pintura a Anaí.
2: Madera,
3: ¿Qué crees, Anaí? Que si hacemos testamento, pues usted precisamente puede cambiarlo cuando usted quiera. Esa es una de las características también del testamento, la revocabilidad. Cambiarlo. Incluso yo puedo firmar hoy un testamento, Arlet, y mañana, si yo quiero cambiarlo, puedo hacerlo. Evidentemente es que ¿qué incluye esto? Que lo pago de nueva cuenta.
2: Tienes que pagarlo completo todo.
3: Tienes que pagarlo completo, Anaí, porque muchas veces a mí la gente me ha dicho, oiga, licenciada, es que nada más voy a cambiar un nombrecito. Ya no va a ser Arlet, ahora va a ser Laura, ahora va a ser Chelly, ¿no? Pero tenemos los mismos apellidos. No importa, aunque tengan los mismos apellidos, cambio de nombre con un hermano. tenemos que hacer un nuevo testamento y se tiene que volver a pagar.
2: Okay. Ay, oiga, vamos a música rapidísimo y regresamos.
1: Se quedan aquí nomás.

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0: Se pusieron de acuerdo,
1: sí,
0: ¿eh?
1: Obvio.
2: Es el corito.
1: Así como todas las personas que nos están escuchando se tienen que poner de acuerdo para hacer su testamento.
0: Claro, ¿verdad? Exactamente. Pero mira, lo están pensando. Sí, claro. Dirán si es importante.
1: Que oye, yo tengo una preguntota. ¿A qué edad tú sugieres que se comience a planear el testamento? Fíjate. Porque obviamente todos nos imaginamos de, ay, las personas de la tercera edad. Pero ¿qué pasa si sucede un accidente o algo? O sea, ahorita que nos estabas platicando esto de poder heredar no nada más a nuestros familiares y qué pasa cuando no planificamos, pues en este caso yo quiero preguntar.
0: Claro, y acabas de hacer una pregunta, pero clave, clave, porque realmente fíjate que ahí vienen otro de los mitos, ¿no? Para hacer testamento tienes que estar en casi que en el hecho de muerte por una enfermedad muy grave o porque ya eres muy grande. O sea, eso es lo que la gente normalmente piensa. Uh-huh. Entonces yo te quiero decir algo. Fíjate que el Código Familiar en el Estado de Morelos establece que la capacidad mínima para hacer testamento es de 16 años. Todavía lo tenemos así contemplado. De hecho, esa es una edad que va cambiando en las diferentes entidades de la República Mexicana. Algunos a los 14 años, otros a los 16, otros okay. a los 18 años. Pero para Morelos tenemos los 16 años. Las personas ya pueden hacer testamento. Realmente te digo algo, en la práctica, Arlet, uh-huh. muy poquitas, pero yo la verdad en notaría nunca atendí a personas de 16 años menores de edad que hicieran testamento. Sin embargo, la ley, nuestro Código Familiar lo prevé. Y yo digo algo, en el mismo momento en el que nosotros ya empezamos a tener vida productiva, algún bien mueble, algún bien inmueble, ya es importante pensar precisamente en realizar una disposición testamentaria, porque la vida no la tenemos comprada. Uh-huh. Entonces, es un tema de planificación. De hecho, pues desde las personas 20 años, yo he realizado testamentos con personas que tienen 20 años, con personas que tienen 19 años, y a mí me gusta mucho pues esta parte de que ellos piensen que efectivamente pues es una decisión de planificación. Evidentemente es que entre más pronto se haga el testamento, pues es mejor. Y aparte, ya te lo comentaba yo ahorita, Arlet, la gente que me está escuchando en este momento, el que yo haga un testamento no significa que ya se queda así para siempre. Yo, mi mejor recomendación que pueda hacer a la gente que en este momento me está escuchando es que si usted realizó algún testamento y, por ejemplo, cambian sus circunstancias emocionales, pues, por ejemplo, ¿no? Cuando hay algún casamiento, algún divorcio, cuando hay, pues, por ejemplo, muertes de hijos y los tenía contemplados en testamento, yo siempre le digo a la gente, actualice su testamento.
2: Oye, ahorita, perdón,
0: pasan
2: Martín.
0: Algunas situaciones de verdad que no te imaginas, Anaí, que no te imaginas, de gente que hizo su testamento, nunca lo cambió, cambiaron sus circunstancias y así quedó el testamento.
2: Oye, por ejemplo, una pareja se casa por bienes mancomunados
0: ¿no? sociedad conyugal.
2: Sociedad conyugal.
0: Ajá.
2: Él hace su testamento, no sé, por decirlo así, ¿no? Él uh-huh. o ella hace el testamento y fallece.
0: Ajá.
2: ¿Qué pasa con eso? Al momento de dividir los bienes y todavía están, o sea, le pertenece ya nada más a la esposa, si se pueden dividir.
0: Qué interesante, claro, pues es que sí, son preguntas ya mucho más complejas. Uh-huh. Y obviamente aquí, fíjate, cuando las personas están casadas bajo este régimen de sociedad conyugal o bienes mancomunados, pues bien es sabido que estas personas, de todo lo que hayan adquirido durante el matrimonio, el 50% de las ganancias matrimoniales corresponde a cada uno. Es decir, de todo ese 100%, cada uno le corresponde 50 y 50%. Es decir, si una persona, un cónyuge que está casado por sociedad conyugal, hace nada más él solito su testamento, significa que nada más está testando sobre su 50% que okay. le corresponde. El otro 50% le corresponde al otro cónyuge, ¿me explico?
1: ¿Sí?
0: Por lo tanto, aquí lo que yo recomiendo es que ambos cónyuges hagan su testamento. Y yo recomiendo que sea un testamento cruzado. Porque, ¿qué significa cruzado? Que, por ejemplo, si un cónyuge fallece, el 50% le pase directamente al otro cónyuge para que cuando fallezca tenga el 100% de los bienes. Y ahora sí, ya por ejemplo, a falta del cónyuge, podemos dejar a los hijos. Uh-huh. Le dejamos a los hijos para que ellos sean los herederos. Pero aquí estamos okay. protegiendo. Eso es una regla en la cual nosotros tratamos de que ese patrimonio quede debidamente protegido.
2: Para que no se queden vivillos.
0: Exactamente.
1: Eso iba a preguntar, o sea, por ejemplo, si no existe este testamento que dices cruzado, O sea, y se queda como 50-50, pero tienen hijos. Entonces, ¿ese patrimonio pasaría directamente a sus hijos?
0: Ese patrimonio, exactamente. Como sería una sucesión intestamentaria, tenemos que repartir esos bienes de acuerdo a las reglas que establece mi Código Procesal Familiar. Y aquí entrarían directamente los hijos y también la esposa. Entonces, ya sería otra forma de repartir esos bienes que quedan, pero sobre todo sus 50%.
2: Ándele, ahí está. Oiga, vamos a música rapidísimo y regresamos.
1: Se quedan aquí nomás.

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1: Ay, ay, estamos de regreso en las mamacitas de la mejor. Y ay, hay dos preguntas, pero vamos rapidísimo con primero con la nota de voz, ¿ok? Ahí okay, está. ¿La escuchas, Barbie?
2: La escuchamos.
3: Hola, mamacitas, mire, yo le tengo una pregunta para Adri. Mi papá tenía un terreno, pero ese terreno era de mi hermano. Él está en Estados Unidos, pero legalmente estaba a nombre de mi papá. Ahora yo quiero saber cómo le puede hacer mi hermano para que ese terreno pues pase a su nombre, a lo que es el verdadero dueño, porque al final de cuentas mi papá pues lo compró y lo tenía a su nombre porque pues mi hermano estaba en Estados Unidos. Ahora, ¿qué podemos hacer para que ese terreno pase a manos de mi hermano si él sigue en Estados Unidos?
2: Okay. Bueno, aquí por lo que veo, fíjense, esta pregunta que nos hace, no sé cuál es el nombre de
1: Mari,
2: esta pregunta que nos hace Mari, fíjate que fácilmente se hubiera resuelto si su papá de Mari hubiera dejado un testamento donde esa propiedad que sabíamos que era de su hermano, que está en Estados Unidos y que evidentemente pues este terreno se compró con el dinero del hermano que está en Estados Unidos, pues lo quedó a nombre de su papá. Entonces, pues aquí tenemos la situación de que si no dejó el testamento, pues se tiene que promover una sucesión intestamentaria. Pero, pues aquí decirles, ¿no?, que no es impedimento el hecho de que el hermano está en Estados Unidos. Para esto, Mari, lo que se tiene que hacer es justamente abrirse sucesión intestamentaria a nombre de tu papá. Tenemos que contratar a un abogado para que nos apoye con esta parte. Y tu hermano lo que tiene que hacer es ir directamente al consulado de allá de Estados Unidos, al consulado mexicano de la parte en donde él se encuentre, y otorga un poder para efectos de que ese poder que se va a otorgar se pueda llevar a cabo aquí con toda la tramitación de la sucesión intestamentaria en México. Entonces, una vez dando este poder para el abogado, o sea, efectivamente para que pueda hacer todos estos trámites, incluso puede ser para ti, si quieres, Mari, te puede dar un poder para que tú puedas actuar en nombre y en representación de tu hermano para que se tramite toda esta sucesión intestamentaria. Entonces, no dejemos pasar más tiempo, y de esta manera, pues bueno, aquí habría que ver, pues efectivamente, si esa propiedad le corresponde a tu hermano y hay más hermanos, pues aquí ya yo te diría que mediante una asesoría personalizada ya te diría exactamente cuál es el proceso. ¿Solución tiene? Sí, evidentemente es que hay que seguir todo un proceso, pero Mari, pues la verdad es que esto lo hubiéramos evitado a través de que tu papá hubiera dejado un testamento y hubiera sido muy rápido el que tu hermano se adjudicara la propiedad que a él le pertenece.
1: Okay. Exacto, pero bueno, oye, Barbie, tengo otra pregunta.
2: Qué bueno que nos pregunten.
1: Buenos días, mamacitas, tengo una pregunta para nuestra invitada. En un juicio de desconocimiento de paternidad, esto es otro. Okay. En un juicio de desconocimiento de paternidad, el padre biológico pierde y la madre con el tiempo cambia los apellidos de sus hijos por los del padre de crianza. Si llegara a fallecer el padre biológico, ¿los hijos tendrán derecho a reclamar parte de la herencia?
2: El padre biológico, sí, los hijos, por supuesto, sí. Si ellos acreditan que efectivamente son sus hijos, sí tienen derecho ellos a reclamar la herencia.
1: ¿Y cómo pueden comprobarlo o reclamarlo? ¿Hay alguna prueba?
2: Sí, se tendría que hacer alguna prueba, sí, se tiene que acreditar. Pero a ver, aquí hay algo importante. Si el hijo ya se le cambió los apellidos, o sea, aquí hay algo importante. Uh-huh. O sea, ya definitivamente ya aquí ya hubo una renuncia. Pero si él tuvo otros hijos, bueno, en algún momento dado, si él tuviera ese hijo la necesidad, tendría que acreditar que efectivamente es su hijo. Y solamente podría acceder a herencia si ese papá no dejó testamento. Pero si dejó testamento, ¿qué crees? Ya no podría acceder a herencia. A menos que esa persona, a menos que ese hijo fuera menor de edad y que tuviera alguna discapacidad. Pero si él ya es adulto, es mayor de edad y el papá dejó testamento, ahí cerramos completamente ese candado.
1: Que porque lo que yo entiendo rapidísimo es que al final pues la que cambió los la pidió fue la mamá, no él.
2: No el hijo, así
1: exacto.
2: Es.
1: Exacto, ok.
2: Ajá, pues y aquí habríamos que tener más detalles para efectos de contestar mejor esta pregunta.
0: Claro.
1: Ok, ajá. Está bien, pues oye, vamos rapidísimo, música, regresamos porque ya casi nos despedimos de Barbie. Se quedan aquí nomás.
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0: Oigan, la verdad es que, híjole, qué buena retroalimentación aprendimos, de verdad. Gracias, Barbie.
1: No, pues muchísimas gracias a ustedes, gracias mamacitas por darnos la oportunidad, sobre todo de poder abordar estos temas, de invitar a la gente que nos esté escuchando en este momento, que la gente se anime, que le pierda el miedo, que diga sí, yo quiero dejar paz, quiero dejar amor a mis seres queridos y nada mejor que de verdad dejar todos estos documentos en orden, o sea, acercarnos con ese profesional del derecho que es el notario público para que yo no tenga ninguna duda. En otro programa yo te sugiero que hagamos, que abordemos el tema del testamento hológrafo. Entonces la gente que luego dice, es que yo lo hice en una hojita de papel y en una servilleta, y hablemos bien en el siguiente programa de esto porque genera muchas dudas. Pero aquí lo que yo les recomiendo a la gente que me está escuchando en este momento, que la mejor manera de darle certeza, legalidad, paz, justicia, amor a los seres queridos, es que vayamos con un notario público. Aprovechemos esta campaña nacional del mes del testamento, donde la verdad es que está muy económico en Morelos, no es nada caro, es de manera rápida, con su identificación, con su acta de nacimiento, y para las personas de la tercera edad, obviamente, pues les van a pedir una constancia donde se acredite que están en pleno uso de sus facultades mentales a través de un neurólogo. Los notarios lo piden para algunas personas después de 75 años, se pide esa cartita, y para casos excepcionales se piden dos testigos, que esos testigos sean mayores de edad, que sepan leer y escribir y que no sean familiares del testador. Para casos excepcionales, personas que no saben leer, personas que tienen un problema de que no escuchan, de que son mudos también. Pero para los demás casos generales, Arlet, es que hoy en día ya no es necesario este requisito de los testigos instrumentales, que antes también era un impedimento en Morelos. Así que de verdad creo que no lo podemos tener más sencillo. Vayamos a una notaría, hagamos testamento y de verdad que seamos parte de la gente que ya estamos, pues ya dejando un documento plasmada nuestra voluntad para cuando ya no estemos.
2: Ay, pues muchísimas gracias nuevamente, Barbie. La verdad es que, así como lo estábamos mencionando hace un momento, pues sí aprendimos bastante. La verdad es que las personas pues también se estuvieron contactando con nosotros, ¿no? Sí. Porque es algo real, claro. Es algo que pasa, sí. que pues al final vivimos en la cotidianidad, ¿no? Así es. Que nosotros no nos lo imaginemos, pues la verdad es esa. Que sí, son situaciones que se pueden presentar y, como dices, nadie está exento de ya no estar en algún momento y nadie te asegura cuándo va a ser.
1: Claro, y como tú bien lo dijiste, Arlet, entre más jóvenes lo hagamos, mejor. O sea, de verdad es que yo digo algo, acostumbrémonos a esto, no dejemos las cosas al final, no dejemos algo para cuando ya me dijeron que tengo una enfermedad terminal, uh-huh. Cuando me siento muy grave, cuando ya estoy muy grande. No, no, no. O sea, este es el momento exacto de hacerlo. No hay edad. Quitémonos ese tabú, o sea, seamos personas planificadas, así como nosotros arreglamos diversos documentos, que nuestro pasaporte, credencial de lector, o sea, de verdad es que esto también, que sea parte de algo planificado.
2: Barbie, ¿en dónde te podemos encontrar para que las personas pues te hagan sus preguntas?
1: Gracias, Arlet. Me pueden localizar en redes sociales a través de que estoy como Bárbara Benítez, también en Instagram, o sea, díganme que me escucharon aquí en La Mejor, en Las Mamacitas, y también me pueden contactar a este WhatsApp que tengo exclusivamente para atender todo este tipo de dudas, citas, asesorías, que yo sé que es mejor siempre hacerlo de una forma personalizada para que la gente se lleve toda esta información. Estoy en el 777-189-8081.
2: Perfecto, muchísimas gracias, Barbie, y pues nos escuchamos dentro de 15 días.
1: Claro que sí, muchas gracias.
2: Vámonos mientras con más música, se quedan aquí nomás en Las Mamacitas de La Mejor.

0: síganse contactando con nosotras a través de las vías de comunicación. Ya estamos entrando, pues prácticamente, ya entramos en la última hora de las mamacitas de la mejor, porque estamos con ustedes hasta las 2 de la tarde, así que pues ya lo saben. Muchas gracias a toda la gente que también, pues, se nos estuvo por acá preguntando, ¿no? Sobre el tema que estuvimos manejando.
1: Que de verdad está bien padre. O sea, sí, está padre, la verdad, el poder aprender y poder platicar. Oye, Arlet, ya hablando de la gente que se comunica, Limón dice: hey, hey, mamacitas, espero que estén bien. Saludote para todos ustedes desde Tres Marías, rumbo a la Ciudad de México, como siempre, en reparación. Tomen precauciones y un saludote a los autobuseros y camioneros. ¡Saludos!
0: ¡Saludos, Limón! Muchísimas gracias por andarte reportando por acá con nosotras y pues esperamos que tengas un buen viaje, ¿no? Que todo salga bien.
1: Y justamente Mari de la 3 de mañana nos dice: mamacitas, gracias por todo su apoyo. ¡No, hombre! Ustedes aprovechen de verdad cuando vienen nuestros invitados para que puedan saber más acerca de estos temas. ¿Sí? De verdad, nosotros sabemos lo que les decimos.
0: Sí, y nosotras en especial lo sabemos porque de repente aquí estamos con pluma, lápiz, papel, así anotando en el teléfono de que, oye, y platícanos esto, y cómo es esto, y cómo es el otro, ¿no? Que ya luego ni nos da tiempo de poder abarcar todo.
1: Y hasta resolviendo nuestras propias dudas, sí, ¿no? Y de verdad que está increíble esto, pero pues bueno, ¿qué más podemos platicar el día de hoy?
0: Oye,
1: es que, a ver, échale.
0: Es que yo te iba a platicar precisamente, cuéntame, ahorita que estábamos hablando un poquito del clima, de cómo ha estado, de que si está lloviendo o no. Fíjate que en Paraguay ya, pues por ahí salieron unas fotos, unos videos también de cómo es que se vivió este fin de semana con bastante agua, con mucha lluvia, sí, pero sobre todo con granizo. Y granizo que podríamos decir, pues peligroso.
1: Ándale.
0: Peligroso porque estuvo cayendo con bastante fuerza y de hecho por ahí hasta imágenes de que rompió un parabrisas. Mira nomás estaban grandes.
1: ¡Oh, Dios!
0: Del tamaño de la mano tal cual. Y ahí se ve más o menos, y yo, hazle zoom, en personas chismosas. Es que está impresionante esta manera, porque muchos pensamos que, bueno, está lloviendo, y si tenemos coche no va a pasar absolutamente nada, pero ya
1: parecen
0: vimos.
1: Bolas de béisbol.
0: Tal cual, así las compararon.
1: Unas pelotas de béisbol.
0: Y pues obviamente, si en algún momento ustedes se han dado cuenta cuando cae el granizo, si lo tocan está más duro, siento que está más duro que un hielo normal. O sea, siento que sí está denso, o sea, sí tiene potencia, ¿no? Y bueno, pues ahora con este tamaño, esta forma que adoptó, obviamente yo imagino que ha de haber sido súper peligroso. Diferentes lugares aquí en Morelos se estuvieron inundando. La verdad es que a mí me impactó bastante porque por mi casa, haz de cuenta que hay muchos lugares en donde son como escaleras. Entonces yo pasaba por una calle, ¿no? Digamos que la calle de abajo de las escaleras, y las escaleras parecían
1: cascada, tal cual, las cataratas de Niágara.
0: Ni siquiera se veían como escaleras y yo decía, qué bueno que no vivo en un lugar en donde tengo que subir así las escaleras, porque de verdad yo no sé cómo le hacen las personas que sí, ¿no? Que me imagino debe ser muy complicado.
1: Oye, es que se ha habido casos donde se lleva la corriente a la gente.
0: Sí, no, o sea, sí está peligroso. O sea, hay personas que decimos, ay, qué padre, porque chocolatito caliente y que hay una película de terror, o ay, en casa y acostados un ratito y sí, qué rico. Pero pues también hay que tomar en cuenta que de repente también tiene sus consecuencias.
1: Pero que hemos dicho, Arlet, que cuiden el planeta, que no tiren basura en las calles, que no se tapen las coladeras, que no, la capa de ozono.
0: ¿Y nos escuchan? ¿Entienden? Luego no nos escuchan.
1: Dije, mamá, le estoy hablando a la pared.
0: Literalmente. No, sí, entonces la verdad es que a mí me pareció bastante impactante estas imágenes. Digo, aquí lo vimos desde la perspectiva precisamente en donde se inundaron diferentes lugares. Y además debe ser muy feo, ¿no? Porque cuando uno también tiene su casita que está construyendo, que a lo mejor con mucho esfuerzo compras que tu refrigerador, que tu televisión, que esto, que el otro, y cuando se inunda tu casa, yo creo que es muy feo, porque pues todo eso por lo que has luchado, de repente se puede venir abajo.
1: Qué difícil, la verdad, pero pues bueno, oigan, muchachos, síganse comunicando con nosotros, vámonos a música.
0: Se quedan aquí nomás.

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Oye, fíjate que hace un par de semanas se había visto a Natanael Cano con su exnovia, ¿no? Con Marisa Blanco, de la mano caminando por Ciudad de México. Entonces muchas personas pensaban que a lo mejor ya habían regresado. Recordemos que hace

0: precisamente maquillándose con esta canción de fondo y pues él en modo enamorado fue como un momento muy especial, ¿no? Mm-hmm. Verla maquillándose, siendo ella, escuchando música, dijo, pues sí, me enamoré. Entonces, después de esto ha tomado muchísima fuerza el hecho del por qué probablemente habían regresado. Sin embargo, nuevamente, al día de hoy se puede decir que la dejó de seguir de sus redes sociales otra vez. Entonces, aquí mi pregunta es, ¿qué opinamos de las relaciones tóxicas? ¿O en qué momento podríamos decir que una relación ya se vuelve tóxica? No, porque yo creo que está muy feo como estar saliendo con una persona y luego ya no, y luego otra vez sí, y luego ya no. Y lo peor es que
1: toxicidad, también la inestabilidad, ¿no? Sí. Eso no está padre.
0: Sí, no está padre porque otro de los factores en contra, creo yo, es que son personas públicas, ¿no? Al menos en el caso de Natanael Cano, pues sí es una persona muy pública. Entonces, estar haciéndolo evidente, yo creo que ya es un poco, pues sí, bastante tóxico. Ya se vuelve una relación, creo yo, incluso difícil de dejar. Y qué feo, ¿no? Yo no me imagino cómo se debe de sentir estar dentro de una relación en donde dices, es que sé que no es mi lugar, que ya no me corresponde estar aquí. Exacto. Pero me tengo que ir, pero no sé cómo irme, ¿sabes? Porque yo creo que desde afuera, para nosotros es bien fácil decir, ah, claro, ya déjala o ya déjalo, pero no sabemos realmente cuál es la sensación. Probablemente la sensación es, no, es el amor de mi vida, ¿cómo voy a dejar ir al amor de mi vida? Y quién sabe cuántos años te lleves, porque esa es otra. Los años que desgastas en una relación que ya no está bien, en una relación que es tóxica, yo creo que está muy fuerte. Hemos conocido a personas, es que sí. O al menos en mi caso, yo sí he conocido a personas que me han comentado, no inventes, es que yo duré 10 años en esta relación. Y yo digo, no inventes, o sea, 10 años de tu vida, 10 años en los que pudiste haber conocido a otra persona, en las que pudiste haber mejorado para ti misma, para ti mismo, en el que pudiste haber tenido un crecimiento personal diferente. Porque yo creo que también habla muchísimo de nosotros como nuestro círculo, ¿no? Las personas con las que nos rodeamos, para ver de qué manera si crecemos o no crecemos.
1: Y tú apenas me platicabas algo, ¿no? Y sí, yo creo que al final, pues sí se puede ver como tal vez, ¿no? Y lo digo entre comillas, un desperdicio de años, el pasar tantos años con una persona así. Pero pues también se hace un círculo vicioso y no está padre, ¿no? Entonces también hay que aprender cómo apodar todo ese tipo de situaciones y personas. Puede ser una pareja, una amistad, inclusive esa familia.
0: Ándale. Y yo creo que las personas, sobre todo ahorita que dijiste la parte de la familia, pues es que sí, o sea, nosotros nacimos en un núcleo ya familiar y está bien bonito, ¿no? Cuando sí te llevas bien con tu familia, pero en el momento en donde también identificas que tal vez no te hace tanto bien el estar con ciertas personas en específico, yo creo que también es muy fuerte darte cuenta que a lo mejor tu familia ya no, o en este caso, pues las personas que más querías. Sí, es como complicado, es muy complejo esta parte, pero bueno, pues...
1: Como poníamos el ejemplo, Violeta Isfel, que fue lo que dijo.
0: ¿Qué dijo?

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1: Pero sí, no es una situación fácil. Entonces, pues bueno, ustedes platíquenos, a lo mejor conocen alguna relación tóxica o en qué momento ustedes también se dan cuenta de que conocen a personas que sí son muy tóxicas en ese aspecto. Ay, yo creo que ha de ser también como bien fuerte, ya no nada más la parte de estar en un

0: zona de apoyo de la gente. Y dices, ¿hasta qué momento sí voy a poder estar ayudando? ¿Hasta qué momento sí voy a poder estar aquí? ¿Y en qué momento ya no? ¿No? Porque pues mucha gente también se harta de lo mismo y dice, ay, no, entonces, ¿para qué vienes y me lloras? ¿O para qué vienes y me cuentas? Y al final vas a hacer lo que quieras.
1: Pero pues bueno, oiga, vamos a música rapidísimo y regresamos.
0: Se quedan aquí nomás.

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0: Omar. Y... ay, ay, ay. ¿Les platicamos ya de una vez de lo de Juan o hasta mañana?
1: Yo creo que hasta mañana. Okay, pero de momento...
0: de Juan.
1: De momento, debatamos algo que se dijo en una reciente entrevista con Eugenio Derbez.
0: A ver, échale.
1: Escuchaste que por ahí se rumoreaba que ya se quería retirar de las pantallas.
0: Ajá,
1: pues
0: sí,
1: sucedió,
0: sí.
1: Este rumor salió porque, pues sí, en una entrevista le estaba platicando y dijo: la verdad es que sí tengo ganas de tomarme un tiempo, un pequeño retiro de las pantallas para disfrutar más de la vida personal. Obviamente esto no se ha confirmado al 100%, no es como que, ay, ya, a partir de esta fecha ya me voy a ir, no es un adiós definitivo tampoco, pero pues sí como que muchas personas, pues hasta me atrevo a decir, yo también me espanté un poquito, más que nada pues porque yo creo que de tantas cosas que ya conocemos con Eugenio Derbez, digo, al menos a mí sí me tocó como crecer con sus programas, ¿no?
0: XH Derbez, ¿no?
1: XHS Z Derbez, ¿no? Algo así.
0: No, era así, XH Derbez.
1: Ay, ya ni me acuerdo cómo era, pero y lo bueno que crecí con eso. No, pero estaba padrísimo todos sus personajes, entonces, ajá, obviamente ver que también ha crecido mucho
0: con
1: a
0: el
1: nivel
0: diablito,
1: nacional.
0: ¿No?
1: Ay, está increíble. De repente siento que somos el diablito. Nosotras por aquí también somos el diablito. El diablito, el monje, todos sus personajes. El que le hace mucha burla, que se parece a su hija. Ahí Aislinn Derbez también. En donde
0: también hay, sí, los abuelos, ¿no? De que ya se me fue el avión, quiero mi cocol y no sé qué tanto.
1: Pregúntame. Son como tantos los personajes que ha hecho y que yo creo que sí, pues a muchas personas nos puso un poquito en alerta. Fue como, ¿cómo que se va a retirar de la pantalla? Porque además, justo, no nada más aquí en México, también ya creció a nivel internacional, cuando hizo todas sus películas, que ha hecho colaboraciones con diferentes artistas, que ha hecho, por ejemplo, ahí ha estado participando con esta Sandra Bullock.
0: No, hombre, es que
1: o sea, con un montón,
0: decíamos.
1: Con Salma Hayek.
0: Decíamos, ¿no? Con Adam Sandler, Salma Hayek. No, o sea, sí, ya trae historial hollywoodesco.
1: Ajá.
0: Hollywoodesco. Ustedes me entendieron. De Hollywood, pues.
1: ¡Claro! Y la verdad está bien padre, porque en muchas ocasiones también lo llegamos a ver, pues ya paseando como por las alfombras rojas con su familia.
0: ¡Y qué padre, ¿no? Sí. Está increíble eso, la verdad.
1: Sí, está muy padre. Entonces, sí, claro, ahorita que haya hecho este anuncio fue como, ¿qué? ¿De qué estamos hablando? Si todavía te falta un buen, todavía falta muchísimo para eso. Entonces, pues, de momento ya se puso la idea sobre la mesa, que otra de las cosas que también decían ahí en redes sociales era como, curioso esta parte de que a lo mejor se quiere tomar un descanso de la pantalla, más en la cuestión de que, ¿te acuerdas que también hizo su reality ahí con su familia? De que lo seguían, que iba de viaje con los Derbez.
0: Ándale, también.
1: Entonces, a lo mejor podría ser que tal vez el hecho de retirarse de la pantalla se refería más como a esa parte de la serie, ¿no? Porque, pues, obviamente yo me imagino que hacer un reality de tu vida, de las personas que
0: ¿Te gustaría?
1: No, yo creo que no. Yo siento que hay cosas como que sí se deben de quedar entre familia. Pues, por ejemplo, Aislinn no le ayudó en nada ese reality, o pues al menos no la primera temporada, porque en algún momento sí llegó a mencionar que pues su divorcio se debió también a eso. O sea, a que iban, a que los estaban grabando, a que constantemente estaban teniendo peleas. Entonces, eso yo creo que sí es como muy privado y de repente hay cosas que no puedes estar solucionando todo el tiempo frente a las cámaras. Si bien, obviamente, también quieres mucho y aprecias a tus seguidores, a las personas que están ahí contigo, pues es muy diferente a que se estén enterando de absolutamente todo. ¿Tú estarías dispuesta a hacer un reality así?
0: No.
1: ¿Modo Kardashian?
0: No. No.
1: Está complicado,
0: sí,
1: ¿no?
0: Sí, no. Ya, es que ya, o sea, abres ese candado y esa puerta completamente a la vida pública. Ya no tienes privacidad.
1: Es difícil.
0: Completamente. Mejor no. Vámonos a música.
1: Se quedan aquí nomás.

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1: ¡Ay, ya nos vamos! ¡Qué rápido se pasó esto!
2: Ay, muchísimas gracias a todas las personas que se estuvieron contactando con nosotras. De hecho, por acá, ya el último mensajito que leemos, el güero nos decía: ay, qué feo sería tener mi reality de El Güero 24/7.
1: Sí, estaría bien padre. ¡Saludos, güero! ¡Saludos!
2: Pero bueno.
1: Pero bueno, oigan, ya nos vamos. Muchísimas gracias. Gracias, mi querida Chelly, en la producción. Arlet, que tengas un increíble inicio de semana y que comas muy rico.
2: Muchísimas gracias. Ah, igualmente, pues ya saben, aquí nos escuchamos el día de mañana a partir de las 10 de la mañana para que estén bien pendientes.
1: Para pasarla bien padre, bien bonito, bien chicles bomba, ¿ok? Tengan un excelente inicio de semana, pásala bien, cuídense mucho y mañana, ya lo saben, ya lo dijo Arlet, aquí tenemos una cita a las 10 de la mañana. Bye, bye.

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1: Son las 2 de la tarde en punto, tiempo del Centro de México, tiempo de Expediente Morelos. Yo soy Angie Trujillo y me da muchísimo gusto darles la bienvenida a través de La Mejor FM 97.3 a la emisión de este lunes 5 de octubre del 2026 de Expediente Morelos. Muchísimas gracias por continuar con nosotros, por seguir confiando en la señal de La Mejor FM, la estación más sintonizada en todo el estado de Morelos. En verdad que eso solamente refrenda nuestro compromiso para seguirles brindando espacios de calidad, contenidos de interés y, claro, responder también a través de calidad y de apapachos, como pues ya poco a poco lo vamos a hacer todas las semanas. Estén pendientes porque a nosotros ya saben que nos encanta consentirles. Es una forma de pues regresarles un poquito de todo lo que nos brindan con su preferencia y con su sintonía. Agradezco también a quienes nos sintonizan en este momento vía internet, que nos están escuchando fuera de Morelos a través de la página www.lamejor.com.mx/Cuernavaca. Gracias también por sintonizarnos, por tratar de ponerse al día con los temas de lo que está sucediendo aquí en Morelos. Eso es lo que precisamente vamos a revisar a lo largo de este programa. Estaremos hasta las 3:30 de la tarde haciendo un recuento de las noticias, de qué es lo que sucedió el fin de semana, qué ha pasado en las últimas horas y qué está pasando en este momento aquí en Morelos, sin olvidar, por supuesto, los temas de interés nacional, internacional, deportivo y de espectáculos. ¿De qué está hablando la gente? ¿Cuáles son las preocupaciones, los temas principales que se siguen compartiendo en las redes sociales? Porque además el fin de semana estuvo sumamente movido. ¿Realmente nos tenemos que preocupar por una nueva pandemia? Esto empezó a generar un boom de información después de que se diera a conocer, pues, que presuntamente hubo un accidente en un laboratorio con la peste neumónica, con una bacteria que provoca esa infección, esa enfermedad. En Siberia, una mujer de 28 años, investigadora, habría fallecido con todos los síntomas de neumonía. Pues bueno, esto evidentemente generó un pánico, porque pues nos recuerda lo que vivimos hace prácticamente 6 años con el COVID-19, ese confinamiento, la cantidad de decesos, de alarma mundial. Bueno, pues estaremos, por supuesto, dando seguimiento. Rusia dice que no hay que apanicarse, que no es cierto que esta doctora falleció por esa circunstancia, pero pues curiosamente puso en cuarentena más de 200 personas entre investigadores, hospitales, y eso pues nos lleva a pensar que el miedo no anda en burro. Estados Unidos está, mire, con la vista puesta en Rusia ante esta situación, sobre todo para saber si representa realmente una amenaza o un nuevo peligro. Pero también el mundo, bueno, sobre todo Estados Unidos, oiga, celebró un triunfo muy esperado. Sí sabemos que de pronto los reality shows, pues, ay, se posesionan de todas las redes sociales, mucha gente los cuestiona, los critica, pero de pronto hay unos que tienen otra finalidad y que nos hace recuperar sobre todo esas ganas de superación y de apoyo. ¿Y a qué me refiero? Hay un influencer muy famoso que ya causó polémica cuando vino a México a grabar en las pirámides. Se acordarán de Mr. Beast. Este influencer millonario, además, un hombre también de negocios que sabe su trabajo, sabe su negocio, pues se acordarán que hizo precisamente un reto para que personas sobrevivieran al estar encerradas en un supermercado y que en ese supermercado Pues de los últimos finalistas era un mexicano, ¿se acuerdan? Que empezó a difundirse mucho en redes sociales el caso de este mexicano que pues todo el mundo le estaba echando porras, luego se decía qué pasó, ya ganó, no ganó, cuánto tiempo falta. Bueno, pues finalmente este fin de semana llegó a su fin ese reality donde Juan, que es el nombre precisamente de este mexicano Juan García, llegó a la final y se llevó parte del premio que Mr. Beast otorgó, que fue de $1,000,000. En un principio se dijo que él se había llevado el $1,000,000. No, se lo llevó compartido con los otros tres compañeros que también llegaron a la final. Oiga, pero $250,000 no se le hace el feo, estará usted de acuerdo. Pero además, lo que representó la historia de este hombre que estuvo 200 días, no hombre, ahora sí que, ¿cuál reality aquí en México donde de pronto permanecen que es que encerrados con comodidades durante pocos días? Y me refiero a pocos días si lo comparamos con este hombre, 200 días viviendo dentro de un supermercado. Mire que poca gente creía que iba a ganar, que iba a llegar a la final este hombre originario de Hidalgo, porque, bueno, le hicieron de todo, no lo dejaban dormir, lo despertaron, oh, y todo el mundo decía, por favor, si nosotros y más aquí en México, y este hombre pues creció de pronto pues durmiendo en donde se puede, y eso lo vemos, si hay que dormir, se duerme en la banca, se duerme en el piso, se duerme en el metro, uno duerme en la ruta, donde de pronto se pueda. Cuando las condiciones pues no permiten otra cosa, cuando el ritmo de vida tampoco, pues él demostró que sí se pudo y ganó. Y uno de los gestos que más está también mencionándose en las redes sociales es que, bueno, pues justamente también derivado de que él estuvo dentro de este supermercado, pues no pudo estar siendo el sostén de la familia. Incluso su familia, pues su esposa tuvo que vender su anillo para que de ahí pues tuvieran de dónde seguirse manteniendo mientras Juan estaba dentro para cumplir este reto de Mr. Beast. Y algo de lo que se mencionó es que precisamente al salir y reencontrarse con su esposa, pues ya le dio un nuevo anillo. Ya más acá, obviamente parte del premio más bonito, también se llevó una camioneta, pero sobre todo fue un gran ejemplo de que cuando uno se propone algo, lo puede conseguir. Y aquí es donde también, más allá del espectáculo mismo, pues sabemos también que Mr. Beast busca otras formas de, pues de aportar a la sociedad con mensajes, no solamente con entregar dinero o premios en efectivo, sino dar incluso un mensaje para toda la sociedad. Pues ese fue un gran tema el pasado fin de semana, pero pues también vamos a tocar otros temas que llamaron la atención y que pues merecen incluso un pronunciamiento por parte de todos en general los que trabajamos en medios de comunicación y que sabemos que cada vez, en lugar de que se avance en pro de la libertad de prensa, de que se nos permite ejercer el periodismo de manera libre en pleno año 2026, pues de pronto surgen ciertas acciones que nos hacen replantear pues qué está sucediendo. Y esto porque se lo comparto, porque en la marcha del 2 de octubre que se llevó a cabo aquí en la ciudad de Cuernavaca, le dimos cobertura. Nosotros estuvimos mencionando cómo iba avanzando precisamente el contingente hasta llegar al centro de Cuernavaca. Pero precisamente en esta zona de Cuernavaca se dio un episodio donde integrantes del que se conoce es el Bloque Negro, que es este bloque que en la mayoría de las movilizaciones, pues digamos que son quienes van haciendo a veces algunos destrozos, quienes pues lamentablemente a veces hacen actos de rapiña, de que es como un poco más agresivo, vamos a denominarlo así, porque en estas movilizaciones que aparecen en muchas partes de la República Mexicana, este bloque que precisamente viste de negro, que por lo general llevan el rostro cubierto, pues son quienes en estas marchas, pues muchas veces tienen las expresiones más fuertes, ¿no?, de los reclamos en general que pues dieron lugar a esa movilización. Y en la marcha que tuvo lugar aquí en Cuernavaca, pues quedó precisamente registrada agresiones por parte de algunos integrantes de este bloque hacia representantes de medios de comunicación que estaban dando cobertura precisamente a ello, a la marcha. Pero también se sabe que la labor informativa es dar a conocer todo lo que sucede, no solamente si transcurre de forma pacífica, de pronto es tratar de sacar entrevistas con algunos de los participantes, dar aspectos de cómo la gente reacciona ante el paso del contingente, si hubo acciones como aplausos, de pronto gritar los vivas de los contingentes, sumarse también a la movilización, apoyarles con agua, con víveres, es decir, todo eso es parte de la labor informativa y de cubrir este tipo de hechos, además tan relevantes y justo para darles el peso que requieren. Pues también de pronto si hay estos actos de vandalismo, por lo general, repito, a cargo del bloque negro, pues se tienen que documentar porque pues es parte de la cobertura. Pero hubo ciertas agresiones ante representantes de medios, ante reporteros, precisamente que estaban cubriendo estos actos. Y hoy hubo un pronunciamiento precisamente de compañeros periodistas para defender la labor que hacemos los medios de comunicación ante esta y otras noticias que evidentemente pues cubrimos en el día con día. Ese es otro de los grandes temas. También, ¿qué pasó en la Prepa 2? Hubo mucha información que circuló, sobre todo en grupos, en redes sociales, que evidentemente generó alarma entre los padres de familia. De nuevo, Prepa 2 de la UAM, ¿qué pasó? Digamos que el horno no está para bollos, retomando uno de las frases clásicas que tenemos aquí en nuestro país y más en Morelos, pues el ambiente que ha prevalecido, pues desafortunadamente, de inseguridad que ha justo generado estas movilizaciones ciudadanas, las marchas estudiantiles, demandando más medidas de protección justo para la comunidad de jóvenes estudiantes y sobre todo de la UAM, pues nos lleva a plantear qué está sucediendo. Se han dado a conocer presuntas amenazas también, lo que sucedió en la Prepa 1, también lo que ahora está pasando en la Prepa 2, le vamos a tener los pormenores. Se hablaba que sí, de una presunta amenaza de un artefacto explosivo, hay otra versión que dice que estaban amenazando a estudiantes, hay otra más que dice que más bien había estudiantes armados, qué es exactamente lo que pasó y que obvio, pues despierta de nuevo esta alerta sobre cómo están las condiciones de seguridad en los planteles educativos aquí en Morelos. Hay mucha más información a nivel nacional, solo le paso el dato que ya se entregó este doctor en Sonora, este doctor de los famosos sueros vitaminados, de los sueros intravenosos. Estos sueros que se empezaron a poner muy de moda y que se siguen comercializando, por cierto, en redes sociales, que profesionales de la salud han advertido que no los recomiendan, puede tener repercusiones negativas, pueden ser un fraude, es decir, que usted desconozca qué es lo que le están inyectando y además el riesgo que representa porque está siendo suministrado directamente estas sustancias a sus venas, por lo que la absorción es muy rápida. Bueno, pues estos sueros, desafortunadamente y lamentablemente, pues cobraron la vida allá en Sonora de 8 personas de una misma clínica. Una clínica que luego se evidenció que pues era una clínica improvisada porque muchos reconocimientos que es que en la pared de este doctor, pero estaban en sillones, los sueros a veces se los daban hasta en bolsitas de plástico como si fueran refresco, les ponían los sueros pues luego en el piso sin las condiciones de higiene necesarias cuando estamos hablando de algo tan delicado como la salud. Y pues también más de una docena de pacientes también tuvieron afectaciones en su cuadro de salud, pues empezó a buscar por cielo, mar y tierra a este doctor Maximiano Verduzco Soto, quien estaba prófugo de la justicia. Se llegó a ofrecer una recompensa también por su localización y hoy se dio a conocer que se entregó. Esa es la noticia, se entregó para afrontar esta investigación en su contra, presuntamente por ser el principal sospechoso de la muerte de estas 8 personas y afectaciones a otra docena de pacientes por la aplicación de estos famosos sueros vitaminados. Uno más que cae y que va a enfrentar la justicia. En verdad, esa es la nota también a nivel nacional y mucho más de política que de pronto surge todos los días. Estamos ya en contienda electoral y por supuesto que también las fichas van reacomodándose e incluso a nivel internacional de igual forma. Quédese con nosotros, tenemos mucho que comentar a través de Expediente Morelos y le recuerdo el WhatsApp abierto para sus opiniones, que es el 777-9306-454, 777-9306-454. Vamos a dar saludo al equipo que hace posible hoy Expediente Morelos. Ya tenemos a Chely de regreso en los controles técnicos. Gracias también por tu apoyo, Chely. Bienvenida de vuelta. Gracias a Tommy, que también ha estado al pie del cañón aquí con nosotros. Gracias también a Grecia Guzmán en la Jefatura de Información, Carlos Arenas y Guillermo Rivera en la preproducción. Gracias en la asistencia de producción y redes sociales a Grecia Guzmán y Sara Huesca. Grecia Guzmán y Cristian Betancourt están en las cápsulas especiales. También todo el equipo de Expediente Morelos en las calles, los reporteros Emanuel Villalobos y Enrique Domínguez y los corresponsales de MBS Noticias trabajando para usted. Son las 2:16, vamos al expediente del día.
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1: Desalojo en la prepa 2 de la UAM por una presunta amenaza de bomba. Con una inversión superior a los 88 millones de dólares, este lunes se inauguró en CIVAC la nueva planta de Mayekawa, empresa japonesa especializada en fabricación y mantenimiento de sistemas de refrigeración industrial, congelación y compresión de gases. Autoridades de Cuernavaca admiten que los bares que son clausurados por diversas irregularidades vuelven a abrir en otro lugar. Periodistas de Morelos integraron un frente para condenar las agresiones atribuidas al Bloque Negro durante la marcha del 2 de octubre y para exigir respeto a su labor periodística. 2:17, nos vamos a una primera pausa y regresamos ya con todo el desglose de la información a través de La Mejor 97.3.
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4: 2:19 p.m, tiempo del centro de México, y vamos con mi compañero Emanuel Villalobos, precisamente, ¿qué es lo que sucedió en la prepa 2 de la UAM que generó, pues, de pronto muchos reportes y preocupación de padres y madres de familia? Cuéntanos, Emanuel, muy buenas tardes.
5: ¿Qué tal, Angie? Muy buena tarde, te saludo con gusto a ti y a todo el auditorio. Como tú bien lo comentas, hoy a través de redes sociales, sobre todo en esta plataforma de WhatsApp, se empezó a dar pues este rumor que había una amenaza de bomba en la preparatoria número 2, ubicada en la colonia Altavista, en el municipio de Cuernavaca, en donde supuestamente también ya estaban las autoridades correspondientes dentro de este plantel, precisamente para verificar que no hubiera algún artefacto explosivo dentro de las instalaciones de esta preparatoria. Llegamos hasta este punto, Angie, en donde vimos ya a varios padres de familia queriendo retirar a sus hijos ya de estas de este inmueble de la preparatoria número 2, ubicada sobre la avenida principal de esta colonia, que es Otilio Montaño, en la colonia Altavista, en el municipio de Cuernavaca. Salió uno de los docentes a referir que ya se habían hecho las averiguaciones, las inspecciones, que se estaba dando un recorrido por todo el plantel educativo para descartar que hubiera pues algún artefacto que pudiera poner en peligro la integridad física de los alumnos. Sin embargo, Angie, también existe otra versión de que hay o que hubo más bien mensajes de texto en contra de algún grupo de los alumnos, precisamente de esta preparatoria, en donde estaban siendo amenazados de que serían ellos blanco de un atentado. Es por ello que también estos alumnos dieron aviso a sus padres y fue que se realizó toda esta movilización. La experiencia que nos ha dado Angie en otros casos, en algunas amenazas de bomba que hemos dado cobertura y que hemos dado a conocer en este espacio, es que cuando se tiene una presunta amenaza de un artefacto explosivo dentro de algún inmueble, pues llega precisamente las autoridades que son las encargadas, que es la SEDENA, el Ejército Nacional. En este caso, Angie, no vimos presencia del Ejército Nacional. Estuvimos en las inmediaciones de esta preparatoria y únicamente había presencia tanto de la Policía Municipal y Policía Estatal y algunos rondines también de la Policía Vial para dar apoyo a los padres de familia que iban dando salida a sus hijos. Esto también pues da todos estos datos, pero sí, pues retiraron a los alumnos. Hubo un mensaje para los padres de familia: quien quisiera retirar a sus hijos se los podía llevar, pero las actividades educativas iban a continuar de manera normal hoy y el día de mañana también.
4: Eso también pues nos confirmaría, de ser así, Emanuel, si las actividades continuaron, es que pues no hubo tal desalojo por una amenaza de artefacto explosivo, porque como ya bien lo mencionas, cuando esto ha tenido lugar incluso en otros inmuebles, no necesariamente escuelas o instituciones educativas, precisamente se procede al desalojo de todo el personal, todos, nadie puede permanecer, llegan las personas que están habilitadas y capacitadas y entrenadas justo para buscar en todos los rincones de un inmueble en caso de que existiera algo justo pues parecido a un explosivo, y una vez que ya revisan y que descartan cualquier amenaza, solo entonces se autoriza que vuelvan a ingresar a ese inmueble, y parece que, por lo que también nos mencionas, esto no ocurrió. Entonces esto no habría sido la causa de la alerta, y si fue a través de redes sociales, pues ojalá en efecto se interpongan en dado caso las denuncias o las autoridades actúen más allá de solo una presencia policíaca afuera, porque pues está también muy reciente lo que sucedió en la prepa 1, que también ameritó un comunicado en redes de la propia institución educativa, pues diciendo que si alguien no quería asistir por ciertas amenazas también que hubo en ese lugar, pues lo podían hacer, pero que el acceso y la salida iban a estar resguardados también por elementos de la Guardia Nacional. Y si a eso pues le sumamos todos los anteriores pues hechos de violencia donde estudiantes precisamente han sido víctimas de casos como homicidios, feminicidios, pues por supuesto que esta preocupación es muy válida. Estaremos dándole seguimiento a ver si surge un posicionamiento o por lo menos comunicado de las autoridades aclarando qué es lo que sucedió. Te agradezco mucho este reporte, Manuel.
5: Estamos pendientes, Angie.
4: Pero vámonos a más de cuestiones educativas, porque hubo protestas de padres y madres de familia en dos diferentes puntos también de Cuernavaca. Cuéntanos, Enrique Domínguez, porque en uno se quejaron de una presunta intoxicación. Buenas tardes.
0: Buenas tardes, Angie. Con el gusto de saludarte a ti y a todo nuestro auditorio. Efectivamente, hoy dos manifestaciones de escuelas primarias en el municipio de Cuernavaca. Por un lado, padres y madres de familia de la escuela Vicente Guerrero, ubicada en la colonia Satélite, externaron precisamente su preocupación derivado de actos de fumigación que se hicieron en días pasados en los salones. En este sentido, con motivo justamente de la presencia de algunos políticos en una ceremonia especial de honores a la bandera que iban a tener. Sin embargo, se percataron de un fuerte olor a químico. En este sentido, se solicitó a los propios madres y padres de familia llevar a cabo actos de limpieza en este plantel educativo. Sin embargo, la reacción de estos químicos para la fumigación y los productos de limpieza, bueno, pues les causaron a las madres y padres de familia algunos síntomas que requirieron tener la atención médica especializada. En este sentido, hoy por la mañana acudieron justamente a las instalaciones del plantel para manifestarse y exigir a las autoridades educativas una respuesta. Solicitaron precisamente esta parte para evitar que también sus hijas y hijos tuvieran estas consecuencias, ya que se había informado también que alumnos podrían tener estas mismas reacciones, incluso el personal docente de este plantel educativo. Lo que pues denunciaron, lo que demandaron es que lamentablemente no se les avisó con tiempo de esta situación y ello pudo poner en riesgo justamente al alumnado. Se suspendieron las actividades el día de hoy en esta escuela primaria para que las autoridades educativas hicieran los trabajos correspondientes y se arreglara esta situación, que de acuerdo con lo que denunciaron padres y madres, pudo haber terminado con una situación mucho mayor afectando a sus hijas e hijos. En este sentido, bueno, pues espera justamente que ya en próximos días se retomen las actividades una vez que las autoridades realicen las acciones correspondientes. Incluso las madres y los padres de familia solicitaron la intervención justamente de autoridades especializadas en materia de salud y también de protección civil para revisar este tipo de situaciones, ya que externaron con preocupación que este tipo de actos de fumigación deben llevarse a cabo con protocolos de seguridad, sí, específicamente para evitar precisamente que se tengan este tipo de situaciones. Por ello, hoy se suspendieron estas actividades en la escuela primaria Vicente Guerrero del municipio de Cuernavaca.
4: Pues con justa razón también aparece esta preocupación y hay un llamado porque pues pudo quizás ser una falta de conocimiento de los protocolos o de las sustancias que se pueden mezclar, porque también por ahí en redes sociales decían es que a lo mejor no fue propiamente con lo que se hizo la fumigación, sino posteriormente para que no oliera, empezaron a limpiar y la mezcla a veces de cosas que utilizamos de manera común para limpiar pueden generar reacciones adversas, como por ejemplo mezclar de pronto cloro con vinagre. Esto, aunque pueda resultar, o podríamos pensar, pues sí, porque así ya se desinfecta. Ya, no, eso genera vapores que son sumamente tóxicos. Entonces, por eso es tan importante hacer las cosas pues con un protocolo, con recomendaciones de quienes saben sobre el manejo de estas sustancias que pueden ser comunes, pero no por ello no tener algún tipo de reacción. Vámonos con la otra protesta, en este caso, ¿dónde fue? En Avenida Morelos, ¿no, Enrique?
0: Precisamente, Angie, y ahí hubo el cierre de las vías que desquiciaron por algunos minutos el sur de la capital morelense. Fueron madres y padres de familia de la escuela primaria Benito Juárez, ubicada en el poblado de Chipitlán. Desde minutos antes de las 7 de la mañana tomaron las instalaciones del plantel las madres y los padres de familia. Esto, bueno, pues en este sentido exigieron la salida de una docente que señalan incurrir en presuntos actos irregulares contra sus hijas e hijos. Alrededor de las 9:30 cerraron la avenida Morelos Sur a la altura de Chipitlán, a la altura de la secundaria número 4, también donde se ubica esta sede de bienes comunales de este poblado al sur de Cuernavaca. Y bueno, pues como parte de su medida de presión a las autoridades educativas, hicieron este cierre de vialidad. Por una primera parte hicieron algunos cierres parciales, pero ya posteriormente se mantuvieron ahí plantados mientras estaban en diálogo con autoridades educativas. Si les parece, escuchamos parte de lo que nos compartió Tania Villada, una de las madres que se sumaron a esta manifestación la mañana de este día.
6: Ha sido violentada por una maestra llamada Ita, y sin embargo está en acuerdo con la directora y están creando hechos delictivos y están fingiendo delitos para poder detenerme y callarme y no hablar todo lo que está pasando en la escuela. Desde hace un año está el antecedente. Abuso de menores, posiciones sexuales de los niños, acoso escolar, maltrato. Mucha violencia.
0: Bueno, hay situaciones bastante graves que expusieron. Se estableció una mesa de diálogo y alrededor de las 10:30 de la mañana se liberó la circulación en Avenida Morelos a la espera justamente de los resultados en este sentido. La posición fue clara por parte de las madres y los padres de familia de, dar de baja a esta docente derivado justamente de lo que ya exponían.
4: Te agradezco mucho estos reportes, Enrique Domínguez, y te pido que te quedes con nosotros en la línea porque vamos a hacer una pequeña pausa y regresamos contigo y con todo nuestro expediente de seguridad. 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
8: Y vamos precisamente con nuestro recuento del expediente de seguridad. Empezamos el sábado porque vaya imagen que circuló en redes sociales, incluyendo por supuesto la página de Facebook de Expediente Morelos. Pues de nuevo parece que agarraron y vecinos o habitantes allá en Zacatepec, pues detuvieron y exhibieron a dos presuntos delincuentes. Cuéntanos, Enrique.
9: Es correcto, amigo. Durante los últimos minutos del pasado viernes 2 de octubre se llevó a cabo esta situación allí en el centro del municipio de Zacatepec, en las inmediaciones del Estadio Agustín Coruco Díaz. Ahí dos hombres fueron amarrados en un poste afuera de una sucursal bancaria que se ubica precisamente en esta zona de la cabecera de este municipio al sur del estado de Morelos. Las dos personas estaban golpeadas y tenían también un mensaje en el cual se señalaba que en Zacatepec no se iban a permitir actos de cobro de piso. Esto generó la movilización por parte de elementos de seguridad pública, pero también de paramédicos, quienes atendieron a los dos heridos. Había trascendido en redes sociales que presuntamente ya no contaban con signos de vida estas dos personas, sin embargo, fueron atendidos por paramédicos y se confirmó que aún contaban con vida. Fueron también, trasladados para recibir esta atención médica luego de estos hechos. Todavía en este sentido no se sabe quiénes habrían regresado a esta situación de amarrarlos en este poste, justamente ahí frente a las instalaciones donde se ubica este conocido estadio del sur del estado de Morelos, y también muy cerca, Angie, de las instalaciones del Ministerio Público de la Fiscalía General del Estado. Hay varias dependencias ahí que se ubica también el caso de Protección Civil del municipio de Zacatepec. En fin, ahí fue donde se realizaron estas situaciones en donde se denunció presuntamente estas dos personas estarían cometiendo situaciones de cobro de piso, esta modalidad de extorsión, y pues hartos de esta situación, o es lo que se presume, los golpearon y los amarraron ahí a un poste en esta zona.
8: Con su respectivo letrero, como un poco también, la intención queremos pensar, Enrique, es pues de difundir imágenes y que sirva como de advertencia para otras personas que quizá quieran atreverse a también llegar y entregar los papelitos o querer hacer el cobro de piso. Vámonos con otra información, porque hubo una manifestación en la autopista el fin de semana del lado de Ciudad de México, pero que evidentemente afectó pues el trayecto hacia Morelos, Enrique.
9: Es correcto, Angie, fueron habitantes de este poblado de Topilejo, perteneciente a la alcaldía de Tlalpan, quienes exigieron a las autoridades de la capital del país la localización con vida de Stephanie Garduño. Ella fue reportada como desaparecida en días pasados. Se llevó a cabo este bloqueo en los carriles con dirección hacia Cuernavaca. Por varias horas estuvo cerrada la circulación de manera parcial, aunque en un inicio este bloqueo comenzó con el cierre total de estos carriles con dirección hacia la capital morelense. En este sentido, generando caos vial precisamente en esta zona, esta protesta para exigir precisamente la localización con vida de esta joven Stephanie Garduño, que en días pasados lamentablemente fue reportada como desaparecida en hechos ocurridos en la zona de Topilejo, en la alcaldía de Tlalpan de la Ciudad de México.
8: Y vámonos ahora aquí a territorio morelense, porque otra vez el pleito entre vecinos y los vendedores de flores ahí en Avenida Tlacomulco, Enrique, porque pues tal parece que siguen queriendo abusar los que venden, ¿verdad?
9: Es correcto, Angie. Durante la tarde del pasado sábado, los vecinos de esta avenida Tlacomulco, perteneciente al poblado de Amatitlán, muy cerca del centro de Cuernavaca, cerraron la vialidad a la altura del puente de Amanalco y también cerraron el acceso hacia el circuito del mercado Adolfo López Mateo. No les quiero platicar el caos vial que se registró durante varias horas el pasado sábado. Esto para exigir el reordenamiento de los comerciantes de flores instalados en la zona. Los vecinos denunciaron en voz de Marcela López que presuntamente antes tenido varias agresiones por parte de los vendedores de flores, quienes señalan, bueno, pues se han adueñado prácticamente de la banqueta, señalan que no pueden circular e incluso estacionar sus vehículos afuera de sus propias casas o cerca de sus domicilios, porque ello ha generado presuntas agresiones en su contra. Si les parece, escuchamos parte de lo que nos compartió Marcela López, una de las personas y vecinas de la avenida Tlacomulco que se sumaron a esta movilización.
10: Estamos aquí cerrando la calle porque ya hemos tenido varios atentados, los mismos vecinos de aquí de la calle por los comerciantes que están sobre la vía pública y no entienden ni abarcan también las banquetas, y pues varios vecinos de aquí pues ya estamos cansados. Hemos tenido reuniones en ayuntamiento con varios funcionarios que nos dicen que van a solucionar y realmente no hemos tenido respuesta. Ya ahorita, bueno, antes del 14, del 10 de mayo fue. Bueno, ahí habíamos hablado y nos dijeron que después del 14 ya iban a solucionar esto, no solucionaron nada.
9: Hay parte precisamente de este reclamo. En este sentido, también comentar que llegó personal del ayuntamiento para dialogar con los manifestantes, quienes se prolongaron hasta pasadas las 7 de la noche del pasado sábado realizando esta movilización, exigiendo ya el reordenamiento precisamente de los floristas de esta zona. Es conocida también como la calle de las Flores, en la avenida Atlacomulco, muy cerca del centro de Cuernavaca. Ahí se movilizaron la tarde del pasado sábado. En este sentido, pues continúa justamente este pleito, si ya bien nos refiere.
8: Sí, y es que no es la primera vez. Esto mismo sucedió hace algunos meses. De igual forma, las autoridades dijeron que iban a conciliar, a tratar de hacerle un llamado, un exhorto a los comerciantes a respetar también estos espacios de la libre circulación, pero pues parece que ahí quien manda pues son otros, y es de lo que se están quejando precisamente los vecinos. Ojalá ahora sí actúen en consecuencia, porque el tema del comercio irregular y esto del reordenamiento, pues nada más lo mencionan, pero no vemos acciones concretas. Como las acciones que sí relató precisamente, nos vamos a otro tema, la gobernadora Margarita González Arabia, quien emitió un mensaje precisamente aquí en el Estadio Centenario el pasado sábado con motivo de sus 2 años de gobierno. Y pues sí, inevitable que el tema de la seguridad estuviera precisamente muy mencionado por la titular del Ejecutivo, Enrique.
9: Precisamente, Angie, al realizar este balance de su administración en este mensaje denominado 2 años de la Cuarta Transformación en el Estado de Morelos, la gobernadora del Estado, Margarita González Arabia, señaló que en estos 2 años justamente han tenido algunos avances en esta materia, como la reducción del promedio diario de los homicidios, la cual pasó de prácticamente 4 diarios que se cometían en 2024 a 1.8 el promedio que se tiene ahora por parte de las autoridades federales oficiales. En este sentido, la gobernadora también admitió que hay todavía grandes retos que están por asumir en esta materia de seguridad, pero dijo que continuarán trabajando precisamente para lograr la pacificación del Estado. Si te parece, escuchamos parte de lo que fue este mensaje en este Estadio Centenario el pasado sábado, justamente en este ejercicio de rendición de cuentas.
11: Lo que representa una disminución del 51%. Es un avance importante, pero no es suficiente. Sabemos que tenemos grandes retos y por eso les digo, continuaremos trabajando sin descanso para lograr la seguridad en nuestro estado de Morelos. La seguridad también significa prevenir y atender las causas, fortalecer a nuestras comunidades, recuperar los espacios públicos, generar oportunidades económicas, y construir la paz de nuestras niñas, de nuestros jóvenes en las escuelas. Por eso, hemos orientado el presupuesto con un sentido social.
9: Ahí está parte precisamente del mensaje de la gobernadora del estado de Morelos, Margarita González Saravia, con respecto justamente a este proceso de rendición de cuentas al cumplirse 2 años de su toma de protesta frente del Poder Ejecutivo Estatal.
8: Y también en este mensaje, Enrique, fue pues muy directa, un poco quizá ante las críticas por un lado y por otro lado estos mismos retos que admite. Ella dice que no va a permitir intimidaciones, que ella va a seguir.
9: Es correcto, Angie, dejó abierto justamente este mensaje, no hubo un destinatario fijo, así lo expresó la mandataria estatal, mencionó de manera puntual que no se dejará intimidar y que su administración está para servir única y exclusivamente al pueblo del estado de Morelos. Esto fue lo que dijo en este sentido la gobernadora Margarita González Arán.
11: En esta rendición de cuentas que hoy realizamos, quiero decirles algo con absoluta claridad. Nunca nos dejaremos intimidar por nadie. Nuestra responsabilidad única es servir al pueblo de Morelos.
8: Ahí parte justamente de este mensaje, Enrique, y también la gobernadora comentó que será el próximo año, no tengo entendido que en febrero, cuando dé ya un informe más amplio y que estará además recorriendo las regiones del estado, ¿no?
9: Es correcto, en el informe oficial que se tiene que realizar es en el mes de febrero. Este fue un mensaje a 2 años de su toma de protesta como gobernadora del estado de Morelos, pero el informe oficial lo llevará a cabo en el mes de febrero, como se establece constitucionalmente, y en este sentido va a llevarlo a las diferentes regiones, como ocurrió precisamente en 2025, va a llevar a cabo, y este 2026, en el 2027 va a llevar a cabo este mensaje a las 7 regiones en las cuales ha dividido su administración en el estado de Morelos para atender los diferentes temas que de relevancia que se tienen. Así se va a llevar a cabo, confirmando que justamente pues nuevamente emprenderá una gira en el mes de febrero como parte también de ese proceso de rendición de cuentas, donde hablará de manera más amplia sobre los avances en su gobierno.
8: Gracias por esta información, Enrique Domínguez. Nos escuchamos en un ratito más.
9: Aquí nos lo tenemos pendientes. Muy buenas tardes.
8: Muy buenas tardes y ahora vámonos. Oiga, se puso bravo. ¿Qué pasó precisamente en el Coruco? Si usted estuvo ahí, le invito, mándeme un mensaje y deme su punto de vista y deme su versión, porque se armó la grande, ¿eh? Ahí en este encuentro de fútbol donde pues lamentablemente se agarraron a moquetazos. Cuéntanos, Emanuel Villalobos.
12: Sí, Angie, pues es un partido donde todo se salió de control, básicamente porque esta pelea no solamente fue entre jugadores, sino también estuvo involucrado el cuerpo técnico de ambas escuadras, la porra de cada uno de los equipos, también se metió, hubo invasión de cancha, lo como normalmente se le conoce, aficionados de estos dos equipos pues ingresaron al terreno de juego en el estadio Agustín Coruco Díaz. Esto sucedió la noche del sábado, se registró esta pelea campal entre los equipos de Chivas Impulsora y el América Buenavista. El cotejo se llevó a cabo en el municipio de Zacatepec, en este icónico estadio, el Agustín Coruco Díaz, con un árbitro internacional, César Ramos, es un árbitro mundialista mexicano, que ha radicado bastante tiempo también aquí en el estado de Morelos, pero al no tener garantías de seguridad precisamente sobre este partido que se estaba llevando a cabo, el juego se tuvo que suspender, no tanto por el arbitraje o porque no hubiera las garantías, simplemente porque no había un control y porque la pelea no daba tregua a que terminara. Este partido no forma parte de algún torneo en especial, Angie, no está ni avalado por la Federación Mexicana de Fútbol, por la FIFA o por alguna otra autoridad, ya sea municipal, estatal o de alguna dependencia del deporte. Fue solamente un partido, llamémoslo así, de apuestas. Estaba, ambas escuadras estaban ganando $1,000,000, bueno, es lo que estaba como premio, y es uno de los partidos de estos denominados de la talacha, de estos de de futbolistas amateur. Y pues bueno, se tiene conocimiento de que sí hubo algunas personas lesionadas, sobre todo una mujer que pertenecía o pertenece, estaba haciendo sus funciones de elemento de seguridad interno del propio estadio. Sin embargo, pues no había autoridades municipales en este inmueble que dieran pues la protección tanto a las familias que acudieron a este encuentro como a los propios jugadores, pues que ya hemos visto en las imágenes que pues fue bastante fuerte todo este momento que se vivió.
8: Aquí es un episodio de nuevo donde se observa violencia, donde los ánimos en verdad se suben, se queda la cabeza fuera, solamente hay puñetazos, golpes, los en verdad donde no se piensa, ya queda completamente fuera este espíritu deportivo, de competencia. Digo, el premio no era bajito, evidentemente, pero no ameritaba que las cosas llegaran a esto, porque hay que tener respeto por la misma afición, por la gente que acude, porque sabemos y se está impulsando que no se pierda esta, pues este sentimiento de que el fútbol es para la familia. Ahora que pasó pues esta Copa Mundial, precisamente se volvió a hacer este llamado, se rehabilitaron canchas, se motivó a que de nuevo se retomara este deporte, incluso desde la cascarita misma, para que sirviera pues también como un, no solamente deporte, sino entretenimiento, y que ayudara a las juventudes a que se alejen de otro tipo de situaciones precisamente violentas. Y aquí, pues bueno, de verdad que estaremos a la espera si hay algún tipo de pronunciamiento por parte de los equipos o qué va a suceder más allá de si se repone o no el partido, pero desafortunado por donde se le vea lo que ahí sucedió. Y vámonos con otra cosa que también sucedió el fin de semana, porque qué aguacero verdaderamente cayó durante la noche madrugada. Prácticamente estuvo lloviendo toda la madrugada del sábado para el domingo y hubo afectaciones severas. Cuéntanos de Cuernavaca, Emanuel.
12: Sí, Angie, gran parte del fin de semana, por así decirlo, pues hubo estas lluvias intensas en gran parte del estado de Morelos. En la zona metropolitana pues no se hizo esperar también los estragos que pudieran causar esta actividad pluvial. También se daba a conocer por parte de las autoridades de emergencia que en la ciudad de Cuernavaca se reportaron al menos 6 vehículos varados a consecuencia pues de estas fuertes lluvias en las colonias. Afirmar que esto fue del sábado para el domingo, y por lo menos en donde se localizaron estos vehículos varados fue en la colonia Flores Magón, en Cantarranas y en Mártires del Río Blanco, además de inundaciones en la colonia Antonio Varona y La Revolución. También en la colonia Tlaltenango, en el poblado de Tlaltenango, se atendió el reporte de un derrumbe de un terreno de una barda en una afectación aproximadamente de 10 metros lineales hacia lo que es la barranca que se encuentra en este poblado. No se reportaron personas lesionadas, únicamente pues se atendieron todos los incidentes que hubo, mayormente con afectaciones materiales, algunos domicilios de estas colonias, tanto de la Revolución como de la colonia Antonio Varona, pues se atendieron. El nivel del agua pues no fue tan considerable como para decir que las personas que habitaban esa vivienda pues estaban en peligro. Sin embargo, pues sí tuvieron afectaciones en sus muebles, algunos electrodomésticos, y los vehículos que fueron que estuvieron varados en algunas calles de estas colonias que ya mencionamos, sobre todo también a través de redes sociales circularon estas imágenes, en donde también en la avenida Plan de Ayala pues se consultaron a las autoridades pertinentes para que precisamente todos estos automóviles fueran movidos hacia un lugar más seguro, y también se atendieron pues estas inundaciones que hubo en diferentes puntos de la ciudad de Cuernavaca. Sin embargo, pues las recomendaciones son las mismas, Angie, de todos los años, que cada vez que cae un tipo de tormentas de este tipo, pues no pasar por estos charcos que no sabemos qué magnitud puedan tener, y muchos que pues valentones pues se avientan así, pero pues desgraciadamente hay algunos a vehículos que no pueden pues pasar
8: este, claro,
12: de charcos, y se quedan parados ahí precisamente por toda el agua que está acumulada en las vialidades. Sin embargo, pues no se reportan personas lesionadas, incidentes mayores. Sin embargo, pues sí, a seguir las recomendaciones, Angie.
8: Sí, porque además no es tanto quizá la altura del vehículo, es el riesgo que representa que al estar inundada una parte no se pueda ver si hay alguna coladera destapada, si hay algún cable por ahí pelado, si hay algún vidrio que pueda pues representar también un riesgo para que el vehículo quede ahí atorado. Entonces, no solo es medirle el agua a los camotes, literalmente medir el agua a ver si pasa, no pasa mi carro, si está chaparrito, si está alto, sino que se pierde visibilidad de cómo está la superficie. Así que no hay que jugarle al valiente. Gracias, Emanuel. Nos escuchamos más adelante.
12: Seguimos pendientes, Angie.
8: Oiga, y en redes sociales, a propósito de las lluvias, ¿a qué aguacero cayó en Paraguay? Busque las imágenes porque fue un granizo como pelotas de tenis que cayó, y además hay una imagen por ahí donde justo está una señora que se pone, va con su perrito, saca el paraguas y empieza a caminar, y el granizo le cae en la cabeza al perrito y cae completamente el perrito lesionado por el tamaño y la fuerza además del golpe de una pelota prácticamente de hielo que cayó el pasado fin de semana. En verdad, la naturaleza nos sigue dando sorpresas, así que no le juguemos al valiente, como ya decía. Nos vamos a una pausa, regresamos y seguimos con nuestro expediente de seguridad. Quédese aquí en La Mejor 97.3.
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8: 2:54 PM y seguimos con nuestro expediente de seguridad. Ahora nos vamos al domingo porque hubo un operativo de búsqueda. Cuéntanos en dónde, Enrique Domínguez.
9: Es correcto, allí en el municipio de Tlaltizapán, a un costado de la carretera Galeana-Cuautla, y fueron localizados restos humanos que estaban en el interior de una bolsa negra. Esto se llevó a cabo en medio de un operativo de búsqueda, de acuerdo con

0: establecer la identidad de las víctimas y determinar si existe relación con alguna carpeta de investigación vigente por temas de desaparición en el estado de Morelos o en alguna otra entidad.
1: Vámonos ahora con declaraciones que hizo el fiscal Fernando Blumenkron con relación pues al asesinato de estos dos jóvenes estudiantes. Por cierto, estudiantes de la prepa 2. Iniciamos este informativo diciéndole de esta amenaza o amenazas que circularon hacia estudiantes de esta de este plantel de la prepa 2 justamente en Cuernavaca, prepa de la UAM. Y pues vámonos, ¿cómo van estas indagatorias para aclarar precisamente lo que ocurrió con estos dos jóvenes estudiantes de la UAM, Enrique?
0: En este sentido, Angie, Fernando Blumenkron Escobar, titular de la Fiscalía General del Estado de Morelos, precisó que la institución continúa deliberando cuál fue el móvil en este lamentable crimen acontecido el pasado sábado 26 de septiembre, en donde perdieron la vida Cristian Chamed y también Gael, ambos estudiantes de la prepa número 2 de la máxima casa de estudios del estado de Morelos, y reiteró Fernando Blumenkron Escobar que están coordinándose con la Secretaría de Seguridad y Protección Ciudadana Federal y también el Centro Nacional de Inteligencia para ayudarse de mayores datos y esclarecer este episodio tan lamentable que causó la indignación en el estado de Morelos y por supuesto de la comunidad universitaria. El fiscal general también respondió sobre los cuestionamientos que se han hecho durante las marchas que se han realizado para exigir justicia por este y otros crímenes de estudiantes asesinados, con respecto a que se avanzó de manera muy rápida en el caso de Claudia Tacoronte, estudiante de intercambio de origen español, y en este sentido mencionó que son circunstancias distintas. Por un lado, se investigó un tema de feminicidio, este caso de homicidio doloso, dijo, continúan las periciales por parte de la Fiscalía Regional Metropolitana. No precisó si hubo o pudiese haber alguna confusión que hubiesen confundido a ambas víctimas, y también precisó que no van a revictimizarlos. En esta parte también reiteró esta situación que ha sido también a petición de los propios familiares. Esto fue lo que informó en entrevista Fernando Blumenkron Escobar respecto de este tema.
2: Bueno, como ustedes saben, desde el principio que conocimos de los hechos, la Fiscalía Regional Metropolitana tomó conocimiento de la investigación, se iniciaron las periciales correspondientes y eso nos ha permitido tener información. Hay colaboración estrecha con el gobierno federal, particularmente la Secretaría de Seguridad Pública Federal y el Centro Nacional de Inteligencia, y eso nos va a permitir también tener mayor información importante, sobre todo por la tecnología. No podemos dar más detalles, pero por el sigilo de la misma investigación.
0: Hay parte de las declaraciones de Fernando Blumenkron Escobar. Hasta el momento, bueno, pues no se ha revelado justamente el crimen. Dijo que en este sentido, bueno, pues son muy responsables en no detallar este tipo de información, lo cual ya pesa en la carpeta de investigación. Tampoco se ha precisado si hay personas detenidas relacionadas con estos hechos.
1: Vámonos finalmente a lo que ocurrió y que ya habías tú anticipado, Enrique Domínguez, con relación a la 24ª zona militar.
0: Justamente allí, y es que durante la mañana de este lunes 5 de octubre se llevó a cabo la toma de protesta de quien, bueno, pues ahora tomará las riendas justamente de la 24ª zona militar, la Secretaría de la Defensa Nacional en el estado de Morelos. Se trata del general brigadier de Estado Mayor José Manuel Guevara Castillo. La ceremonia se llevó a cabo en las instalaciones del 21 Batallón Militar en la avenida Domingo Díaz, al norte de Cuernavaca, y contó con la presencia de la gobernadora del estado de Morelos, Margarita González Sarabia. En este sentido, se informó que estará al frente de estos trabajos de la Defensa Nacional en el estado, el general, de manera interina, no se dijo por cuánto tiempo, pero llega en sustitución de José Montiel, quien ocupaba este cargo de comandante de la 24ª zona militar y que estuvo por poco más de un año. Ahora el general justamente, bueno, pues se quedará a los trabajos del heroico colegio militar, en donde ocupará la dirección y deja justamente su lugar para esta nueva encomienda. También se integra los trabajos de la mesa estatal para la construcción Operación de la Paz. De hecho, el 21 Batallón fue el escenario este lunes de esta sesión ordinaria de la Mesa Estatal para la Construcción de la Paz, en la primera precisamente que participa el general brigadier José Manuel Guevara Castillo. Se le deseó suerte al general, al nuevo comandante de la 24ª Zona Militar, y bueno, pues esperando justamente cómo se llevarán a cabo la tarea y la coordinación en materia de seguridad en el estado de Morelos con esta nueva llegada que también ya se

0: anticipábamos desde la semana pasada.
1: Y finalmente, en este expediente de seguridad, el fiscal general Enrique Domínguez habló también, pues, de el hallazgo de este homicidio, o al menos el hallazgo de 5 cuerpos que fueron localizados hace poco más de una semana ahí en Tlanepantla.
0: Precisamente, Angie, con respecto justamente a estos hechos que formaron parte de una jornada bastante violenta el pasado jueves 1 de octubre en el municipio de Tlanepantla, fueron localizados los cuerpos sin vida de 5 personas, 3 hombres y 2 mujeres. El fiscal general del estado de Morelos, Fernando Blumenkron Escobar, indicó en este sentido que se siguen varias líneas de investigación en torno a estos hechos. La manera en la que encontraron estos cuerpos sin vida, los cuales presentaban evidentes huellas de violencia, dijo, ya se ha sumado a la carpeta de investigación porque sería parte justamente importante para determinar el móvil. No dio mayores detalles con respecto justamente a qué se le atribuiría la mecánica de estos hechos, si se trataría de un ajuste de cuentas o cuál sería la principal línea de investigación. Dijo también, mantienen responsabilidad en este caso. Si les parece, escuchamos parte de lo que comentó Fernando Blumenkron Escobar respecto de este tema.
2: Bueno, igual también por el mismo la misma circunstancia, Tlauli, que estamos estableciendo con este caso, es nuestro deber tener esa prudencia en lo que está sucediendo, pero obviamente sí agotar la investigación en la línea que se sigue por la forma en que se encontraron los 5 cuerpos, y esto es importante para la investigación, y también la Agencia de Investigación Criminal lo está haciendo junto con las autoridades de la Mesa de Seguridad del no podemos señalar eso, simplemente es establecer que hay la línea de investigación o varias líneas de investigación respecto de esto.
0: Hay las declaraciones de Fernando Blumenkron Escobar. Como le señalábamos, este hecho ocurrió en una jornada bastante violenta el pasado jueves 1 de octubre, el primer día de este mes, en donde fueron localizados, o por lo menos documentados, 9 casos de homicidio doloso, entre ellos, lamentablemente, bueno, pues este hecho donde fueron 5 las víctimas.
1: Vámonos con otro tema que no podemos dejar pasar, Enrique Domínguez, y fue pues esta agresión que sufrieron representantes de medios de comunicación, compañeros de trabajo en este sentido, del ámbito periodístico, durante la marcha del pasado 2 de octubre. Estas agresiones que incluso pues primero ameritaron un pronunciamiento, un comunicado de condena, y hoy pues la formación de un frente, Enrique.
0: Es correcto, allí cerraron filas las dos reporteros, particularmente de la zona metropolitana del estado de Morelos, con respecto a estas agresiones que vivieron pues precisamente quienes participaron en la cobertura de esta manifestación el pasado viernes, en la cual los estudiantes salieron a exigir justicia por estos casos de asesinato de estudiantes de la Universidad Autónoma del estado de Morelos. Sin embargo, se registraron algunas agresiones, particularmente por quienes integran el ya famoso bloque negro, quienes son los encargados de llevar a cabo esta parte de los actos de iconoclasia o pintas, y también algunos destrozos en algunas instituciones, tanto públicas como privadas. Y en este sentido, los periodistas del estado de Morelos no dejaron pasar estas situaciones que se registraron, algunas documentadas, como el caso de un compañero camarógrafo que su cámara pues fue pintada con aerosol, con pintura en aerosol, por parte precisamente de estos sujetos, quienes regularmente pues se manifiestan con el rostro cubierto. También algunos otros compañeros de medios nacionales, particularmente quienes acompañaban justamente esta manifestación, y en este sentido pues recibieron algunos situaciones de mensajes de amenazas, en los cuales les externaban que no grabaran esta situación, y fue bastante agresivo. Se hizo también hincapié en que una compañera reportera prácticamente le externaron para obligarla a que borrara los videos que había documentado como parte de estos actos. Los periodistas señalaron que el hecho de documentar esta situación no es pues un tema de estar a favor o en contra de estas situaciones, y señalaron que ellos pues no son quienes controlan la línea editorial de los diferentes medios de comunicación, únicamente están haciendo su trabajo de documentar e informar a la población. Esto fue lo que se externó precisamente durante el pronunciamiento esta mañana por parte de periodistas en voz de Kevin Vargas.
3: Miembros de la sociedad civil y a todos los integrantes quienes nos acompañan el día de hoy, queremos hacer un pronunciamiento en torno a las agresiones que muchas compañeras sufrieron durante la marcha del 2 de octubre, en donde un grupo denominado por el Bloque Negro durante esta marcha pacífica empezaron a arremeter contra un compañero camarógrafo de Televisa Nacional y otras compañeras que también sufrieron amenazas. En este momento les vamos a leer a todos un comunicado. Nosotros como periodistas, los medios de comunicación, siempre nos hemos conducido con respeto a la libertad de manifestación de todos los sectores de la población que salen a las calles para expresar sus inconformidades.
0: Hay parte precisamente de este pronunciamiento, Ángel. Los periodistas no quisieron dejar pasar esta situación para dejar en claro y exigir respeto a su profesión luego de estas situaciones que se han venido agravando. Y cabe destacar, no es la primera vez que se hace énfasis en este sentido, de que pues de una manera no muy ortodoxa los participantes en este tipo de manifestaciones, particularmente aquellos que conforman este llamado bloque negro, bueno, pues de esta manera exigen no ser grabados, una situación que, bueno, pues es prácticamente inevitable, no solamente por parte de los reporteros, sino también hay ciudadanos que documentan este tipo de acciones en las cuales se trata incluso de no vulnerar su rostro, si ellos de por sí ya lo llevan tapado, pero bueno, pues en este sentido fue más notorio lo que se vivió en la marcha del pasado viernes respecto claro. de estas situaciones.
1: Te agradezco mucho esta información, Enrique Domínguez.
0: Nos mantenemos pendientes, Enrique, muy buenas tardes.
1: Muy buenas tardes, son las 3:06, hacemos una pausa y regresamos con más información aquí a Expediente Morelos.
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11: La presidenta Claudia Sheinbaum señaló que está a la espera de evidencias de supuestos disparos realizados desde territorio mexicano contra una patrulla de la Guardia Costera de Estados Unidos, hecho que ocasionó el despliegue de 500 efectivos del Ejército y Guardia Nacional, con el apoyo de 2 helicópteros de la Fuerza Aérea en la frontera de Tamaulipas.
12: Nosotros hemos pedido pues todas las evidencias de que esto fue así, porque no tenemos evidencia. Ningún elemento de la Guardia Nacional, de la Defensa, de la Marina, ha detectado que haya disparos de la frontera mexicana hacia la frontera de Estados Unidos. Sin embargo, pues para evitar cualquier situación de estas, lo que les planteó el general secretario, el almirante secretario, a través de la Secretaría de Relaciones Exteriores y de manera directa al Comando Norte y a la Guardia Costera, pues es que se hicieran operaciones espejo para que no hubiera ningún problema. Pero no tenemos ninguna evidencia que nos hayan dado de que en efecto hubo estos disparos de arma de fuego.
11: Además, la presidenta Sheinbaum Pardo cuestionó al gobernador de Querétaro, Mauricio Curi, y al embajador de Estados Unidos en México, Ronald Johnson, por impulsar una academia internacional de capacitación policial sin involucrar al gobierno federal, por lo que instruyó a la Cancillería a pedir que ambos expliquen el proyecto.
12: En el estado de Querétaro, el gobernador invitó al embajador de Estados Unidos a poner la primera piedra de una academia internacional de capacitación de policía. No invitaron a la defensa, No invitaron al Gabinete de Seguridad Federal, no invitaron a la Secretaría de Relaciones Exteriores. Se invitó al embajador de Estados Unidos. Habla del embajador de Estados Unidos y del gobernador de Querétaro. Pues algún caso, uno de los casos. Entonces, hasta ahora nosotros hemos tenido buena relación con el embajador y ha ayudado a resolver temas diversos que tenemos con el gobierno de los Estados Unidos. Pero sí hay temas en donde nos preguntamos por qué no es a través de la Secretaría de Relaciones Exteriores, como debe ser.
11: En San Luis Potosí, fuerzas federales y estatales detuvieron a 9 personas tras un operativo que busca frenar los asaltos en la carretera federal 57, en el cual aseguraron más de 100 inhibidores de señal, armas y mercancía robada. El INEGI informó que en el pasado mes de julio el indicador mensual de consumo privado no presentó variación respecto al mes previo, mientras que en su comparación anual creció 1.1%. El organismo detalló que por componentes, el gasto en bienes de origen importado creció 1.4%, mientras que el consumo de bienes y servicios de origen nacional cayó 0.1%. Brasil irá a la segunda vuelta presidencial el próximo 25 de octubre, después de una primera ronda en la que ganó el candidato del Partido Liberal, Flávio Bolsonaro, que derrotó 47-45% al presidente Luis Ignacio Lula da Silva, que disputa su séptima y última elección. El presidente de España, el socialista Pedro Sánchez, ha decidido convocar a elecciones unos meses antes de lo previsto, tras la derrota de los 2 decretos sobre vivienda sufrida en el Parlamento el viernes pasado. El Premio Nobel de Fisiología o Medicina 2026 fue otorgado a Karl Deisseroth, Peter Hegemann y Jörg Nagel por sus descubrimientos relativos a los canales iónicos activados por la luz y la optogenética. Con información de reporteros y corresponsales para MBS Noticias, Giro Montes de Oca.
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1: 3:00 p.m, 12 minutos tiempo del centro de México. Vamos con información de Cuernavaca porque pues es un tema la operación y para nadie es un secreto que continúan los giros rojos, los establecimientos que le venden bebidas a menores. Y después de este incidente que pusimos incluso también nosotros en el portal de Expediente Morelos en Facebook sobre esta riña entre jóvenes afuera de un bar aquí en Avenida Universidad, ¿qué dicen las autoridades de Cuernavaca, Emanuel Villalobos?
0: Angie, desde que ocurrió este incidente, por así decirlo, en esta avenida Universidad, en donde varios alumnos se vieron involucrados en una riña muy cerca de lo que es las instalaciones del campus Chamilpa de la Universidad Autónoma del Estado de Morelos, habíamos buscado precisamente la versión por parte de las autoridades municipales para saber si este bar, que tanto se ha mencionado a través de las redes sociales, pues cuenta con los permisos correspondientes para poder operar. Las autoridades municipales de Cuernavaca han confirmado que dentro de los operativos en estos bares, sobre todo hemos resaltado mucho los bares que están ubicados sobre Avenida Universidad, después de todos estos casos de estos estudiantes que fueron víctimas de la violencia, se han clausurado varios de estos establecimientos que incurren en alguno de los reglamentos que establece la autoridad municipal. Sin embargo, posteriormente estos locales o estos dueños vuelven a abrir sus negocios en otro lugar sin tener algún tipo de repercusión alguna. José Luis Uriostegui Salgado, presidente municipal de Cuernavaca, agregó que el cierre de los negocios no es una decisión directa del propio presidente municipal, sino que es un tema que debe de pasar también por varias áreas del propio ayuntamiento de capitalino, por lo que pues esta situación continúa, Angie, como lo hemos visto en los videos que ya circularon a través de las redes sociales la semana pasada, en donde pues a pesar de que no fue dentro de las instalaciones del propio bar, pues sí son estos lugares en donde desgraciadamente los estudiantes, principalmente se presume que son estudiantes de la UAM, acuden a este tipo de lugares en donde pues sin excesos consumen este tipo de bebidas. Sin embargo, pues la regulación de estos mismos no ha sido la más óptima que digamos. Vamos a escuchar parte de estas declaraciones de José Luis Uriostegui Salgado, presidente municipal de Cuernavaca.
13: Son giros rojos. Nosotros en el operativo Espiral ya hicimos una revisión. Se había clausurado porque no tenían horas extras y siguen sin tenerlas. El excesivo consumo de alcohol es responsabilidad de los jóvenes. Las conductas que genera el no tener claridad en el pensamiento nos lleva a la violencia. pero a veces quienes tienen un negocio lo abren y esperan a que llegue la gente. Y lamentablemente los estudiantes tienen dinero para pagar y consumen en demasía. Y eso no lo podemos frenar, es un acto voluntario. Sí podemos controlar los negocios, pero cerramos uno, abrirán otro o consumirán en otros lugares.
0: Ahí parte de la explicación que daba el alcalde de Cuernavaca, José Luis Urestegui Salgado, en donde señalaba que todos estos establecimientos exceden las horas de su funcionamiento y muchos de ellos han sido reiterativos en esta multa o en esta sanción que se les ha hecho, pero hemos sabido también que en el reglamento que del Ayuntamiento de Cuernavaca estos establecimientos llegan a pagar pues sus horas, sus multas pues solo por horas extras, por tener los decibeles más altos de lo permitido, por no cerrar a tiempo, por cualquier otra circunstancia que queramos ver que se le pueda hacer una multa, ellos lo que hacen es pagar la multa y de nueva cuenta pues siguen teniendo abiertos sus negocios hasta tres, más de cuatro horas de lo establecido en el reglamento, siguen con los decibeles altos y en fin, teniendo otro tipo de irregularidades que son consecuentes, pero que no hay una sanción que a consecuencia de que seas reiterativo en esas faltas que estás realizando tú en tu negocio, pues no hay alguna consecuencia mayor, Angie.
1: A ver, aquí sí, siempre y cuando haya clientes y haya mercado, pues aparecerán establecimientos para cubrir esa demanda de mercado, pero no necesariamente tiene que ser pues cayendo en irregularidades. Y si por algo vino una clausura, pues no es que se esté en contra de una actividad económica, es que pues las cosas deberían ser muy fáciles, cumplir con los reglamentos, no solamente andar brincando a las autoridades para seguir incurriendo en estas prácticas que evidentemente pues están reguladas y representan un riesgo, sobre todo en este caso para los jóvenes. En fin, vámonos con otros temas también, riesgos de jóvenes. Por eso la regulación de teléfonos celulares ya se dio a nivel nacional, incluso este anuncio que entra en vigor el próximo 3 de noviembre a nivel nacional. En este sentido, aquí en Morelos, pues no es novedad, ya también se había empezado a aplicar esta restricción quizá para los teléfonos celulares, pero derivado de que hay mucha desinformación y dudas, es importante hacer asambleas o pláticas. Y en este sentido, ¿quién va a participar precisamente en estas asambleas, Emanuel?
0: Sí, Angie, como también ya se había anunciado desde el Estado y pues también ahora ya desde el gobierno federal y con este decreto publicado, si no mal recuerdo, el 23 de septiembre, en donde se estaría regulando, por así decirlo, el uso del teléfono celular al interior de los planteles educativos o con los alumnos para que no pues tuvieran una mala interacción con estos aparatos tecnológicos. Pues también se han realizado diferentes posturas de acuerdo a estas determinaciones que se han tomado por parte de las autoridades educativas. Miggy Salgado Ponce, diputada federal por Morelos, dio a conocer que en los próximos días pues estará iniciando una serie de asambleas informativas para que tanto los padres de familia, docentes y alumnos tengan mayor información con respecto a todo este tema que se ha venido regularizando y se ha venido socializando solamente con todos los sectores para que estén pues debidamente informados de cómo se va a estar llevando a cabo estos protocolos de la atención y la regulación de estos aparatos tecnológicos, que no va a ser una opción, Angie. Recordemos que es un decreto que se tendrá es un reglamento que tendrán que acatar todos los alumnos. Aquí pues se podría decir que los más afectados pues serían los jóvenes, pero sin embargo se estará teniendo estos protocolos para que todos estos aparatos tecnológicos vayan más encaminados a que sean una herramienta del conocimiento y no que sean una distracción dentro de las aulas y una pues que sean un distractor a la hora de realizar sus actividades escolares. Vamos a escuchar parte de lo que propone la diputada federal Meggy Salgado Ponce.
14: Vamos a difundir los 3 decálogos del no uso de celular. Uno para educación básica, otro para media superior y el otro para educación superior. Para concluir, quiero compartirles que hoy es el Día Internacional del Docente y las Docentes, de las y los docentes. Quiero decirles que ustedes, maestras, maestros, son el pilar más sólido que tiene esta sociedad.
0: Hay parte de lo que explicaba la diputada federal Meggy Salgado Ponce, quien señalaba que ya en los próximos días pues estarán realizando todas estas asambleas, se van a ir dando a conocer poco a poco, y también pues invita a los padres de familia, a los alumnos y a los docentes a participar precisamente en estos ejercicios que son informativos, que son apegados para que exista una mejor educación y que sean de provecho todas estas tecnologías que nos están dando pues el avance de todo esto, y que no existan más distractores, y que también pues también con esto se disminuyan todos estos índices de violencia, de bullying, del ciberacoso también. Esto claro. También va encaminado en todos estos temas.
1: Vámonos con otro tema de Jiutepec, también en el ámbito educativo, porque el alcalde estuvo precisamente en un jardín de niños. Cuéntanos por qué, Manuel.
0: Sí, Ángel, alcalde de Jiutepec, Eder Rodríguez Casillas, puso en marcha una obra de techumbre en el Jardín de Niños Margarita Maza de Juárez, considerando que actualmente sí existe una estructura, pero no cumple con los requerimientos básicos, y por ello se ha procedido a trabajar en una nueva estructura, en una nueva techumbre, para que los niños de este jardín de niños pues estén en óptimas condiciones y puedan utilizar pues la explanada y no corran peligro en caso de que se presente alguna lluvia o estén en el rayo del sol. Por eso es que existen este tipo de estructuras de techumbres para que los alumnos puedan realizar sus actividades al aire libre con la mejor protección. De igual forma, las autoridades municipales han anunciado que estarán dando una revisión a todas estas techumbres de los de las escuelas, de los jardines de niños, para que en caso de que exista algún plantel que no cuente con este tipo de estructuras, pues se destinarán recursos para la construcción de estas techumbres. Se van a priorizar precisamente los jardines de niños y las primarias en donde se carezca de estas techumbres. Vamos a escuchar parte de estas declaraciones del presidente municipal de Jiutepec, Eder Rodríguez Casillas.
15: Siempre, siempre, la verdad es que desde que llegamos, las peticiones fueron muchísimas que recibió este cabildo, este gobierno, y sin embargo estamos focalizando los lugares que tienen que tener atención, y uno de ellos es la educación, y hoy no nomás se ayuda en esto, se ayuda en bastantes acciones que coordinamos con educación, que va desde el tema de baños, que va el tema de cambio de pisos, que va el tema de mantenimiento de escuelas, y la infraestructura como las techumbres son muy importantes para nosotros.
0: Hay parte de lo que explicaba también el alcalde de Jiutepec, Eder Rodríguez Casillas, con pues estas nuevas implementaciones que están realizando, o más bien estas intervenciones que están realizando en las escuelas del municipio de Jiutepec para mejorar la infraestructura educativa.
1: Te agradezco mucho toda la información, Emanuel Villalobos. Buena tarde.
0: Un saludo, Angie.
1: Igualmente para ti. Pausa y regresamos con la parte final.
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21: Ante el revuelo internacional, Rusia descartó que la trabajadora de un laboratorio haya fallecido por peste neumónica, pues en su cuerpo no se detectaron microorganismos relacionados con su actividad profesional. El fin de semana se reportó la muerte de Daria Sifilova, técnica de laboratorio de 28 años, quien, según trascendió, se habría contagiado luego de manipular y romper un tubo de ensayo con la bacteria que causa la peste. Información que no fue confirmada por las autoridades rusas y que generó preocupación internacional. Aunque el gobierno ruso aseveró que la situación sanitaria permanece estable, llama la atención que el hospital donde murió la investigadora fue puesto en cuarentena. Sus compañeros de trabajo fueron aislados y más de 200 personas están bajo vigilancia sanitaria. Este lunes continúan las protestas estudiantiles en Francia. Más de 400 escuelas cerraron sus puertas ante la oleada de movilizaciones en las que jóvenes de entre 15 y 18 años han hecho destrozos e incendiado edificios en reclamo por la falta de profesores, el deterioro de los salones y la falta de recursos para la educación. Todo inició a mediados de septiembre en la región parisina y rápidamente

0: disturbios. Tras la derrota legislativa de sus propuestas para hacer frente a la crisis de vivienda, el presidente del gobierno de España, Pedro Sánchez, anunció este lunes el adelanto de las elecciones generales al 29 de noviembre. Los comicios estaban agendados para el 2027, pero las protestas sobre el encarecimiento de la vivienda han presionado para que se busque la renovación en el Parlamento a fin de consolidar un bloque que avale las reformas del Ejecutivo. Con el 47.06% de los votos, Flavio Bolsonaro, senador de 45 años e hijo del expresidente de ultraderecha, Jair Bolsonaro, ganó la primera vuelta de las elecciones presidenciales en Brasil. El 25 de octubre se medirá en la segunda vuelta con el izquierdista Luis Inácio Lula da Silva, quien se quedó con el 45.12% de los sufragios, con casi el total de las casillas contabilizadas. Flavio fue designado como candidato por su padre, que purga una condena de 27 años de prisión domiciliaria por intentar un golpe de Estado tras perder las elecciones de 2022, precisamente contra Lula da Silva. Con información de Angie Trujillo, reportó para Expediente Morelos, Grecia Guzmán.
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2: 3:29 p.m. Nosotros nos vamos. Muchísimas gracias por habernos acompañado a lo largo de esta emisión. Mañana le esperamos, si nos permite acompañarle, a las 2:00 p.m. por la mejor FM 97.3. Y le invito a seguirnos en Facebook. Ahí actualizamos la información las 24 horas del día. Nos encuentra como Expediente Morelos. Soy Angie Trujillo. En nombre de todo el equipo, le deseo que tenga una excelente tarde. Hasta mañana.
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2: ¡Excelente lunes! Estamos iniciando la semana, ya se la sabe, con todo el ánimo, la pila y la mejor actitud en esto que es el turno vespertino a través de la mejor FM 97.3. Sean todos bienvenidos a este, que es su programa. Este, como decimos los mexicanos, al final de cuentas, esta es su casa, mi raza. Ay, nomás nos avisan cuando vayan a caerle, pues para echarle una barridita, ¿no? Sí, obvio. No sean de esas visitas que no avisan, que nomás tocan la puerta y uno ya tiene que salir ahí sin arreglarse, sin arreglar la casa. No, mi raza, aquí nomás nos avisa cuándo va a caer y nosotros con mucho gusto les damos la bienvenida. En los controles de este programa se encuentra la única, inigualable, Shelly Shelly. ¡Qué gusto verte, Shelly Shelly! ¡Eso, Shelly Shelly! Shelly Shelly, ya tenía un buen rato que no estabas aquí en el turno vespertino. ¿Qué, un mes más o menos, Shelly Shelly? ¿O más todavía? Un poquito más o menos, ¿verdad? ¡Shelly Shelly en los controles! Y tu compa, David, el Chore Jaime, te invito a que te quedes con nosotros durante 3 horas, mi raza. 180 minutos donde vamos a platicar de nuestro tema del día. Además, vamos a tener nuestro pase de lista sonidero. Vamos a tener lanzamiento de la semana, el reporte de clima y obviamente nuestro tiro de la salida. Así que ya se la sabe, mi raza, a comunicarse a través del 777-963-0644.

y también al 777-1029-973, mi raza. Vamos a iniciar como DVD y Blu-ray. Yo soy el Chore y de esta manera estamos iniciando el turno vespertino. Aquí nomás, en La Mejor.

0: Jaime.
1: Eso estaba así cuando llegué.
2: ¡Qué mejor manera de comenzar la semana, mi raza! Que con música perrona y nuestro tema del día aquí en el turno vespertino. Váyase colando de una vez a la clase. Vaya usted tomando el celular. Si no tiene WhatsApp, tome el del celular de al lado. Dile, ay, ¿me permites mandar un mensaje? Y participe con nuestro tema del día. Hoy vamos a platicar sobre aquellas películas que nunca debieron salir. O sea, está bien, qué bueno que se hizo la producción, pero son películas que no debieron salir. Simplemente ya fue mucho, o la película es mala. Así guardadas se hubieran quedado. Por ejemplo, creo yo, desde mi punto de vista, que después de Rápido y Furioso 5, ya las otras películas no debieron salir. ¡No debieron salir! Ya cuando se roban la caja fuerte de Brasil y se vuelven millonarios todos, esa era una gran forma de terminar Rápidos y Furiosos. ¡Somos millonarios! Ya estamos en países donde no nos arrestan. ¿Qué más se le puede pedir a la vida? Ah, no, ahí van a meterse en más problemas. Colgó los tenis este Brian O'Connor, el Paul Walker, y a seguir explotando la imagen de ya no sé ni cuántas van de Rápido y Furioso. Ya van 11, creo, 12. Ya fue mucho. Fue mucho, definitivamente. Películas que nunca debieron salir. Rápido y Furioso. No sé si usted concuerde, si le parece este punto de vista. Si no le parece, aquí nos vemos en MBS Radio. No. Díganos, 777-93-06-454 y 777-10-29-97-3, según su buena, ¿cómo decirlo? Según su expertise y conocimiento en películas, ¿cuáles de plano no debieron ver la luz del día? Ese es nuestro tema del día, raza. A participar y dejarse consentir en esto que es el turno vespertino a través de La Mejor.

señores, bienvenidos. Espero que tengas un bendecido inicio de semana. Gracias, mi querida Mari. De igual manera, bendiciones para ti, mi querida Mari. ¿Qué onda, mi Cris? Saludos al buen Cris Betancourt. De ese lado también dicen, buenas tardes, mi buen amigo y querido profe Chore. Para mí, películas que no debieron salir, las de Rápido y Furioso, las últimas dos o tres películas de Rápido y Furioso, no debieron haber salido. ¿Ven? Es lo que les digo, o sea, ya estuvo de más ese Rápido y Furioso. Le quieren meter un poquito más de sazón a esas películas. Ya debieron haber invitado a Camiones Tuning Cuernavaca. Yo nada más veo que así las rutas tienen una calca pegada que dice Camiones Tuning. Me meto a la página de Facebook y veo ahí los camiones. Oye, camiones de calidad. La ruta uno no sabe. Yo sí me siento que de repente cuando me trepo a la ruta uno, sí me estoy trepando uno de estos camiones. Sí, con sus rines bien perrones, unas luces, el este claxon que dice a través de un hilito así, o sea, es una, ándele esos, una verdadera chulada. Chore, películas que no debieron salir, Fiebre de Sábado por la Noche con John Travolta, aburridísima película. No la he visto, pero sí sé qué película es. Y tengo ciertas imágenes en mi memoria porque pues es como cultura pop, ¿no? Esa película de Fiebre de la Noche. De John Travolta baile y baile así con sus pantalones pegados. No. Perdóname, pero no se veía. Bueno, creo yo que esos pantalones así de cueros pegados. Punto número uno, debieron haber sido muy incómodos. O sea, yo creo que John Travolta sudó mucho. He tenido la experiencia de ponérmelos nomás por la anécdota y siento que este güey a lo largo de la grabación sufrió. Sudó mucho. Y luego lo he visto ahí soltándose sus pasos. Night Fever. Ok, yo concuerdo con lo que dice mi compa Manu. Son películas que no debieron salir. Cuéntame tú, ¿cuál crees que se debió haber quedado en eso? En proyecto nada más. Espero tu mensaje, que le vamos a dar lectura a todos, mi raza. Estás aquí nomás en el turno vespertino.

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0: Y tenemos llamada a través de la línea de la mejor. Muy buenas tardes, ¿quién habla? Buenas tardes.
1: Bueno, bueno.
0: Sí, bueno, ¿quién habla?
1: Evodio Ochoa.
0: El buen Evodio Ochoa. ¿Cómo estás, mi carnaval, Evodio?
1: Aquí andamos nomás para pasar lista.
0: Claro que sí, carnal. ¿A quién quieres que le mandemos sus saluditos sonideros?
1: Una fuerte felicitación a mi amigo Zorro de la mejor 97.3. 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

2297-9973. Saludos a uno de los solteros más codiciados que tenemos en Cuernavaca, a nuestro compa Winnie, que dice que es borracho, pero buen muchacho. Ande pues, saludos al compa Winnie. De este lado, saludos también al dueño de las redes sociales de La Mejor Cuernavaca, el mismísimo Johan Ricardo Rosas Chávez. Su nombre completo, porque luego dice que se me olvida. Y si quieres su cuerpo y número, pídamelo, que sigue soltero y buscando el verdadero amor desinteresado. De este lado, saludos a nuestro compa, el buen Yacir. Saludos a Yacir, que dice que las últimas de Rápido y Furioso, esas no debieron haber salido. Así como el pasaje no debió haber subido. Eso dice el compa Yacir, ¿eh? Saludos hasta Alabama, nuestra querida Gaby. Un saludo a mi marido que sigue trabajando, el buen Pepe, que ya se la sabe, no tiene otra más de la que chambear. El Pepe solo tiene dos moods, marido y chambeador, y párale de contar. Dice Gaby que así deberían ser todos. Saludos a nuestra querida Rox y a toda la familia Pontifes, directamente desde Temixyork, a la bandera que nos escucha allá en el próximo pueblo mágico de Temixco. Les mandamos un abrazo y un beso. Gracias por estar conectados.

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participando en el tema del día de hoy. Películas que nunca debieron salir. Es que hay algunas que sí son malas. Malas con M mayúscula, mi raza. Por ejemplo, dice Lupita Chore, películas que nunca debieron salir, la de Dragon Ball. Eso no fue película, fue una falta de respeto a Goku. Eso dice, ¿verdad? Yo no la vi, pero sí me enteré que la película live action de Dragon Ball... No, mi raza. Era... Yo creo que estaba mejor ir a ver cómo crecen las plantas, cómo se mueven las nubes. Estuvo gacha esa película, creo. Es lo que me han contado y no me han quedado ganas de verla. Buenas tardes, profe. Películas que nunca debieron salir, El laberinto de Fauno y Crepúsculo, se me hacen muy aburridas. Fíjate que El laberinto del Fauno no la he visto, mi querida Rox, pero con Crepúsculo te voy a dar la razón. No me gusta Crepúsculo. Se me hace como esas típicas películas que hacen para las chavitas, que es mucho romance y drama y... Oh, ¿cómo se llamaba? Era el lobo y el vampiro, ¿no? Sí, esa es la de Crepúsculo. ¿No era Jack? No, esa era la del Titanic. Estoy confundiendo película. Bueno, también por acá dicen... También desde mi punto de vista, las últimas dos de Transformers... Siento que ya fue mucho y se salieron del contexto de la historia. Y también porque quitaron a Megan Fox, sí, canal. De hecho, quitaron a los dos protagonistas, creo. Al inicio era uno y al final de las de Transformers eran otros. Yo me quedé en Transformers 1 y 2 y creo que ahí... Bien. Es que... Ya cuando alargas una película tantas veces, es decir, que salga la 1, la 2, la 3, 4, 5, 6... Por ejemplo, Shrek. También ya la película de Shrek 4. Y ya viene la 5. No, ya. Ya párenle. Como la de Actividad Paranormal. La 1 estaba chicles. Ya las otras de Actividad Paranormal, ya en vez de darte miedo, ya... Se aburrían. Tienes razón, mi querida Shelly. ¡Qué vale, Chore! Ando esperando los boletitos para Ramón Ayala. ¿Qué pasó? Ay, usted tiene que quedarse bien trucha, mi raza, porque ya este 10 de octubre, allá en la Plaza de Toros, La México, cumple 80 años Ramón Ayala y sigue tocando y sigue cantando. Máximo respeto para... Mi máximo respeto para esas leyendas que sí se la fletan bien machín. Vicente Fernández también aguantó vara. ¿Quién más? Bueno, todos los del norteñísimo, ¿no? Lalo Mora, Eliseo Robles, Rosendo Cantú. No, son de buena leña, son de buena madera. Yo 30 años y ya estoy viendo lo de la jubilación. Sí, es que ya, el trabajo pesa, berraza. Sigan mandando mensaje y cuéntenos. Películas que nunca debieron salir, en su opinión. 777-93-0645-4. Estás aquí nomás en el turno vespertino.

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1: No, ¿cuál tarea?
2: Y oficialmente, mi raza, se acabó la cuarta temporada de La Casa de los Famosos. Hablando de películas que nunca debieron salir. No, no es cierto, no. Se acabó una de las temporadas más controversiales, más aburridas para algunos, de La Casa de los Famosos. Ayer se llevó a cabo esta gran final que tuvo muchas sorpresas. No es por nada, pero yo aquí el viernes vaticiné y dije, yo creo que la ganadora va a ser... Ya lo voy a comentar más adelante, pero le hubiera metido a las casas de apuestas. Mira, no, ahorita Shelly. Ahorita nos estuviéramos hinchando, Shelly. La Casa de los Famosos terminó y las posiciones fueron las siguientes. En quinto lugar se quedó Gemma Garoa. Yo creo que llegó lejos, Llegó lejos. Sí, guapetona. Carismática. Bien, bien. En cuarto lugar quedó S. Pérez, que fue también uno de los más repudiados, de los más criticados, pero que contaba con el apoyo de Edwin Cassi, Music VIP, y obviamente de distintos creadores de contenido que apoyaban al señor S. Pérez. Luego, en tercer lugar, quedó Karina Torres, que para muchos, ella debió haber sido la ganadora. Las redes sociales estallaron y había incluso hashtag que decían Karina, la verdadera ganadora, y quedó en tercer lugar. En segundo lugar se encontró el señor Memo Schutz, que también una muy buena revelación de este programa de La Casa de los Famosos. Y la ganadora de esta nueva temporada fue Mariana Ochoa. Una sorpresa total, porque recordemos que fue la primera eliminada de la casa. Mariana Ochoa fue la primera eliminada, luego se hizo la dinámica del exilio, regresó a La Casa de los Famosos y ahora se consagró como la ganadora de esta cuarta temporada y se llevó un premiezote de 4 millones de pesos, menos impuestos, cabe aclarar, de hace. No es que se lleve los 4 millones así, nomás enteritos, no, se tiene que pagar impuestos, pero pues aún así le queda una buena lana como de 3 millones 300 y cachito mil de pesos, o sea, nada despreciables. Dice de este lado Shelly, yo pensé que el ganador iba a ser Yair, yo también. Cuando lo vi salir así entre semana, dije, ¿qué es esto, güey? O sea, ¿por qué hacen estas cosas? Creo yo que merecía un lugar en la final, se lo merecía más Yair que a lo mejor el S. Pérez, ¿no? O que tal vez Memo Schutz, bueno, quién sabe, es que sí estuvo ahí medio reñido al final. Pero de esta manera Mariana se convierte en la cuarta ganadora de La Casa de los Famosos. ¿Quiénes han sido los anteriores? Wendy Guevara ganó la primera temporada. Mario Besares obtuvo el primer lugar en la segunda temporada. Aldo de Nigris ganó la tercera temporada en el 2025. Y ahora, Mariana Ochoa. Bien, tío, bien, a secas. Creo que Marianita hizo lo necesario para llevarse ese premio. Por lo que yo he visto a través de distintas entrevistas y demás, me parece que también ha hecho un buen trabajo respecto a el cuidado de sus fans, cómo se comporta con la gente. Entonces, creo yo que fue una buena decisión. ¿Usted qué opina? ¿Será que fue justa ganadora? ¿Fue un fraude, como lo dicen muchos? Y lo más importante, ¿será que el próximo año hay nueva Casa de los Famosos? Porque si es una por año, ¿no? ¿Será? Ya después de lo visto este año va a estar más difícil. Yo lo pongo ahí sobre la mesa, berraza. Cuéntenos a través del 777-93-06454 qué piensa y qué pasa por su mente. No te vayas, estamos platicando sobre las películas que nunca debieron salir en esto que es el turno vespertino de La Mejor.

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0: eso estaba así cuando llegué.
1: 5:02 y vámonos con más mensajes. El tema de este lunes, películas que nunca, nunca debieron salir. A ver, por acá tenemos otra película. Dice... hola, The Room. Nunca entendí qué estaba viendo, pero tampoco entendí por qué la terminé. Dice mi compa Toño. ¿The Room? ¿Así se llama la película? ¿Tú ya la viste, Shelly? A mí también me suena. A ver, voy a buscar. En ese momento el equipo de investigación está haciendo lo propio. The Room. Película. Ah, no es esa que dice The Room, The Room, The Roof is on fire. ¿No? Sí, o sea, ¿entendieron? Oh, es un chico. ¡Ay, cotorrea! Sí, se llama La Habitación. Es una película del 2015. Oh. Y a ver, la sinopsis de la película dice más o menos así. The Room es una película británica, estadounidense, canadiense, irlandesa. No, pues también, güey, o sea, como cuatro cucharas. Bien decía mi abuelita, si hay muchas manos en el mole... ¿Cómo decía mi abuelita? Bueno, el chiste es que entre más manos, peor se pone la cosa, ¿no? Y entonces la película cuenta la historia de una joven madre llamada Joy Newsom, también conocida como Ma, que fue secuestrada a los 17 años, y su pequeño hijo Jack, que nació en cautiverio de 5 años, se encuentran encerrados y viven en un pequeño cobertizo situado en el patio de una casa. Mire, a lo que hemos leído hasta el momento, sí se antoja verla. O sea, así como está la sinopsis, sí se antoja ver la película. Quiero preguntarte, compa Toño, ¿por qué cuentas tú que fue una mala película? ¿Qué fue lo que no te gustó? En una de esas, nos convences de no verla y nos ahorras... ¿Cuánto tiempo dice que dura la película? 118 minutos de nuestra vida que podríamos invertir en algo mejor. Si alguien, además de Toño, ya vio esta película, la de The Room o La Habitación, cuéntenos si realmente sí es tan mala como dice mi carnal... Si está palomera, tal vez sí vale la pena verla, ¿verdad? Muy bien, muchas gracias, mi compa Toño, por esa participación. Tú ya tienes tu 10 en la clase de hoy. Y por acá dice Marianita, Marianita. Hola, Chore. Yo digo que la película de Morbius nunca debió salir. La vi y hasta el vampiro de la película quería que se acabara. ¿Morbius? ¿Eso es otro? Ya están sacando las películas que... Que no, ni al caso, ¿eh? ¿Morbius? ¿Tú la viste, Shelly Shelly? ¿Morbius? ¿No? Les digo, están ya poniendo las películas que... Al rato me van a salir con películas acá de... Ah, salió en el... Ah, claro, ya sé cuál es. Es una película de Marvel, Morbius. Creo que también tiene ahí que ver el Spider-Man y el Batman. Tiene por ahí que ver. Es una película justamente de un vampiro. Ya sé cuál película es la de Morbius. Tienes razón, mi querida Marinita. Híjole, aunque recuerdo haberla visto o no la vi, pero sí tenía muchas ganas de ver esta película. Otra película más que ya me agüitaron de raza. 777-93-06-454. Cuéntenos, películas que nunca debieron salir. Manda tu mensaje y quédate aquí nomás en La Mejor.

0: Netflix.
1: Dice Shelly, yo hace poco fui a ver la película de La Noche del Demonio y también Mala Maleta. Es la sexta película, volvemos a lo mismo. Casas productoras, no sé si me están escuchando las casas productoras, pero este mensaje es directamente hacia ustedes. Si tú ves que el título de la película tiene un número 4 o para arriba en el mismo, ya no saques esa película, por el amor de Dios. Ni La Noche del Demonio 7, ni Rápido y Furioso 15, no más, el pobre Toretto ya está en edad de jubilación y lo siguen explotando. Ya, ya estuvo suave, por favor. A ver, dice el Copa Panda. ¡Qué rollo, padrino! ¡Excelente tarde, viejón! Películas que nunca debieron salir. La del Señor de los Anillos. ¡Qué películas tan, pero tan aburridas! Confirmo, reafirmo y suscribo, mi Copa Panda. Aparte, cuando yo estaba morro, recuerdo que esas películas del Señor de los Anillos duraban años. ¡Años! O sea, bueno, no literalmente años, ¿verdad? Porque no, ahorita va a salir... Bueno, eso es exagerado, no duran años, güey. Nada más duran 3 horas con 10 minutos. O sea, 3 horas. 2 horas y media. ¿De una película? No, ya párale. O a lo mejor esa era mi perspectiva, ¿verdad? Porque, a ver, ya estoy aquí, en la página del Señor de los Anillos. La película del Señor de los Anillos, La Comunidad del Anillo... Es la primer película del Señor de los Anillos. Dura un total de 178 minutos. No seas. Les dije 3 horas casi. 3 horas son 180 minutos. Esta dura 178 minutos. Bueno, 2 horas con 58 minutos dura la mentada película. No, qué flojera. Y luego dice que la película extendida de DVD dura 238 minutos. Casi 4 horas. Sí, ¿no? Porque, o sea, 6x4. 6x4 son 24, si ya no me le agrego acá. Casi 4 horas. No, olvídalo. Confirmo, mi carnal. Películas que nunca debieron salir. La del Señor de los Anillos. Y acá también dice el compa Beto. Rápidos y Furiosos 9, carnal. Ya no eran carros, eran naves espaciales con placas. Es que eso era lo padre y lo bonito de Rápido y Furioso. Que tú decías, güey, ¿tunear un carro? Yo también puedo tunear un carro. ¿Carreras ilegales? ¡Órale, va! También se pueden armar. Pero ya eso de que te avientes desde el carro, ahí desde la estación espacial, y que caigas en una calle de Los Ángeles, o que puedas tú vencer a un tanque de guerra... No va a ser así, güey. Ya entendimos que esa película está muy fuera, pero muy fuera de nuestros alcances. Síguele cayendo, 777-93-06-454. Cuéntenos cuáles son aquellas películas que nunca debieron salir. Yo soy el Chore y te acompaño de aquí hasta las 7 de la noche en el turno vespertino de La Mejor.

0: Ahorita vengo, no me tardo.
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nostálgicos, y es que regresa un éxito de 1995. ¿Se acuerdan de la canción Rosas Blancas de los Yonix? Bueno, ahora el hijo de José Manuel Zamacona, el señor José Manuel Zamacona, pues Junior, ¿verdad? Pues sí, es el Junior. Ahora estrena esta canción junto a Armando Ramos, Al Tiro. Y usted se preguntará, bueno, ¿quién es Armando Ramos? Hace un par de años, cuando Edén Muñoz todavía estaba en Calibre 50, Armando Ramos era la segunda voz, el encargado de el requinto del bajo sexto, y que bueno, después de salirse también de la agrupación norteña, decidió emprender su propio proyecto titulado Armando Ramos, Al Tiro, mi raza. Unieron estos talentos, el de los Yonix de Zamacona, junto Al Tiro, para traernos nuevamente la canción Rosas Blancas, pero ya no al mismo estilo y ritmo que conocimos hace ya 30 años, sino una nueva versión de este temazo. Así que hoy en el lanzamiento de la semana, escuche Rosas Blancas de Al Tiro de Armando Ramos junto a los Yonix en el lanzamiento de la semana del turno vespertino.

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hermosa, mi querida Sharon. Hola, Chore. Otra de las películas que nunca debió salir es Infelices para Siempre. Es una película mexicana de huevo, dice Sharon. Quisieron hacer la copia de Feliz Día de Tu Muerte, otra película de flojera, dice. Pero de plano les quedó bien aburrida. No, es que ahí ya tenemos un gran problema. Si quisiste hacer una copia de una película aburrida, algo anda mal. O sea, de verdad, algo está mal, mi raza. Y luego, esa copia te salió todavía más aburrida. No, definitivamente sí estás haciendo algo mal. Hasta dan ganas de verla nada más así como por morbo, ¿no? ¿Será que entonces sí está Infelices para Siempre? A ver, vamos a buscar quiénes eran los protagonistas, quiénes formaron parte del reparto. Infelices por Siempre, película. Es una película del año 2023. Y sí, efectivamente es una película mexicana. Y parte de los actores y actrices que estuvieron fueron Adrián Uribe, Consuelo Duval, Ari Telch, Eduardo Yáñez y Livia Brito. Ay, siento feo por lo de Adrián Uribe y Consuelo Duval, porque sinceramente, cuando yo veía La Hora Pico,

se entere que yo a esa edad veía La Hora Pico. No, y aparte es que cuando salía la parte de... Ya sabe cuál parte. No tengo yo ni por qué especificarlo, pero cuando salía esa parte sí era uno como de que... Ay, como que te tienes que voltear. Sí, ¿se acuerdan todos o nada más soy yo el...? ¿Sí te acuerdas, Shelly, de cuando salía La Hora Pico? Que, por ejemplo, sonaba el fondo así, veré, presta atención. Sonaba el fondo así. Y tú decías, ay, Dios. Se supone que yo a esta hora ya no debo, no tengo que estar viendo la tele. ¿Por qué estoy viendo estas cosas? Y de repente ahí salían que las muchachonas y que acá... ¡Ay, Dios mío! Ya quítelo. Hasta estoy sintiendo que estoy... Siento que estoy pecando, Shelly, ya estuvo. Pero volvemos a... ¿Por qué llegamos a La Hora Pico? ¿De qué estábamos hablando? Ah, de Adrián Uribe y Consuelo Duval. Es que era el Vítor y la Nacaranda. Era una buena pareja, era muy divertida, pero en esta película de Infelices por Siempre, entonces nomás... No les fue bien. Si usted quiere destrozar esta película, se encuentra en Netflix y se encuentra en VIX. Como toda buena película mexicana, en VIX la va a encontrar. Sí, señor. Vámonos con otro mensaje. Dice por acá. A ver, este ya lo había leído. Sandra desde Jutepec. La película de Emojis, chore. Dice, imagínate reunir un montón de emojis y decir, sí, con esto hacemos una película. Claro, Sandy. O sea, ¿a quién se le ocurrió, no? ¿Sabe qué, muchachos? Necesitamos lluvia de ideas de qué haremos nuestra próxima película. Y salió algún becario a decir, hagámosla de los emojis. ¿Por qué no? Muy bien, mi querida Sandy. Gracias a Sandy y gracias a Sharon por participar y mandar su mensaje. Tú puedes hacer lo propio, puedes hacer lo mismo mandando al 777-93-06454. Para ti, ¿qué películas nunca debieron salir? Ay, ¿saben por qué me quedé con ganas? Tengo un buen de ganas, Shelly, de ir a ver la película de Coyote contra Acme, que anda ahorita ahí en los cines. Pero ahorita ya, ¿con qué tiempo? No, ahorita... Toda mi atención, cuando no estoy chambeando de papá. Y cuando no estoy chambeando de papá, estoy chambeando de chore. Entonces, no hay tiempo. Pero si alguien ya vio la película de Coyote contra Acme, por favor, díganos si sí vale la pena. Cuéntanos, 777-93-06454. Y quédate aquí nomás en el turno vespertino.

0: Ahorita vengo, no me tardo.
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2: Estamos entrando, mi raza, a la última hora del Turno Vespertino. 777-93-06-454. Usted se puede descolgar con su mensaje en el tema del día de hoy. Platicamos sobre aquellas películas que nunca debieron salir. Y hay muchos votos para Rápido y Furioso, la neta. Ya hay muchos para Rápido y Furioso. Y por acá nos decía Patty: no sé si es una película que nunca debió salir, pero a mí no me gustaba La Momia de Tom Cruise. Yo iba esperando momias y terminé viendo Una Crisis Existencial con vendajes. Ok. La película de La Momia, creo que nunca la vi. ¿Sí era Tom Cruise? ¿No era Tom Cruise la película de La Momia, o sí? Era Brendan Fraser el que la hizo de George de la Selva, si no me equivoco. O a lo mejor... ¡Ay, bien! Sí, let's go. Brendan Fraser, oh my God. Y dice también el Charlie: yo concuerdo con Rápido y Furioso y también Jurassic World. Los dinosaurios ya no daban miedo, daban risa, dice el compa Charlie. Ok. Sí, también, ¿no? O sea, las películas de los 80s de Jurassic Park, buenas. Ahora sí que es como el meme, ¿no? Jurassic Park. Ok. Jurassic World. No, espérate. Jurassic Park. Jurassic World. Muy bien. Y también nos cuenta Gaby, pero esta no es Gaby de Alabama. Esta dice que es Gaby así a secas, no nos dice dónde, pero dice: Chore, no sé si sepas que hay una película de Pinocho, pero versión terror. Ah, esa no me la sabía. No, Gaby, desconocía yo de la película de Pinocho versión terror, pero a ver, Pinocho terror. Es lo malo de cuando las películas ya se vuelven de dominio público. Sí sabes ese rollo, ¿no? Que ahí los derechos de autor establecen que una obra después de 70 años, aunque tú la registres, después de 70 años pasa a ser dominio público. Es decir, cualquier persona puede tomar tu personaje y hacer de él lo que quiera. Una serie de comedia, una serie de terror. Ya le pasó a Winnie Pooh. Ya le pasó ¿a qué otro personaje? A la Pantera Rosa. Ya le va a pasar a Mickey Mouse, si no me equivoco. Y esta película de... Ah, sí, mira, Pinocho. Y salió este año la de Pinocho Desatado. Este 2026. Ay, qué feo Pinocho se ve. Ay. Sí se ve muy feo. Se ve... hasta tenebroso, digo, esa es la intención del Pinocho, ¿verdad? Pero, no. Qué feo que le hagan eso a un personaje tan querido como el Pinocho. No manches, no se pasen de lanza, caray. Hola, Chore, aquí estamos escuchando nomás la mejor FM con la mejor música con nuestro amigazo. Gracias, mi querida Inés, te mando un fuerte abrazo. Y un besote y gracias por estar conectada con nosotros en el Turno Vespertino. A ver, vámonos con otro mensajito. Dicen: hola, la de Space Jam 2 nunca debió salir. Los Looney Tunes merecían una mejor segunda oportunidad, dice el compa Fabián. Y saludos hasta... Ah, no, nada más dice Fabián. Pensé que me había mandado acá su dirección. Yo soy que fuerzas quiero decir de dónde nos escuchan. Gaby no mandó nada. Fabiano nos dice dónde nos está escuchando. Está bien. La de Space Jam 2 con LeBron James. Híjole, también dicen que esa película fue mala. Y sí da tristeza porque yo recuerdo la primer película de Space Jam de los Looney Tunes. No. ¿Por qué le hacen eso? ¿Por qué no le dieron una despedida digna a los Looney Tunes de estas películas que combinan la animación con el live action? Y ni la he visto, pero ya nomás por lo que puso aquí el Fabián, yo le creo a lo que diga mi compadre. 777-93-06-454 y 777-1029-973. Mande su mensaje y participe con nosotros. Son las 6:03. Muy buenas tardes. Estás aquí nomás en La Mejor.